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Y mi gente hermosa, ¿qué tal? ¿Cómo están? Buena tarde, ¿cómo estamos? Lunes, ya 14 de septiembre, qué rápido van los días, sin lugar a dudas. A todos mis amigos locutores de todo el planeta entero, el saludo especial.

Arrasa, qué gusto me da saludarle como siempre con agrado en esta tarde en la capital Tamaulipeca, Ciudad Victoria, para todo el planeta entero. Por cierto, Aniceto, ¿estás contento?

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1: Okay, okay. Dígame, Rafael, ¿cómo estamos?
2: Me mandó felicidad. Me conoce mucho Juan López a mí.
1: ¡Ah, la gallineta!
2: Sí, hermano.
1: El chaparrito, sí, el chaparrito copetón.
2: Sí, chiquitito que se salió sin mojarse el pelo.
1: ¿Qué onda? ¿Cómo estamos?
2: No, todo está bien. No más quiero. A ver, para que me mandes una cancioncita y después me da. Ajá. Para mí, para Cito Corrado.
1: Ya está, sí, don Rafael, ¿verdad?
2: Sí, don Rafael, sí soy yo. Rafa. De acá de Altavista, Fraccionamiento.
1: Ah, ok, digo, ¿cómo no? Con mucho gusto.
2: Bueno, ahora en su día también, ¿verdad? Han de haber comido tamales, este que reventaron.
1: No, hombre, cállate, ni me platique de los tamales ahorita.
2: Ay, sí. Ya está justo, muchas gracias. Compongo una cancioncita ahí.
1: Claro que sí, viejo, cuídese.
2: Sí, igual, ya está allá para ti, Lomo, y acá para uno de Altavista, en este momento.
1: Ok, mijo, va para allá, ¿cómo no?
2: Gracias, muy amable.
1: Hasta luego, don Rafael, allá del Olmo, ¿verdad? Oriundo del Olmo, amigo del Chaparrito, el tremendo Juanito López, la gallineta, allá en el fraccionamiento Altavista, pura chapé, don Rafael, gracias. Oye, por cierto, muchas gracias, profe Gumaro Zúñiga Torres. Gracias por su mensajito, qué amable, profe. Y también Ponchín Zurita, muchísimas gracias. Esa es la magia de la radio. Y pues bueno, estamos contentos, muy contentos de pertenecer a ORT, 19 años aquí en el medio, y pues sinceramente es una gran bendición estar aquí frente a un micrófono. Es una gran bendición saber que usted está en casita, quizás haciendo las labores del hogar, quizás ahí en familia platicando y escuchando la radio como terapia, escuchando la radio como su compañía. Porque así hay muchas personas de la tercera edad que me dicen, mira, Coronado, pues mi única compañía es el radio. Déjeme decirle que Dios le ama y le ama con amor eterno. Y Dios tiene que ser también su compañía diaria. Y pues nos da mucho gusto que nos escuchen. Y más en este día donde recibimos muchos mensajes. Y esos mensajes nos alientan, nos animan. A mí en lo personal me gusta mucho el hecho de que nos escriba, de que pues nos salude, y pues nos da mucha alegría que en este día, un día más, un año más, que Dios nos permite estar celebrando un aniversario más del Día del Locutor. Y para todos mis colegas del micrófono, de todas las diferentes difusoras aquí en la capital tamaulipeca, un abrazo muy especial. Tengo grandes amigos, ex compañeros de Radio Universidad, por supuesto, amigos en Radio Tamaulipas, en diferentes difusoras aquí en la capital, pero muy especialmente a cada uno de mis compañeros, y siempre contento y siempre agradecido, como lo he dicho muchas veces, con el ingeniero Enrique Cárdenas del Avellano y toda su familia, por el simple hecho de haber volteado a verme para estar formando parte de este cuerpo de locutores, y que nos da muchísima alegría, y por ello tratamos de día con día de dar nuestra mejor versión. Todos los días siempre tratamos de dar nuestra mejor versión, siempre para usted. Son ya las 6:40 y ya ves, con 40 y 50, pues sí, con 50 minutos. Y déjeme darle lectura rápido a los mensajitos. Saludos para mis amigos que ya se están reportando. Gracias. Saludos para mi buen Willy Huerta. ¿Qué dice? Al estilo Huerta Feliz, ¿cómo?
3: Al estilo Feliz Huerta. Un saludo ahí para
1: Justa
3: Coronado, parte de Félix
1: Huerta. Órale, mijo, gracias, qué amable, permítame. Alguien más por acá dice, buenas tardes, aquí te escuchamos por el 77 Batallón, Richard Sánchez, felicidades por ser Día de los Locutores, pongo un guapanguito para irme en rastra y una correteada del pico chulo. Ok, Alfredo El Guardia, que dice, felicidades por el Día del Locutor y Dios los bendiga, que siga muchos años más en la radio con su alegría, contento y feliz en su trabajo, de parte de Alfredo García, El Guardia, que se reporta, gracias. Feliz Día del Locutor, estimado, gracias, camarada, que Dios le bendiga, que nos siga alegrando, guiando, aconsejando y además contagiándonos con su buen humor. tratamos, oiga, siempre de andar de buenas, que a veces no es fácil, pero tratamos siempre de andar de buenas por usted, siempre por usted, que sean muchos años más de vida. Gracias, Olivia Cervantes y familia apreciable, les mando un saludo súper cordial allá en la Portes Hill, Mario Sauceda y la profesora Mati, allá en la Azteca. Gracias, gracias, apreciables amigos, que también envían su mensajito. Son las 6:51, ya 6:51, vámonos con la polca del cuartito.

0: Exa, ya las 6:54, Aurelia Licón. ¿Qué dice Aurelia? Dice, buenas tardes, muchas felicidades por el día del locutor, que Dios te bendiga y sigas con ese bonito ánimo. Gracias, Aurelia, gracias, A ver, ¿quién más por acá? Ah, mi buen Miguel, Miguelito Cepeda y el buen Manuel Alcántara. Andamos con todo por las calles de Ciudad Victoria, escuchando la más prendida. Gracias, Miguelito. Mi buen Miguel Cepeda, un saludo súper, súper cordial. ¿Alguien más por acá? Siguen llegando mensajes. Saludos, feliz día. ¿De parte de quién? Dijo aquel, ¿verdad? ¿De parte de quién? Órale, órale, órale. Es que aquí no me le ponen de parte de... Ah, profe Pepe Alemán. ¿Qué onda, profe? El profe Pepe Alemán Morales. Un saludo muy especial. Que se la pasen bonito con todos sus compañeros de ORT. Muchas gracias, profe. Buenas noches, HP. ¿Qué onda, hijo?
1: Hay un saludito acá para San Andrés.
0: San Andrés, sí.
1: Aquí está toda la raza acá de parte de Tanis.
0: De Tanis.
1: Tanis.
0: ¿Ya está, mijo?
1: Ahí para Rosendo de León y Antonio Gutiérrez y Lalito.
0: Rosendo de León, Antonio Gutiérrez y Lalito, correcto.
1: Nos estamos echando unos amargos para el calor.
0: Ah, bueno, ¿ya dijo, mijo?
1: Órale.
0: ¡Abre! ¡Sale, vale! Saludos allá en San Andrés al buen Tony, a Rosendo de León y a Antonio González Gutiérrez y al buen Lalito, que se está reportando. ¡Arriba la máquina de Cruz Azul! ¡No me toques ese vals! Dijo un compañero que le da la América. ¡No me toques ese vals, compadre! El profe Pepe Alemán, que está bien contentote. Oye, que va ganando Cruz Azul, profe. Pensé que iba a ganar el América. Nada. Bye, bye. Saludos para el Tigre, para el Güero, para el Marro y para el Valentín Zúñiga de la Colonia Primavera. Ok, saludos. ¿Alguien más? Un abrazo a Tototototote. Hoy en tu día, mi hermano. Gracias. Mi buen Miguel Cepeda. Miguel Cepeda es un amigo, oiga, de la infancia allá en mi rancho. Mi buen Miguel. Sus papás, en paz descansen, bien lindas gentes, muy amigos de mi familia. Y pues uno conoce a tanta raza de hace años, oiga, y uno aprecia mucho a la gente, en serio. Uno aprecia mucha gente. Feliz día, locutor, gracias. Qué amable, salir a las tardes, nos hace sentir en familia. Sigue adelante con ese bonito don que Dios te dio. Gracias, tu amigo José Alfredo Zurita Rodríguez. Qué amables. Pues tratamos, echarle ganas, oiga. A eso venimos, ¿eh? Echarle ganas. Oye, Juanito Borrego, allá en Las Palmas, ahí está mi compadre Juanito Borrego y doña Juanita Salazar, su esposa, que la quiere mucho, mucho. ¡Ay, perruquillos! Un saludo para allá en Abasolo, allá en un tallercito, allá está mi compadre La Brocha. No, es La Brochita, compadre, es hijo de La Brocha, entonces La Brochita. Y a su ayudante, y también saludo para el buen Badín, y a toda la racilla, ¿verdad? A su suegro y a su cuñado a Sixto y a Pedro Mata, que también nos están sintonizando. Hola, buenas tardes, espero que te hayas pasado un excelente día. Gracias, saludos desde Villa de Casas, de parte de Leonel García y doña Ramona Morales. Gracias, gracias. Bueno. Sí. Bueno, vámonos, Recio Coronado, vámonos, porque vamos a cerrar este espacio con una movidita, Ahora.

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1: Hola, hola, bienvenidos, bienvenidas, ¿cómo están? Estamos en un episodio más de Ya Oíste. Yo soy Génesis Sainez y hoy tenemos un tema muy peculiar, un tema que puede pasarle a cualquiera, nadie está exento. En la cocina, en el trabajo o incluso en tu casa, en la calle, que son las famosas quemaduras. Y vamos a hablar sobre qué hacer en un momento difícil que está, porque muchos entramos en pánico en ese momento, es como de, ay, se está quemando, está pasando algo, pero no, a esto nos viene a acompañar nuestro querido doctor Oscar Reyes, jefe del servicio de urgencias. ¿Cómo está, doctor?
4: Hola, buenas tardes, bien, gracias, aquí. Gracias por la invitación.
1: Ay, muchas gracias a usted por acompañarnos. Esto se va a poner bueno, porque estamos en una temporada donde justo puede haber muchas, muchas quemaduras, pero vamos a empezar sobre qué son las quemaduras, doctor.
4: Bueno, las quemaduras prácticamente son lesiones causadas por agentes físicos externos, principalmente sea fuego directo, líquidos calientes. Existe también las quemaduras por corriente eléctrica y en menor medida, pero también existen las quemaduras químicas. Entonces, wow, básicamente son lesiones térmicas, básicamente.
1: ¿Cómo son los tipos de quemaduras, doctor, que le han llegado?
4: Bueno, las quemaduras se clasifican, puede ser por, como ya mencionamos, por el tipo de agente que la ocasiona, que ya mencionamos que puede ser por fuego directo, le llamamos por escaldadura, quiere decir por líquidos calientes, quemadura química y quemadura eléctrica. Esa es una clasificación que es de acuerdo al agente físico que lo ocasiona. Y para nosotros como médicos es muy importante clasificarla de acuerdo a la profundidad o la gravedad de la lesión.
1: Okay.
4: Hay varias clasificaciones, conforme van pasando los años, se han creado varias clasificaciones. La más usada o la que está más en boga es la que le divide en primer grado, segundo grado y tercer grado.
1: Sí.
4: Ajá, eso es de acuerdo. A nosotros como personal de la salud nos funciona mucho para determinar la gravedad de la lesión. Y a la vez de saber la gravedad de la lesión, saber si el paciente requiere ser tratado en un hospital o puede ser tratado en su domicilio. La quemadura de primer grado es la que comúnmente cuando vamos a la playa y nos asoleamos.
1: Lo bronceadito acá.
4: Esa es una quemadura de primer grado. Obviamente, pues como la mayoría de la gente sabe, pues no es necesario ir al hospital para tratar ese tipo.
1: Incluso hay gente que se broncea por gusto, ¿no?
4: Ajá, o sea, exactamente. Y es algo irónico, pero las quemaduras de primer grado son dolorosas precisamente porque afectan las capas superficiales de la piel, que se llama epidermis, y es ahí donde están los receptores del dolor.
1: Ya tocamos el de grado 1.
4: Primer grado,
1: ya ven. Nos vamos con el de segundo grado.
4: Okay. Sí, el de segundo grado, ya estamos hablando que ya la quemadura es más profunda. De hecho, la quemadura de segundo grado se divide en superficiales y profundas.
1: Ajá. Okay.
4: El segundo grado ya afecta capas más profundas de la piel, en este caso la dermis. Y este tipo de quemadura es muy importante porque la recomendación es que sí se tenga una atención médica, que ya son más profundas a diferencia de las de primer grado.
1: Uh-huh.
4: ¿Cómo los vamos a identificar? La piel se pone rosa. Y las famosas ampollas o flectenas, es una característica de las de segundo grado que ya van a cursar con ampollas. Ajá, entonces este tipo de quemaduras, la sugerencia es que sí se vaya a alguna atención médica, a diferencia de las de primer grado.
1: Sí me ha tocado ver, no me ha pasado, pero sí me ha tocado ver que el aceite creo que es lo más común que vemos, que les cae en la piel e inmediatamente como que empieza a salir la ampollita, o sea, obviamente entre el movimiento y todo, de que te arde. Me tocó ver que a mi mamá le salió una enorme, pero no entendía, o sea, yo en mi mente es como, ¿por cómo es que sale o por qué salen las ampollitas? ¿Es como media de protección de la piel o por qué se da?
4: La mayoría de las quemaduras de segundo grado, como bien mencionas, está ocasionado por líquidos calientes, ya sea aceite, agua hirviendo, o también por objetos calientes como el clásico, la plancha, la secadora.
1: Yo con mi plancha del peine.
4: Entonces, la ámpula o ampolla, como se le conoce, aflictena, no es otra cosa que se sale líquido de la piel y se acumula ahí. De hecho, más adelante vamos a ver que cuando ya las quemaduras son más extensas, algo que daña mucho al paciente es la pérdida de líquido o de volumen, que le llamamos nosotros.
1: Okay.
4: Ajá. Aquí también es importante mencionar, ya cuando entramos a una quemadura segundo grado, nosotros ya a nivel médico, es muy importante la extensión de la quemadura. ¿Estás de acuerdo que no es lo mismo que te, como bien mencionas, que te quemes una área pequeña de tu mano a que te quemes, por ejemplo, todo el tórax, ¿no? O todo el pecho. Sí.
1: Pero pasemos a la de la quemadura de tercer grado, que esa es la última de la escala, sí, por así decirlo.
4: Es la más grave. Por lógica, pues la profundidad es mayor. Aquí es cuando el paciente inclusive ya tiene exposición de hueso, exposición ósea, cuando ya se queman tendones, ya se queman como músculo. Obviamente, pues son pacientes que se exponen a corrientes térmicas o están mucho tiempo expuestos, sobre todo cuando hay fuego directo, ¿no?
1: Claro.
4: Y desafortunadamente, muchas de las veces el tratamiento es quirúrgico. Muchas veces, inclusive si una extremidad está muy afectada, inclusive puede requerir amputación. Entonces ya es una quemadura pues ya más grave, ¿no?
1: Y hay una pregunta que me gustaría hacerle, porque creo que todos necesitamos saber esas acciones rápidas, que en dado caso, no sé, estoy en mi casa y veo, o sea, para poder ayudar y también para saber qué hacer yo, ¿no? ¿Qué hacer cuando estás en ese momento que no estás obviamente en el doctor o en lo que llegas? ¿Cómo tratarlo o hacerlo inmediatamente, una quemadura?
4: La principal recomendación es no aplicar ninguna sustancia a la quemadura.
1: Ni la famosa clara de huevo.
4: No, ni hay veces que le ponen antibiótico en crema, tampoco se sugiere. Clara de huevo, algunas cremas como el tepezcohuite, el aloe. Entonces, la sugerencia es no aplicar nada de eso. Tampoco agua fría. Mucha gente, pues la lógica muchas veces llegaría a pensar, pues si se quema y está caliente,
1: claro,
4: pues échale agua fría, ¿no? Sin embargo, no. Sí se sugiere, obviamente, que se lave la herida con pura agua, pero que el agua sea tibia o templada.
1: Ok. Uh-huh.
4: Tampoco se recomienda poner hielo.
1: ¿Y por ejemplo el agua es en contacto directo o como suavecito?
4: No, directo.
1: Directo, uh-huh. Ok.
4: Ajá, entonces y después taparla con un apósito antiadherente, o sea, evitar que no sea un apósito que se pegue en la piel y obviamente pues que esté limpio, ¿no?
1: Claro, principalmente.
4: O sugerencia que esté limpio. Y si la quemadura sí se ve que tenga ampollas o todo sugiere que sea el segundo grado, pues sí se sugiere que vaya a atención médica.
1: Y lo que hoy nos comparte, doctor, es muy, muy importante, porque hay cosas que ni siquiera sabemos. O sea, podemos decir que es muy como de, ay, no me va a pasar, o nada más me quemé tantito, pero lo dejamos a la desidia y son cosas que se pueden complicar. Nos ayudó a desmentir muchos mitos. Muchas gracias. Y pues, sin más por el momento, yo le agradezco mucho que nos haya acompañado. Espero que se le haya pasado muy bien.
4: Sí, al contrario, gracias a ustedes.
1: Y pues nada, Estel Lovers, la verdad es que yo estoy muy, muy agradecida. Muchísimas gracias, doctor, por esta compañía, por compartir información tan valiosa. Yo soy Génesis Sainz, fue un gusto tenerlos aquí. Muchísimas gracias, nos vemos en el próximo episodio. Adiós.

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4: Hola, hola, hola. Son las 7:11, Martita Yepes. ¿Cómo estás, Martita? Martita. Marisela Valladares Doria también se reporta. Gracias, Marisela. Bendecido inicio de semana igualmente para usted. Martín Valdera, mi compadre Martín, allá por el Mirador. Feliz día a los locutores. Gracias, Martincito. Guillermo Morales también. Saludo, Liliana Hernández, muchas felicidades por el día del locutor. Gracias, Martita Yepes. Feliz día, gracias. Martita Yepes, Marta Alicia Porras, muchas gracias. Que se la pase genial. Toñita Zúñiga, buenas tardes, feliz día del locutor, que Dios le bendiga siempre y que siga cumpliendo y festejando muchos años más. Un excelente locutor, muchas gracias, qué amable. Gracias, Antoñita, Toñita. A ver, a ver. Acá escucho una vocecita que yo conozco.
5: Se me hace
4: que esté Rosita.
5: Sí, que habla Arturo Piña, de parte de Arturo Piña.
4: Ajá.
5: Y doña Rosy.
4: Sí.
5: Que se la haya pasado bien bonito.
4: Gracias.
5: Y Diosito lo sí. Y yo oré por usted en la mañana, que lo bendita.
4: Qué linda.
5: Su familia, con su niña, con su esposo y su hogar.
4: Gracias.
5: Que reine puras bendiciones del Señor.
4: Gracias, Rosita. Igual para usted, ya sabe que se le quiere mucho.
5: Sí.
4: Qué amable.
5: ¿Cómo se la pasó?
4: Como dijo el doctor Wagner, Rosita, bien, bien, bien, bien, bien. Muy bien. Muy bien.
5: Ah, qué bueno. Nomás lo quería saludar.
4: Gracias, Rosita. Le mando un abrazo.
5: Es mi locutor más preferido que tengo. Es el primero, les digo. ¿Sabe qué día le hablé a Jorge? Le digo, pues para mí el este justo es el mejor.
4: Hoy no más. Gracias, Rosita. Un abrazo.
5: Igualmente, que Dios lo cuide.
4: Amén, igual, Rosita. Y a Rosita Mata, don Arturo Piña. Esos son los regalos, oiga. Los regalos que en lo personal para mí valen mucho, mucho. Esos regalos son los que para mí valen muchísimo. Lupita Bautista, muchas felicidades para todos los locutores. Gracias, Lupita. Mario Trujillo, buenas tardes. Muchas felicidades hoy en sus días. Gracias. Saludos a la señora Trujillo, que ya anda con toda la actitud echándole lonche al viejo, como todos los días. Lo estamos escuchando acá en la Colonia del Mirador. A ver, a ver, a ver. ¿Lonche a esta hora o qué? ¿Vas de guardia o qué, comparito? ¿Eh? Adrián Silva Martínez, compadre, gracias también por tu saludo. Chago Tinajero, ¿cómo estás? Josefina Vázquez, buenas noches, gracias. Baldito, apreciable, querido Baldito de la Rosa también, ¿verdad? Una amistad de esas bonitas, pero de esas amistades súper bonitas también. Pues tantas amistades, oiga, de veras, aquí en la HP, en serio, gloria a Dios por sus vidas. Y pues, gracias, Rosita, Rosita Mata, me quedo admirado por tanto aprecio. Muchas gracias. Son ya las 9:09. Espérate, Coronado, cálmate. Ya me emocioné. Son las 19:14. Vámonos con. A las parcelas de Mendoza.
6: Mingo compró unas parcelas de un ranchito abandonado. Ay, ay, ay. Con unas matitas verdes que no tragaba el pico chulo.
4: ¿Dónde están las parcelas, Coronado? A ver, a ver, a ver. A ver, parcelas, no las veo. Es que están en mayúscula, mijo. Con razón. Ay, mijito. Dijo aquel. Ay, mijito. ¿Con quién las quieres, Coronado? ¿Con Luis y Julián o con Leandro Ríos? No, con Leandro Ríos, mijo. ¡Chale, chale!

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1: Ahora de que avanzamos, ya a las 7:20. Al pariente Cruz Rodríguez, allá en la colonia Libertad, siempre nos escucha el pariente, ¿verdad? Y aparte, paisano, allá San Carlos, Tamaulipas, México, señor. Arrasa, ¿quién anda? Doña Mine Zúñiga, ¿verdad? Siempre nos escucha Doña Mine Zúñiga. Órale, pues, muchas gracias a toda la racía que nos escucha, amigos y amigas. Doña Mica, fraccionamiento Altavista, tiene la radio todo vuelo, Doña Mica. Ahí tejiendo, ahí bordando, tranquilita y con la radio todo volumen. ¿Qué tal? ¿Quién le pegó a mi perro? Don José Guadalupe, don Guadalupe García y el buen Arturo Rojo, allá en la colonia Mainero, también siempre nos escucha el buen Arturo, ¿verdad? Arturo Rojo y don Guadalupe García, siempre en la sintonía de HP. Muchísimas gracias que nos siguen, que nos escuchan. Y pues se agradece. Siguen llegando muchos mensajes. Marta Yepes, ¿cómo está, Martita? Saludos. Blanquestel Alviso, ¿cómo está, Blanquita? Saludos. También para Marisela Valladares, a Martín Valderas, Toñita Zúñiga, Santiago Tinajero López, Liliana Hernández, gracias. Adrián Silva Martínez, Guillermo Morales, Josefina Vázquez, gracias. Marta Alicia Porras, gracias. Raúl Flores Chivita, gracias, mi hermano. Gracias, qué amable. Baldito de la Rosa, apreciable, gracias. Mario Trujillo, Lupita Bautista y todos los mensajes que siguen llegando, qué amables, en verdad. Muchas gracias. Son las 7:22. ¿A quién tengo en la línea? Buenos días. Buenos días, buenas tardes, noches.
2: Buenas tardes, compadre.
1: ¿Dónde andas, Peña?
2: Bien, aquí estamos.
1: Ah, bueno, ahí te dedico, mijo.
2: Felicidades.
1: Dijo el Buki, muchas gracias, muy amable, qué bonito. Gracias, gracias. ¿Ya cafeciaste, mijo?
2: Ya
1: ve
2: que sí.
1: ¡Oh, qué rico! Yo me aventé ahorita un café bien caliente y una piezota de pan.
2: Decía un amigo mío en aquellos años. Una conchota de 2:30.
1: No, ¿qué andas haciendo? Vengo bien arreglado. Bien arreglado. Ni hambre me va a dar para hasta las 10 de la noche.
2: Sí.
1: ¿Qué tal? Está bueno, Peñita. Bien. Mande.
2: Estás bien.
1: Igual, mijo, Adolfo Peña, el gran Peña de 7, bravo, también en sintonía. Siguen llegando mensajes. Ok, gracias, gracias. A ver por acá. Correcto. A ver qué dice por aquí.
3: Muchas felicidades.
1: Gente
3: de la Nechis.
1: Nechis.
3: Un saludo para Ivana, que no quiere hacer la tarea, y un saludo para mí, que tampoco quiero hacer la tarea.
1: Bonito asunto, Nechis. ¿Eh? ¿Cómo es que no quiere ni Ivana ni tú hacer la tarea, Nechis? Les voy a mandar un picochulo, canijas. Órale, aliviánense, córrenle. Ahí por todas las 16 de septiembre, Nechis. Oh, bonito. Oh, madre a Ivana y a Nechis que no quieren hacer la tarea. Mira, bonito asunto. ¿Quién tengo en la línea?
4: Buenas tardes, Justo. Buenas tardes.
1: Buenas tardes.
4: Les mando un saludo para Willy, para Roosevelt, para La Güera, para Justo y para todos los locutores de la más prendida ahí del HP y de las que no son del HP.
1: Gracias.
4: Un gran saludo para todos los locutores. Y para todos los locutores de todas las demás estaciones de aquí de Ciudad Victoria.
1: ¿Qué tal?
4: Te estoy escuchando, mándale un saludo a mi esposo y mándale un guapanguillo bonito por ahí de los nacionales de Linares, porfa.
1: Órale, ¿qué tal María Elena María Guadalupe López Lupita se está reportando? Son las 7:24. ¿Quién viene? Ah, bueno, es el corrido de Chelo Pérez, gorda. Échale.

0: 7:28,
1: saludos para mi esposa Miriam, para Marianita, y que aquí te estamos escuchando. Gracias, gracias, gracias. Que se están reportando mi compadre Alfredo Hernández, ahí en la Tamaulipas. Marco Zurita, Ponchín Zurita, saludos a mis apreciables amigos que también nos están sintonizando y también felicitando. Un saludo para usted, gracias, de parte del buen Luis. Ok, mi Luis, gracias, gracias, qué amable. ¿Quién más anda por acá? Chan, chan, chan, chan, chan, chan, chan. Siguen llegando algunos mensajes. Yeshua Garza, muchas felicidades de parte de Yeshua Garza, el de las cumbias románticas, compadre. Ah, bárbaro. Órale, compadre, saludos, gracias. Ok, ok. Yeshua Garza. Ok, saluditos, mi hermano. Gracias que te reportas. Alguien más. Chan, chan, chan, chan, chan. ¿Quién más anda por aquí? Tinki, tinki, tin. Chan, chan, chan, chan, chan. Oye, para mi compadre Javier del Valle Segura y familia bonita en Las Brisas. También nos escuchan todos los días. Ana María en la Berta de la Avellana y sus muchachos en sintonía. Saludos. Juanito Borrego y Juanita Salazar allá en Las Palmas. Gracias, buenas noches. El licenciado Cherra para el maestro Irán. Y ahí por Infonavita Matán y a Chuy Morales y a Rodolfo Quevedo de parte del licenciado Cherra. Saludos. Pedrito Rodríguez, apreciable en Charcos de Arriba, se reporta Pedrito. Saludos. Emeterio Ruiz, ahí en Altavista, el cordial. Saludos para toda la racía chiquilla. Voy a la pausa, no me tardo. Ahorita vengo en corto. Por lo pronto, no le cambies.
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2: Máquina 501. La que corría por Sonora. Por eso los garroteros, el que no suspira y llora. ¡Ay, ay! Órale, oye, para el compadrito Evelio Hernández. Evelio Hernández, allá por el 40 Juárez, ¿verdad? Que siempre nos escucha. Dijo su mami, la señora Mónica López. Siempre lo escuchamos, don Coronado. Muchas gracias, doña Mónica López, que iba a estar pendiente del saludo. Que dijo, ¿se le va a olvidar a Coronado? Pues en el pastel, no se me olvidó. Así que me dio mucho gusto saludar a doña Mónica López. El día de hoy conocerle por el 40 Juárez, ver que siempre se escucha, dijo la señora Mónica López. Escuchamos, mucho día Mónica López, que iba a estar el saludo. Dijo, se le va el coronado, pastel, no sé, que me dio mucho gusto saludar a doña Mónica López.

Así me gusta traer los saludos en la mente, así como que la voy a hacer de emoción, que se me va a pasar, que se me va a pasar, pero en el pastel. Y si no, pues le hablo a mi secretaria, ¿verdad? HP, buenos días. Buenos días, buenas noches. Okay. Espérame, mijo, tú andas más arreglado que un carro alegórico. Espérame un segundo. ¡Ah, raza! A ver. ¿En qué me quedé? ¿Ya estás grabando? Órale, espérame, por acá hay más mensajes. Eloísa Pérez, mi amiga apreciable Eloísa, también se reporta. Felicidades para todos sus compañeros, Eloísa. Digo, para usted, Corona, dice mi amiga Eloísa. Saludos, gracias. Erika Ríos, ¿qué dice Erika Ríos? Dice, muchas felicidades para todos. Dice, yo no soy locutora, pero Dios me dio la dicha de nacer este día. Órale, pues déjale, mando mañanitas, oiga, faltaba más.

felicidades para Erika Ríos. Hoy está de plácemes. Muchas, muchas bendiciones. Pues vámonos con más, dice 9:30. Buenas noches. Muchas felicidades a ti y a tus compañeros locutores de La Más Prendida y de la ORT. ¿Acaso hay otra? Dice el buen Toño, el 9:30. Saludos. Gracias que te reportas, Toñirris. Vámonos, Recio. Aquí otro saludo, otro mensajito. Layito Silva, que dice muchas felicidades por ser día del locutor en La Más Prendida. Que tengan un excelente inicio de semana. Saludos, compadre Layo. Gracias, mijo. Dice, mándame algo bonito para zapatearle, cornado, que estoy medio apachurrado. ¿Qué te pasa, Juan? Mi compadre Juan, ¿verdad? Bueno, bueno, pues vámonos entonces con algo movidito para que baile. ¡Hola, Chuy Burbujas! ¡Ya déjala de ver, mijo!

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2: Ahora. Las 7:45, Checo Rodríguez para su chaparrita, Gaby Franco, que la quiere mucho, el muchachón. Allá está en la misión, escuchando al HP, bien contentote, felicitando a todos los compañeros locutores. Dice, saluda a mi chaparrita Gaby Franco, que la quiero con todo el corazón. Ay, perruquillos. Ya, mijo, ya cásense, pero una boda, otro ganas de asado. Oye, por cierto, ¿alguien se va a casar? ¿Alguien que se quiera casar? Dígame, ¿para ir al asado, coronado? Al asadito, así, con unas gordas de harina, papacito de mi vida. Y luego, como, ¿y te gustan las de harina, coronado? No, pues no más leve. Oye, cuando uno está chavo, ¿eh? De harina hasta medio kilo se traga uno, ¿eh? Hay quien hasta de a kilo, ¿eh? No, ya aplácate, corona, ya aplácate, mijo, ya es mucho. A ver, dice mi compadre Peterete, felicidades por ser el locutor. Gracias, compadrito Peterete, se reporta mi compadre el Peterete. Santos Vázquez, compadre en Echeverría, siempre escuchando la más prendida. Bendiciones, coronado, gracias, que tenga un buen inicio de semana. Muchas felicidades y bendiciones en sus días. Qué amables, saludos. Buenas tardes, un saludito para Felipe Delgado, escuchando en Sierra Ventana. Feliz día a todos los amigos locutores. El saludo cordial. Bueno, pues vámonos con la siguiente rola, corona. Chuy Capillas que estaba pidiendo Jacobo López, ¿verdad? Tremendo Chuy Capillas en la Reforma. Nomás escucha este corrido, mi compadre se agarra puro grito, y dice la gente, pues, ¿qué tiene Chuy? No, pues se emociona, le gusta el corridazo a Chuy Ramírez, a Chuy Burbujas, el corrido de Chal Ramírez de Jacobo López, compadre.

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1: Bueno. Ya está, hijo. Marco González, camino viejo a la libertad. Orden. González Horta. Correcto. Sí, hijo, cuídate.
2: Dale, gracias.
1: Adiós. Adelé, Marco González, familia González Horta, camino viejo a la libertad. Muchas gracias. Rigo Ramos de la Vamos, gracias por tus palabras, mi Riguito, que se está entrando 4 tacos de chicharrón. Oh, su mecha, chicharrón grasoso. Ay, con unas tortillotas de harina, mi no, pues son de maíz, Corona. Son 4 tacos de chicharrón con un café. Ay, ay, ay. Ahora, ahora. Evencio Charles Mendoza también se comunica. Saludos. Buenas noches. Aquí escuchándote. Muchas felicidades hoy por ser día del locutor. Y ya sabes, siempre fieles a tu programa. Dios te bendiga. Y un saludo para mi esposa Rocío. Gracias, compadrito. Compadrito Rogelio se reporta. Gracias. Buenas noches, compadrito. Tarde, pero seguro. Nomás para felicitarte por ser hoy el día del locutor. Gracias por las alegrías que nos das. Y también gracias por las tristezas. También cuando algún familiar se nos adelanta en el camino. Dios te guarde aquí con nosotros por muchos años. Gracias, qué amable. Feliz día del locutor de parte de mi pareja Elizabeth Ríos y de último de tus amigos y compadre Valentín Torres, el tremendo vaquero. Y también te felicita mi hijo, tu ahijado Valentín Junior. Ah, muchas gracias, compadrito, y al ahijado, gracias. Buenas noches, HP. ¿Dónde andas, Carriero?
3: Acá, Coronado, voy llegando de la calle, por eso no te había marcado, pero muchas felicidades, Coronado.
1: Bonito asunto. Bonito asunto andando en la calle.
3: El hombre andaba ya por Santa Engracia.
1: Hola.
3: Por el barrio de Don Heraclio.
1: Heraclio Félix Huerta.
3: Así es.
1: Muchas gracias, María. Muchas gracias, que amable.
3: Sí, sí, ¿cómo te la pasaste justo?
1: Muy bien, gracias a Dios. Muy bien.
3: ¿Y por qué no me invitaste al mole?
1: Pues sí, pasa el recalentado si quieres.
3: Ah, bueno, ahorita voy.
1: Ahora, hija, gracias.
3: Llevo un invitado.
1: Ok, ya estás peinada para atrás.
3: Si no me tienes el taco, te voy a peinar como al chompira.
1: Me lleva el chanfle. Está bueno, bueno.
3: Ah, bueno, Coronado, bueno, qué bueno que te la pasaste bien.
1: Sí, de verdad, gracias, qué amables.
3: Yo ya sabes, luego te hago unas de harina.
1: ¡Hoy! Aunque sea con frijolitos negros refritos.
3: Ándale, así mero, ya sé cómo te gustan.
1: O en salsita de chorizo.
3: Ándale.
1: Con chilito ese de pajarito.
3: Ándale.
1: Y un café. No, ándale. Hombre, ¿qué andas haciendo, Marí?
3: ¿Quién te pegó?
1: Y de esas tortillas que tú haces del tamaño de la luna, con 2 tengo, mija.
3: Ándale.
1: No, caí a boca.
3: Ya sabes.
1: Bueno, ahí luego las armamos.
3: Ya está, Coronado, luego nos ponemos de acuerdo.
1: Sí, mija, cuídate.
3: Ya está, adiós.
1: Adiós, Mari Carrillo y su esposo Benito. Ya sé, cierro la línea telefónica porque ya no la voy a armar con el tiempo. Ya nos vamos, llegamos a la recta final. Muchas veces, dice, hola, buenas noches, muchas felicidades hoy en su día de los locutores de parte de Fernando Núñez de la Nueva Santander. Ok, muchas gracias, mi amigo, saludos. Y gracias también, saludos para... salud para mí, para ti, Coronado, y a todos los locutores, especialmente al Willy, de parte del Negro Navarro, compadrito. Ok, saludos. Pues aquí les dejo a Willy, aquí viene Willy para cerrar con broche de oro, para que los sigan saludando y felicitando. Y por supuesto, pues gracias a Dios, de verdad, siempre digo gracias a Dios, porque Él es quien hace todo. Y pues mientras uno siga su voluntad, lo demás... dice en su palabra que busca primeramente el reino de Jehová y su justicia, y todas las demás cosas os serán añadidas. Así que pues yo le agradezco en gran manera a nuestro Señor que nos permite formar parte de este equipo. La verdad, yo me divierto, usted como no se imagina, oiga, en serio, y lo digo así cabal. Me divierto tanto aquí, 19 años que no supe ni a qué horas, y siempre le agradezco a usted ese apoyo, ese respaldo, ese ánimo, ese entusiasmo, esa alegría que también nos comparte. Y pues así como usted está contento ahí en casita, así como usted se la pasa a gusto, y así me la paso yo aquí con ustedes, bien a gusto, bien a gusto. Dice mi esposa, tú trabajas acá afuera, allá al HP vas a descansar. La verdad sí, a pasarla de lo mejor con ustedes. Y pues siempre lo he dicho, para mí esto no es un trabajo, para mí esto es una gran bendición, y este es una gran un hobby, estar con ustedes compartiendo la alegría, compartiendo el cotorreo, compartiendo que bueno, que como dicen, no somos moneditas de oro para caerle bien a todos, porque obviamente tenemos que tener detractores, como en todos lados, pero lo más importante es tratar de estar siempre bien con usted, de una u otra forma, el chiste es conectarnos con usted, como siempre lo hacemos, y como siempre tratamos de... Ya llegamos a la parte final, 7:57 minutos, dice en el libro de Proverbios, En el libro de Proverbios, en el capítulo 17, en el último versículo, que es el 28, dice, ponga atención que dice así, aún el necio, cuando calla, es contado por sabio. El que cierra sus labios es entendido. Soy Justo Coronado Garza, audiencia hermosa, Dios te bendice, pásala bonito, y me despido con esto que dice, y más o menos así.

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Ánimo, raza, buenas noches. ¿Qué dijeron, Willy? Se tomó el día del locutor y ya no vino, ¿no? Aquí estamos, raza. Buenas noches, bienvenidos. Bienvenidos todos. Son ya las 8:13. Mucho tráfico aquí en el centro de, bueno, en toda la ciudad. Es lunes, pero es quincena, así es que mucho tráfico. Además de que hay algunas calles que están cerradas, sobre todo aquí en el centro, ¿verdad? Aquí lo que viene siendo las calles aledañas, ¿verdad? Al 15, aquí en la zona centro, aquí cerquita del trabajo, aquí a unas cuadras, con motivo de bueno, el día de mañana será la celebración del grito de independencia, y las calles aledañas aquí en la plaza del 15 están cerradas. Por eso es que todavía llegué un poquito más tarde. Poquito tarde, pero aquí estamos y no nos vamos hasta que salgamos. La invitación para que se comunique 834-318-2402. Estamos listos, y digo listos porque no estoy solo. Me acompaña en los controles técnicos el tremendo Irineo, también el viejo loco. Y juntos vamos a tratar de complacerles, juntos vamos a tratarles de llevar alegría a sus hogares, donde sea que nos sintonicen. Mil gracias por la preferencia. Teléfono para que se comunique, el 834-318-2402, 834-318-2402. También puede mandar su mensaje de WhatsApp al 834-352-0830. Ahí en el WhatsApp de La Más Prendida le vamos a saludar, le vamos a complacer con muchísimo gusto. El servidor Willy Cortés ya listo para complacerles. Buenas noches, mi raza. Buenas noches, bienvenidos. ¿Cómo les va?

Arrancamos con esto a la manera de los forajidos y esto que se llama mi guapanguito. Son los forajidos, son las 8:15.

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3: Ánimo, mi raza, estamos de vuelta, son las 8:19, ya minutos, 8:19 ya en este lunes, inicio de semana, saludando a toda la raza que se está reportando, muy amables. Allá para mi compañero Latica, saludos para Eva y Raquel y también para Feli. Sí, un saludo muy especial para ustedes, amigos, amigas, allá para mi compañero Latica. Detallazo, mi compadre Latica, hoy por la mañana, detallazazo de mi compadre Latica. Él le manda un saludo y un fuerte abrazo al viejón y a toda su familia, por supuesto. Un fuerte abrazo para todos. HP, bueno.
4: ¿Cómo estás? Me olvida.
3: No, nada de eso, aquí estábamos, compadrito, a la orden. Bueno, buenas.
4: Y nomás te acuerdas del niño del mango.
3: No, ¿qué dice el niño del mango? ¿Dónde anda el chavo?
4: Pues ¿dónde lo mandaste?
3: No, pues, ya tiene rato, ya no lo veo.
4: Aquí te estoy escuchando en la casa, en tu casa, con mi viejita Juanita.
3: Ándale.
4: Juanita Salazar de Borrego.
3: Perfecto, Juanita Salazar de Borrego, muy bien.
4: Dile que la quiero bastante, aunque ella no me quiere.
3: Ah, bueno, pues yo le digo lo que me acabas de decir. ¿Sí? Yo le digo.
4: A ver si lo toma en cuenta, porque sí me porté mal.
3: No, pórtate bien, Borrego, pórtate bien,
4: A ver si levanto puntos.
3: Sí, ándale, apenas que hagas puntos, compadre, para que te reafirmes ahí, que te.
4: Sí, feliz día, lo que estás muy feliz, aquí estoy escuchando.
3: Bueno, te saludo, compadrito Borrego.
4: Levántame 1, 2, 3 puntos ahí, como si fuera de esas de los productos que salen en la tele, hombre, que dicen, ahí está, que sí.
3: Bueno, pues ahí te lo mandamos.
4: Muy saludable.
3: Igualmente, Borrego, Dios te bendiga, compre.
4: Sácame puntos.
3: Seguro que sí. Ya está. Órale, compadre Borrego. Ahí le saludamos. Se me hace que anda bien borracho, mi compadre Borrego. No, ¿cuál borracho? Saludos para usted, compadrito Borrego. Ánimo, ya para su esposa Juanita, que anda un poco molesta con él. Anda haciendo puntos, mi compadre Borrego, para que la perdone doña Juanita.

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1: Ánimo, racita, a las 8:25, ya minutos 8, 8 con 25 minutos. Avanzamos, avanzamos con más de los saludos.
2: Buenas noches, Willy.
1: Buenas noches, compadre. Saludos,
2: felicidades por su día de locutor.
1: Sí, muchas gracias.
2: Un paso bonito. De parte de Benito González y Mari Carriero, de aquí de San José de las Flores de Güemes.
1: Excelente.
2: Le deseamos lo mejor hoy y todos los días.
1: Muchas gracias.
2: Y que la pasen bonito y todo para adelante, hay que echarle ganas.
1: Seguro que sí, compadrito. Gracias, gracias, igualmente. Ándele, saludos igualmente, HP. Bueno.
3: Bueno, saludos, Willy.
1: Sí, gracias, saludos, saludos.
3: Sí, acá en la colonia Altavista.
1: Colonia Altavista.
3: Cementerio Ruiz.
1: Cementerio Ruiz, ok. Sí,
3: para todos los locutores.
1: Ándele, muchas gracias, Cementerio. Un saludazo para usted, viejón.
3: Sí, igualmente, doctor, es una persona bien humilde como yo.
1: Aquí estamos, no, aquí estamos al 100. Aquí estamos.
3: Al 100, un día. No quisiera conocerte en persona porque no he tenido la.
1: Sí, no hemos coincidido, pero algún día, si Dios quiere, compadre, algún día.
3: Sí,
1: sí. Muchas gracias.
3: Para todos los personales,
1: muy bien, claro que sí, compadrito, para todos ellos.
3: Sí, está bueno. Ahí mándame saludos.
1: Seguro que sí, compadrito. Dios me lo bendiga. Un fuerte abrazo, viejón. Échele ganas también usted. Dios me lo bendiga grandemente. Saludos cordiales para él. Y bueno, dice mi compadre, para todos los locutores. Dice Willy, feliz día del locutor. Gracias por tus atenciones. Excelente locutor. Dios te permita muchos años más de vida y de salud. Te desea tu amigo Felipe Delgado acá en Sierra Ventana. Muchas gracias, Felipe, por sus buenos deseos. De parte de nuestra amiga Marta Alicia Porras, también lo saluda. Dice Willy, de parte de tu reescucha más fiel, Marta Alicia Porras. Especialmente en este día, Willy, por ser día del locutor. Gracias, Marta Alicia Porras. Dice Willy, excelente inicio de semana y muchas bendiciones. Dice, gracias por siempre alegrarnos los días, de parte de Santos Vázquez, acá en la colonia Echeverría. Hasta allá los saludos, amigos, también en la Echeverría. Son los Barrón, y esto se llama Tu Ausencia, los hermanos Barrón.

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Un noble engaño. Ahí escuchamos este tema. Muy bonito, dice por acá. Bueno, dice por acá. Willy, quiero que me saludes, por favor. Dice, saludos, Willy, aquí escuchamos, Elenita Zapata, muchas gracias, Elenita. Ahí le saludamos a mi amiga Elenita Zapata, muchas gracias, salud para usted, Elenita. Willy, felicidades en este día, Día del Locutor, muchas gracias también a usted. No, hombre, muchos saludos, muchos saludos. Dice Willy, feliz día del locutor, uno de los locutores con más carisma, bendiciones, saludos de parte de Fernando Núñez, allá en la colonia Nuevo Santander. Gracias Fernando por sus buenos deseos, mi compañero Fernando Núñez también escuchando el programa. Dice Willy, aquí en la última vuelta, todavía trabajando, dice, pero aquí te voy oyendo, mi compañero Dani también. Gracias Dani, muchas gracias Dani, muchas gracias mi compadre Dani. Dice, ya en la última vuelta, dice, pero aquí voy, dice, aquí voy escuchando tu bonito programa. Compadre Dani, que todavía anda trabajando, pues es que hay que echarle ganas, no hay más, compadre Dani. Así andamos todos, puro trabajo, no hay más que echarle muchísimas ganas. Por acá también tengo saluditos para mi amiga Yuli Vázquez y para para doña Felipa allá por la colonia Tecnológico, que nos desean lo mejor en este día, nos desean lo máximo, muy amables y muchísimas gracias, de verdad. El saludo especial. Sí, muy amable, muchísimas gracias. Saludos ya para nuestra amiga Yuli Vázquez, que también nos desea lo máximo hoy, mañana y siempre.

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1: Ay, ay, ay, dolor. Ya me volviste a dar 43 minutos después de las 8 de la noche. La música de los Relampaguitos. Y esto se llama Sin Tu Presencia. Son los Relampaguitos aquí a través de la número 1, la 97.5 FM. Súbale, comadre.

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4: De vuelta, mi raza, son las 8:48 minutos, 8:48. Dice por acá, Willy, saludos para ustedes, para todos los locutores de La Más Prendida, de parte de su amiga Tere Rodríguez Saavedra. Claro que sí, doña Tere, muchísimas gracias por sus buenos deseos a nuestra amiga Tere Rodríguez Saavedra, que nos desea lo máximo, que nos desea lo mejor. Gracias, doña Tere, un fuerte abrazo para ustedes, para usted y su familia. Gracias por escucharnos, muy, pero muy amables. Dice por acá también, dice Willy, desde Reynosa, dice, saludos de parte de tu compadrito Mario, para toda la familia Arriaga, para toda la familia Ramírez, también allá de Victoria, de parte de tu amigo el buen Mario, acá en Reynosa, dice, para todos los locutores, especialmente para ti, para Justo Coronado, el que son mis locutores favoritos. Muchas gracias, compadrito Mario. Hasta allá está Reynosa, le mandamos el saludo cordial. Siga reportándose, siga comunicándose, que estamos muy contentos de saludar. Darle allá para nuestra amiga Lupita Reyes, allá por la colonia, allá por Casas Blancas, por la Ravicé, le mandamos el saludo. Bueno, allá siempre nos sintonizan, siempre nos escuchan. Allá para doña Lupita Reyes, le mandamos el saludo cordial. Muchas gracias por estar siempre pendiente del HP y también, claro, por sus buenos deseos para un servidor y para todo el staff de locutores de la 97.5 FM. Mi compadre Layo también. Mi compadrito Layo Quiñones también le saludamos. Gracias, compadrito Layo, por sus buenos deseos. Para mi amiga Martita Yepes también. Gloria García, ya en la unidad modelo. Gracias por sus buenos deseos, doña Gloria García. Bueno, familia Montoya García. De familia Montoya García en la colonia Unidad Modelo. Son los Centellas de Nuevo León.

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1: Dale, Centellas de Nuevo León. Y esto que se llamó Contigo, los Centellas de Nuevo León. Por acá dice Willy, quiero un saludo para... A ver, vamos a ver para quién. ¿Para quién los saludos? ¿Para quién son? Bueno, dice por aquí, Willy, saludos para ti, de parte de Vicente García Rodríguez. Dice Willy, feliz, felicidades por tu trabajo de locutor. Ahí en la ORT, también que se vayan preparando para el próximo año la quinceañera, porque ya van a ser 15 años en el 2027. Así es, yo también, pues, el tiempo pasó rápido, ¿verdad? Pasó muy rápido el tiempo. 14 años ya en la radio. Bueno, gracias, compadrito Vicente. Sí, el otro año la quinceañera, la hacemos. La hacemos, cómo no. De parte de mi compadre Vicente García Rodríguez. Allá para mi compadre José, también José Hernández. Gracias, José. Benita Trujillo, dice Willy, excelente noche. Saludos para ustedes y para todos los locutores desde el Barretal, Tamaulipas. Gracias, Benita. También gracias a usted, Benita, por desearnos lo máximo. Muy amable. Allá para mi amiga Benita. Le mandamos el saludo, Benita Trujillo, hasta el Barretal, Tamaulipas, México. Carlos y José, cuéntame todas tus penas, que yo sabré.

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1: Alegría, mis amigos, avanzamos. Faltan 2 minutos para que sean ya las 9, 2 y las 9. Es el turno de Chello y Trino, y esto se llama Los Tequileros. Chello y Trino.

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1: 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Bueno, son ya las 9:11. 9:11 en este lunes, saludando a toda la raza que sigue reportándose. Muy amables a toda esa racita que, bueno, se está comunicando todavía. A esta hora de la noche todavía se reportan, saludando, dejando por acá sus buenos deseos. Muy, pero muy amables. A ver, por acá, vamos a ver quién está por aquí. Antes una llamada. HP, bueno.
2: Buenas noches, Willy.
1: Sí, bueno, buenas noches.
2: Muchas felicidades, Willy.
1: Gracias, gracias.
2: No seas bien, locutor, Willy.
1: Muy amable, muchas gracias, compadrito.
2: Nomás tú nos quitas el sueño.
1: ¿Mandé?
2: Nomás tú nos quitas el sueño.
1: Qué bueno, qué bueno. No, pues es la idea, que estén a gusto escuchando el programa.
2: Que no mataste la bala.
1: ¿Mandé?
2: Me hicieron caldo de la vara, mole.
1: Fíjate que, hombre, hicimos caldo de chuparrosa.
2: Uy, pues, pero para tu familia con media chuparrosa, ¿no?
1: Sí, pues para lo que como yo, compré con una piernita sí. De chuparrosa con eso. Sí, ¿para qué tanto?
2: ¿Para qué tanto? Sí.
1: Me iban a hacer caldo de zancudo, pero no, mira, todos los días casi bien seguido come uno caldo de zancudo, mejor de chuparrosa, más...
2: Pues dichoso de ti, que para allá, aquí no hay ni un zancudo.
1: Dichoso tú, para acá no hay ni uno, dijo que.
2: Para
1: acá todavía no, fíjate que no, compadre, es por el tiempo, compadre, ahorita ya estamos casi llegando al otoño.
2: Puro hombre macho.
1: Y no, pues por eso ahorita no.
2: Oye, Willy.
1: ¿Dónde?
2: Hay que hacer uno de Sergio Parado.
1: Sí, claro.
2: Guapango.
1: ¿Un guapanguito?
2: Sí, bueno.
1: Bueno, pues ahorita lo mando, Francisco.
2: Que lo sigas pasando bien ahí.
1: Ah, te agradezco, Francisco. Ahorita te lo voy a mandar,
2: Hola, Dios.
1: Órale, saludos allá para mi compadre Francisco. El saludo cordial, mi compadre Francisco, ¿verdad?
3: Muchas felicidades, Willy, por el día locutor.
1: Ah, gracias, compadre, gracias.
3: Es tu regalo. Es tu regalo. Ya te terminé tu cumbia.
1: Ah, ya.
3: Ya, ya. Son la última estrofa y luego sigue otra vez el coro,
1: ¿verdad?
3: Ahí te voy a mandar cada audio de los que conforman tu cumbia. Muchas felicidades para ti y para todos los locutores de la HP.
1: Gracias, Pancho.
3: Tu amigo Pancho López.
1: Vale, Pancho López. Gracias, Pancho. Ya no más falta quien nos la grabe, Pancho. Pero ya la cumbia ya está. La cumbia ya quedó. No más falta quien la grabe, quien nos la vaya a grabar, ¿verdad? Dice Willy, por ser ya el locutor, te felicito de parte de tu amigo Iván Quintero. Quiero que mandes un saludo muy especial también. Aquí estamos, ya sabes, al pie del cañón, a mi suegro Pedrito Núñez y mi papá Elías Quintero, la manzanita. Un servidor, tu compadrito Iván Quintero. Si nos puedes poner una canción de María en la Luz con Carlos y José, compadre Willy, aquí al pendiente de su programación. Gracias, compadrito Iván. Gracias, compadrito Iván. Iván Quintero. Escuchando el programa, mi compadrito Iván Quintero, ahí le mandamos, ¿verdad? El cordial allá para mi compadrito Iván Quintero y para toda su racita, su papá, su suegro, bueno, toda la familia que siempre nos están acompañando. Carlos y José, complacidos, mis amigos. ¡Ah!

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5: La 9:19, ya minutos 9:19 en este lunes. Saludos, Willy, dice, de parte del Bañado Olivares, te deseo lo mejor en este día y siempre, especialmente hoy, que es Día del Locutor, de parte de tu amigo, el Bañado Olivares, allá del Olivo. Dice, Willy, muchas felicidades por ser Día del Locutor, feliz día para todos los locutores, gracias por alegrarnos siempre, de parte de Idalia, allá para mi amiga Idalia también, le saludamos, cómo no, Idalia, un saludo para usted, muy amable, allá para mi amiga Idalia, que, bueno, pues nos escribe en esta noche y nos desea lo máximo. Vamos a avanzar con esto de los doneños, que es un temazazazo este. Se llama Perdámonos, en la música de los doneños.

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1: Heredámonos por las rutas más lejanas de este mundo. Ya estamos al aire. Avísame, Ireneo, que estamos al aire. Estamos ya de vuelta. Son las 9:23 y el caldo crudo. Dice Willy, quiero que me saludes, mi Willy. Y también, claro, para ti, felicidades. Soy Sofi. Voy saliendo por acá de Ávila Camacho. Si me puedes mandar un saludo para, dice, a mi Sofía y a mis hermanos, Dani, Estrella y Lionel. Te vamos escuchando aquí en el carro. Feliz día y bonita noche. Gracias, Sofi, igualmente. Gracias de veras por acompañarnos. Gracias de veras por sus buenos deseos. Allá para nuestra amiga Sofía. Sofi, le mandamos el saludo. Dice por acá mi compadrito Juan, compadre Juanito. Dice: mándale un saludo para mi hermano Manuel Rodríguez. Y de parte de, bueno, de parte de su hermano. De su hermano Juan, ¿verdad? Que estamos escuchando. Y felicidades también a ti, Willy, por ser día del locutor, locutor carismático de la radio. Gracias, compadrito Juan. Juanito, échale ganas. Allá para José Martínez, dice Willy, felicidades a ti y a todos sus compañeros locutores. Gracias por alegrarnos los días de parte de José. José Martínez también se reporta en esta noche. Noche de lunes, mis amigos, los alegres de Terán, y esto se llama Mi Castigo. 24 ya después de las 9, los alegres de Terán.

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1: Qué bárbaro, los alegres de Terán, la mejor voz, Willy, usted, gracias, Sofi, gracias por sus buenos deseos. Dice Willy, aquí como siempre, ya a la hora de lavar los trastes, aquí estoy escuchando su programa, la señora Noelia, feliz día, Willy, Dios te bendiga. Gracias, señora Noelia, muy amable también ustedes por comunicarse. Toda la raza que el día de hoy, oiga, pues muchos saludos y también muchos regalos también, sí, se vale también decirlo a toda la gente que se ha tomado el tiempo de dar un detallito, un regalito, de veras que, no hombre, muchísimas gracias a toda la gente que nos ha dado un detallito, un presente el día de hoy, mil gracias, allá para el profe Roberto Rodríguez, el profe Roberto Rodríguez, le mandamos el saludo también, profe, gracias por su detallazo, muy amable, profe Roberto Rodríguez también, muchas gracias, profe, de veras que sí, el profe Roberto Rodríguez que también el día de hoy, nos se reportó también con un bonito detalle. Muchísimas gracias, profe.

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1: Que sigo siendo el rey de mil coronas. Ay, juela, el rey de mil coronas. La música del señor Lalo Mora. El rey de mil coronas. 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Allá para mi compadre Juan Antonio. ¿Qué dice mi compadre Juanito? Dice, aquí estamos, Willy. Aquí estamos y no nos vamos hasta que salgamos. Mi compadre Juan Antonio. Ahí le mandamos el saludo especial. Mi compadre Juanito, Juan Antonio. Escuchando el programa. Qué bueno, compadrito Juan, que nos estés acompañando. Mi compadre Juan Antonio, le mandamos el saludo especial. Gracias, compadre Juan, por la sintonía. Por acá también dice Willy, Angie Juárez. Saludos, Willy, para ti, para todos los locutores y todos sus compañeros. De parte de Angie Juárez. Gracias, Angie. También a usted, Angie, por sus buenos deseos. Gracias, Angie, por dejar sus mensajes. Saludos para mi compadre Mario Trujillo. Saludos para todos los locutores, Willy. Allá para Justo Coronado, un saludo para él, cómo no, para el viejón, claro que sí, para Justo Coronado, de parte de su compadre Mario Trujillo, que le manda bastantes saludos también. Los Polos de Sombreretillo, y esto se llama El Barrilito. Los Polos de Sombreretillo, 9:37, súbale con

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1: Ánimo, mis amigos, son ya las 9:50. Saludos para mi compadre Dani. Dice Willy, ya voy para la casa. ¡Qué bueno, Dani! No, mi compadre Dani dice, ya voy para la casa. Dice, ya cumplí con la jornada. ¡Qué bueno, compadrito Dani! ¡Qué bueno que ya cumpliste con tu jornada laboral! Una jornada muy productiva, la de mi compadrito, el tremendo Dani, Dani López. Ahí le saludamos también. Gracias, Dani, por su amable compañía. Mi raza, llegamos al final de este espacio. Llegamos al final de este programa. A toda la racita que se ha reportado, a todos ustedes por sus buenos deseos, mil gracias. Sin ustedes, nada sería posible, ¿verdad? Sin ustedes, sin su apoyo, sin su amable compañía, de verdad que nada, nada sería posible. Así es que, pues, de verdad, muchísimas gracias a ustedes por sus mensajes, por sus llamadas, a todos mis compañeros, a un servidor también. Y bueno, pues a seguir adelante. Primeramente, Dios, que sean muchos años más de poder estar al micrófono con ustedes y que ustedes también nos acompañen siempre aquí en Organización Radiofónica Tamaulipeca, que es la casa de la radio, la universidad de la radio, de los locutores, es aquí, en la ORT. Así es que muchísimas gracias. También quiero mandar un saludo muy especial, oiga, a mis maestros locutores, a don Ricardo Ortiz, a todos los locutores que han formado parte de esta Organización Radiofónica Tamaulipeca, de esta empresa, a todos mis maestros, ¿verdad? Y también a quienes ya se nos adelantaron en el camino, a quienes han formado parte y quienes le han dado forma, ¿verdad?, a esta estación y, claro, a todo lo que es Organización Radiofónica Tamaulipeca, donde han pasado las mejores voces, ¿verdad?, han pasado por aquí. Y bueno, así es que un saludo especial también para mis colegas, a todos los locutores, incluso también, ¿por qué no?, de las demás estaciones de radio. Ya son muchas estaciones aquí en la capital tamaulipeca, ya son muchas estaciones, y también a ellos les mando muchos saludos, a todos mis colegas, no solamente los de aquí, sino también de las demás estaciones que hay ya aquí en la ciudad, ¿verdad? Así es que el saludo especial para ellos, y a todos ustedes, gracias por escucharnos. Yo me retiro con esto. Hasta mañana, si Dios quiere. Buenas noches. Hasta mañana.

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0: San Marte. Ya, oiga, buenos días. Me da mucho gusto poder saludarles, sí, en esta mañana de martes, ya 15 de septiembre. Hoy, una fecha importante para todos los mexicanos, ¿sí? Pregúntele a su niño, pregúntele a su niña que va a la escuela. Hoy, ¿qué se festeja por la noche? Y mañana, ¿qué día es? ¿Sí? Por favor, niños que van a la escuela, pregúntenle a su maestro. Usted, mamá, dígale, niño, hijo, pregúntele a tu maestra, a tu maestro, ¿qué día es hoy? Que te explique, por favor. ¿Sí? Ándele. Bueno, Laurita García, buenos días, ¿cómo está usted? Bienvenida, escuchando ya el programa, buenos días, ya en el Morning Show de la radio. Bendiciones, ya escuchándole, dice, ¿quién es esta mañana, en la colonia Satélite, allá para Laura García? ¿Tenemos llamada? Sí, buenos días, HP, bueno.
1: Buenos días, compadre Rupert.
0: ¿Qué pasó, Peña? Buenos días.
1: Aquí me estoy reportando, estoy escuchando tu programa.
0: Qué bueno, Peña, me da mucho gusto saludarte, ¿eh?
1: Saboreando una taza de café.
0: ¡Ay, qué envidia de la buena, eh! Sí. Qué bueno, compadrito, que Dios te bendiga, ¿eh?
1: Igualmente, que estés muy bien.
0: Cuídate, hermano, cuídate. Bienvenidos, teléfono en camino 834-31-8402, en el WhatsApp 834-352-0830. Esto es el Morning Show de la radio, el programa más escuchado a través de la radio, el más escuchado en todo Tamaulipas. Sí, señor. Oiga, José Martínez, despertando con el Morning Show de la radio. Gracias. ¿Quién más por acá? José Martínez, buen día, mi locutor preferido. Gracias, compadrito, muy amable. Gracias, gracias, buen día, buen día. Juan Carlos Rangel de la Cruz también. Bendiciones para ti y todos tus radioescuchas. Excelente día, con la fe puesta en Dios ya, a darle con todo, compadre, ¿eh? Ciro Álvarez, buenos días, excelente martes, un saludo por favor, con todo gusto va para Ciro Álvarez. Guillermo Morales también, buenos días, en esta mañana les saludamos con todo gusto, gracias por acompañarnos.

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1: No soporto tu ausencia, ya te... ¿Mandé?
2: Sí, vamos al corte, aguántame, me estoy inspirando, papá, y me cortas el vuelo, ¿eh? Oiga, tengo un saludo para mi amiga Charmín de Baez, salud para doña Julia Flores Mota, que también nos escucha todos los días, allá en la... A ver, es que no lo hallo. Ok, allá en la Revisé, le mando un saludo a doña Julia Flores Mota, allá en la colonia Revisé, que todos los días nos escucha, todos los días al pendiente de la radio. Muchas gracias, Charmín de Baez. Espero se recupere pronto. Échale todos los kilos y ya sabe, aquí estamos al orden. Por ahí nos habló, dice, oiga, pues es que el día de ayer no pude felicitarle porque pues el teléfono estaba bien ocupado. El día de ayer fue el día del locutor. Ayer, muchas gracias por sus muestras de cariño a todos quienes por ahí se comunicaron. Pero ya le damos vuelta a la página. Hoy es 15 de septiembre. Muchas gracias, Charmin, muchas gracias por sus buenos comentarios, Chelito en el Fobiste, saludos, Chelito, buenos días. Saludos para usted también. Acá en el WhatsApp tenemos algo pendiente, ¿eh? En el WhatsApp. No, pues sí, sí tenemos. Dice, buenos días, compadre, buenos días. Se festejan. Buenos días, Rubén. Se festejan. A ver, es que no entiendo. Dice. Ok. Chente García. Dice, buenos días, Rubén. Se festejan los municipios con baile. A ver. Bendecido Marte, a Rubén García, mil bendiciones. Ayer no tuvimos el gusto de felicitarlo, pero por el día locutor, ya con la bendición, preparando el almuercito. Salud para Mari Díaz, claro que sí, Mari. Salud para usted, Mari, Mari Díaz. Allá para la pequeña Aitana, que también nos escucha todos los días, Mari Díaz y la pequeña Aitana, saludos. Gracias por acompañarnos en esta mañana a través de la radio. Muchas bendiciones, gracias. Vamos al corte y regresamos, no le mueva, no le cambie, es breve. Vamos a la... Vamos.
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Morning Show. Oiga, buenos días, Blanca Maldonado Segura. Le saludamos con gusto en esta mañana, Blanquita. Muy buenos días, ¿cómo está usted en este día de martes? Le saludamos martes, mitad de mes de septiembre, festivo, compadre, día de descanso. Bueno, hoy para muchos les van a dar mediodía, ¿no? Hoy y mañana sí es día de descanso, ¿sí? Parece fin de semana, ¿no? Sí. Bueno, total de que, y quincena, compadre, mitad de mes, no, pues, ¿qué más quiere, compadre? Y mañana descanso, ¿verdad? Órale, oye, para José Manuel Padilla Rivera, buenos días, hola, hola, salud para toda la Riverada, viva México, saludos, claro que sí, compadre. Jovita Hernández, buenos días, Chelito en el Fobice también, muy buenos días, Chelito, ¿cómo está usted? Le enviamos un saludo especial en este día, gracias. Vamos a ir rápidamente con más música. Oiga, el teléfono en cabina 834-318-2402, ¿sí? Para que nos llame en el WhatsApp, no se lo olvide, 834-352-0830. Desde luego también vía Facebook, ahí estamos en el Facebook para que nos deje sus comentarios, manita arriba, comparta, likes también, como no. Así es que, pues todo listo para continuar.

Maestra Esther Lima Reyes, hoy cumpleaños, felicidades. Parte de Victoria Yosabel y la tremenda Sofi, hoy festejando a la tía. Felicidades, maestra Esther Lima Reyes, hoy cumpleaños. Felicidades en este 15 de septiembre, diciéndole lo máximo, muchos años más, mucha salud, bendiciones, que la pase bonito de parte de Victoria Yosabet y también de Sofía Naomi, hoy cumpleaños la maestra Esther Lima Reyes. Felicidades.

septiembre en México, un día como hoy, pero de 1810. Sí, está marcado la fecha histórica, sí, por la noche del grito de la independencia, una ceremonia muy bonita, la gran fiesta del gran grito de independencia. Hoy el gran grito de independencia, sí, por ahí vamos a tener el día de hoy una pequeña reseña para los jóvenes que pues nomás dicen, ay, pues no tenemos clases el día de hoy. Hoy es 15 de septiembre, chido, pero pues no saben ni qué rollo, compadre, ¿verdad? Entonces, por ahí vamos a explicarles un poquito más adelante, ¿sí?

todo el país. Aunque el grito de Dolores ocurrió oficialmente en la madrugada del 16 de septiembre, allá por 1810, la tradición de iniciar los festejos es la noche anterior, o sea, el 15 de septiembre, sí, consolidado por costumbre.

0: que todas las plazas de todo el país, de todo México, se llenan de baile, música regional, desfiles, eventos culturales, ¿sí? Y bueno, decoraciones de los colores patrios, verde, blanco y rojo. Bien bonitas nuestras tradiciones, ¿a poco no? La pausa rápidamente, regresamos a 6 de la mañana con 31. No le mueva, no le cambie. Regresamos, la pausa es breve.
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1: Eso, eso. 6:37, ya 6:37. Continuamos, ¿no? ¿Tenemos algo más? Oiga, quiero mandar un saludo a don Manuelito, don Roberto Rodríguez. Don Roberto Rodríguez, del ejido Matías García de Jamave. Que me trajo un presente, compadre. Muchas gracias a don Roberto Rodríguez, a quien le mando un saludo especial, compadre, en esta mañana. Bendiciones. Muchas gracias, muy amable, don Roberto Rodríguez. Le mandamos un saludo, sí, muchas gracias por el detalle. También le mando un saludo para Francisco Molina. ¡Ah, mi compadre Paco Molina! Buen día con toda la actitud, compadrito. Buen día, mi amigo Paco Molina. Le mandamos un saludo. ¿Qué onda, compadre? ¿Qué dice la raza de Bote y Sedal? ¿Qué dice la banda? También un saludo especial para Miguel Zapata. Buenos días, bonito martes, bendiciones. Igualmente, compadre, igualmente, Para Daniel López, le mandamos un saludo ya con rumbo al trabajo. Que tengas buen día, compadre. Buen día, bonita mañana, excelente día laboral. Para muchos hoy, mediodía nomás, ¿no? O nomás hoy, ya mañana descansamos, ¿verdad? Digo, porque ya mañana descanso. Martín Pérez, compadrito Martín Pérez, buenos días. Oye, mandar un saludo para el ingeniero Arturo Pérez, para el ingeniero David González, para el contador Cuco Heredia, para el licenciado Francisco Cifuentes, Andrés Ruiz, Reinaldo Esqueda. Bendiciones para todos desde Ceilán de Güemes, aquí al pendiente de la radio, muy amable, gracias. Carmen Guerrero, buenos días, aquí echándole ganas y escuchando el Morning Show de la radio. Felices fiestas patrias, muy amable, Carmen Guerrero. Le mandamos un saludo espectacular el día de hoy. Buenos días.
2: Buenos días, Luis del García. Y discúlpame que no les haga felicitar, pero no agarran las llamadas.
1: No se preocupe. Todavía hoy es válido, Hoy es válido. No pasa nada. Bueno,
2: felicidades para todos. Para todos. Gracias, feliz con el programa.
1: Bueno.
2: Quería las mañanitas para mis dos hijos.
1: ¿Para qué? Hijo en la mañana. Dice Rudel, perdón, feliz día locutor, hombre. Que tengas un excelente día, bendiciones. Ayer se me pasó decirte, felicitarte. No se me pasó, no había chance de no hubo espacio de llamarte. Buen día, Teo Cardiel, saludos. Oficial de seguridad, compadrito, te mandamos un saludo. Dice, a descansar después de 24 horas largas de trabajo, un cafecito con su respectivo almuerzo y a dormir. Para Toño Muñiz, saludos. Alex Lugo, para ¿quién? Tano Carrizales, para Félix Huerta, el Macarroni, allá para Antonio García, para Jesús García, además Mandelones, para el Bache Castillo. Hasta mañana retornamos primeramente Dios al trabajo. Gracias, compadre, buen día. Que Dios te bendiga y a descansar, compadre. Échale ganas, a descansar, viejo. Dale. Escuchándote, buenos días. Tienen sus representaciones de... Buen día, Rubén. Ya las escuelas tienen sus representaciones del rito de independencia con todo y su carmé. Saludos desde la colonia del Barberegón. Saludos, qué bonito. Hoy me encanta ver a mí. Gracias, oye, muchas gracias. Me encanta ver hoy, porque en las escuelas, compadre. Bueno, todavía se acostumbra, ¿no? Qué bueno que todavía siguen con algunas de las tradiciones de representar la independencia. Los niños con sus saco negro representando al cura Miguel Hidalgo. Las niñas con sus vestidos largos. Qué bonito, oiga, la verdad, qué bonito, qué chulada. Gracias, le mandamos un saludo allá para mi comadre, mi amiga Marisa Ortiz. Muy, muy amable, Marisa. Dios le bendiga. Cuídese mucho. Bendiciones, amigos, allá en las primarias, allá por el Álvaro Obregón. En todas las primarias, todas las secundarias, en todas las prepas que todavía utilizan, hacen este tipo de actividades, les mandamos un saludo, ¿sí? Que no se pierdan nuestras tradiciones, nuestra historia, ¿sí? Por favor. ¿Qué más tenemos? 6:41, vámonos con

un saludo de Bueno Pimpón, Marina Valladares. Buenos días, Marina, ¿cómo está usted? Oiga, ya son las 6:43, que no se le haga tarde, 6:43 de la mañana, que no se le haga tarde. La temperatura 24 grados aquí en la capital tamaulipeca, 24 grados la temperatura en Ciudad Victoria, ¿sí? Bueno, para toda tu familia y también para ti, ánimo, saludos, gracias, Marina Valladares. Betty Rodríguez, Betty, comadre, ¿cómo está, Betty? Excelente día para todos aquí en el transporte público y escuchando a través de mi celular. Le mandamos un saludo totote enorme. Gracias, Sarita Martínez, felicidades. Ayer no tuve señal, por eso no te felicité, pero feliz día del locutor, Sarita Martínez, le mandamos un saludo. Gracias, bendiciones hasta El Olmo, Texas. Saludos, gracias, buen día.

que todo, que era para mi tía Esther, que hoy cumple años y que se la pasa bonito, que y que todo, que era parte para Victoria y Elizabeth, y que y se la que para que se la pase bonito.

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septiembre, hoy, una fecha histórica, ¿sí? Para todos los mexicanos, que marca la víspera del inicio de la independencia de México, ¿sí? Cuando se, claro, es cuando se conmemora el grito de Dolores, el llamado de Miguel Hidalgo allá por 1810, ¿sí? Que se encadenó la lucha contra el dominio español. Esta fecha se celebra por tradición histórica y política, ¿sí? Reforzada durante el gobierno de Porfirio Díaz. Y bueno, que hoy se simboliza con identidad nacional y memoria colectiva. El origen histórico de esta tradición o esta gran festividad, estamos hablando del Grito de Dolores, ocurrió en la madrugada del 16 de septiembre de 1810, cuando Miguel Hidalgo convocó al pueblo a levantarse contra el virreinato de Nueva España. Sí, fue la conspiración insurgente que había sido descubierta el 13 de septiembre, lo que obligó a adelantar el levantamiento. Aunque el acto original fue el 16, la celebración comenzó a realizarse la noche del 15 de septiembre, práctica que se consolidó en el siglo XIX y se fortaleció durante el gobierno de Porfirio Díaz. Ándele, ahí toma el dato. Ahora, ¿por qué se festeja el 15 de septiembre? Sí, bueno, pues desde 1825, le repito, el presidente Guadalupe Victoria estableció que el 16 de septiembre como fiesta nacional sería el 15 y 16 de septiembre. Pero bueno, el tiempo, la ceremonia oficial del grito es, le repito, como le comentamos anteriormente, es el 15 de septiembre por tradición política y social. Ahí está este dato importante acerca del gran grito de Dolores o el grito de independencia, el 15 de septiembre, ¿sí? Lo cual, pues la fiesta empieza a partir del día 13, 14, 15, 16 de septiembre, ¿sí? Así es que ya lo sabe, ¡viva México!

hoy se come. ¿Qué, a ver, qué va a preparar usted? El pozole, tamalitos, tostadas, tostadas de tinga. Sí, ¿qué va a preparar usted, diga? A ver, amigos que conocen de platillos. Bueno, yo no conozco mucho de platillos, pero yo sé que en la Ciudad de México que se preparan que los guaraches, que no sé qué más, que de tinga en la Ciudad de México, ¿verdad? Cada ciudad tiene su tradición. Hablamos de gastronomía. A ver, que se reporte la gente que me diga, no, pues es que en Monterrey hacemos esto, allá en México hacemos esto, en San Luis hacemos lo otro. Digo, los que nos están escuchando vía internet. ¿Sale? Aquí en Victoria, unas flautononas, compadre, de harina. Flautononas de picadillo, ¿a poco no? Aquí en Ciudad Victoria, porque las flautas son de harina. Aquí en Victoria, ¿sí? Flautononas de picadillo, de chicharrón, de frijoles.

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1: Falta un minuto, compadre, falta un minuto para las 7, sí, somos puntuales, aquí somos puntuales. Falta un minuto para las 7, antes de irme a la pausa, déjeme mandar un saludo para mi amigo Miguel Loredo. Miguel, ¿cómo estás, Miguel Loredo? Un saludo para la raza del Rincón del Diablo, allá, ya sabes, para el King Kong, el Montes, a toda la racita por ahí que siempre está pendiente en la radio, allá para la grilla, el Kong.

0: Adrián, la Borre, don Arturo, la famosa calceta veloz, también mándale un saludo, saludos allá para mi compadre Ross Energy. ¿Qué dice el Ross Oñiga? Ross Oñiga, ahorita te mando un saludo, compadre. Buen día, cuídate, al pendiente de la radio. Dice, ya sabes, aquí escuchando en este día bonito, martes, pachanguero. Vamos rápidamente a la pausa, ya son las 7 de la mañana. Ya son las 7 de la mañana, que no se le haga tarde. Ya son las 7.
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1: Bueno, continuamos, ya estamos de vuelta, mis amigos. 7:07 a.m. ya. 7:07 a.m, 7:07. Vamos a enviar un saludo, por acá, bueno, vamos a enviar un saludo bien bonito para Benita Trujillo. Benita, ¿cómo está? Buenos días. Buenos días, Rubén, desde el Barretal, Tamaulipas. Que tenga usted un excelente día. Gracias. El saludo para usted en este día, deseándole lo máximo, ¿sí? Dice por acá, desde Houston, Texas, el saludo va para, dice, elaborando tempranito, compadre, una rola del Matador, si puedes. Oscar Nava, allá en la Unión Americana, allá hasta Houston. El saludo va hasta la gente allá por Houston. Y a mi compadre Oscar Nava, con todo gusto, ahorita vamos a buscar un tema y se lo vamos a enviar allá para mi amigo Oscar Nava, allá en Houston. Buenos días, al Chepe, ¿no?
2: Buenos días, Rubén García, niño, ¿cómo estás?
1: Bien, bien, aquí triste, ¿por qué?
2: ¿Por qué, Rubén?
1: No, dime, primeramente dime qué pasó, Gabriel, ¿eh?
2: Nada, estamos así, vamos al trabajo.
1: Ah, ok, bueno, qué bueno. ¿Qué onda,
2: Rubén? Vamos a ver un tema, ¿no?
1: De volada, porque el tiempo se me va encima, dime de volada.
2: Es tiempo libre.
1: Dale, dígame.
2: ¿A ver, mejor?
1: Sí.
2: ¿Ahí está el frío?
1: Sí.
2: ¿Pero qué va?
1: Ajá.
2: Para esta montaña.
1: Ajá.
2: Y para
1: Órale, va para allá. Cuídate, ahí estamos.
2: Va para allá.
1: Órale. Le mandamos un saludo a doña Reina Maldonado. Reina, ¿cómo está, Reina? Le mandamos un saludo en esta mañana, doña Reina. Nos está escuchando acá por Viento Libre de Güemes. Reina Maldonado, saludos a la gente en el Barretal. Excelente día. Saludos, gracias, Benita Trujillo. Martín Valderas, buenos días. Excelente martes. Ánimo aquí escuchando el programa en este martes 15 de septiembre. Compadre, gracias. 7:10 a.m. Oiga, 7:10 avanzamos en ese día.

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1: Ya estamos de regreso, 7 de la mañana con 17 minutos, ya 7:17. La temperatura Ciudad Victoria, la temperatura, tenemos una temperatura muy agradable aquí en Ciudad Victoria de los, a continuación se lo damos 25 grados. Oiga, hay por pronóstico de que llueva el día de mañana, 16 de septiembre, 40% de pronóstico de que llueva. Para el día jueves hay un 90%, viernes también, sábado 80%. Y bueno, pues así las condiciones de clima para esta semana, o próximos días y la próxima semana. Condiciones de lluvia, ya está a partir de mañana entre 90 y 80% de probabilidades de que llueva la próxima semana y los próximos días. Estamos hablando de jueves, viernes, sábado y próxima semana. HP, bueno, buenos días.
2: Sí, buenos días,
1: José. Adelante, dígame usted.
2: Oye, muchas felicidades por el día del locutor.
1: Muchas gracias, muy amable.
2: Sí. Y felicidades.
1: Muy amable.
2: Adelantadas por el día de mañana.
1: Ah, por el cumpleaños de este
2: chaval. Cumpleaños tuyo.
1: Sí, ni me acordaba, imagínense.
2: Que te la pases muy bien.
1: Gracias.
2: Al lado de tu familia, de tus hijitas.
1: Sí, gracias, gracias.
2: Que te la pasen muy bien, que Dios te guardo muchos años y que cumplan muchos años más.
1: Que Dios le escuche, Que Dios le escuche.
2: Así es, sí.
1: Oiga, pues muchas gracias y también le deseo a usted que tenga un bonito día, felices fiestas y a darle con todo, ¿sí?
2: Igualmente, sí. No, pues yo hasta pasado mañana.
1: Cuídeseme bastante.
2: Sí, gracias, Rubén.
1: A usted la vamos a festejar el día jueves.
2: ¿Verdad? Así es.
1: Primeramente Dios.
2: Ándale, sí, gracias.
1: Ándale, gracias a ustedes, bendiciones.
2: Adiós.
1: Se comunica a mi amiga Hermelinda Leal, a quien le mando un saludo especial a Hermelinda Leal. Saludos allá en Jico. Salud para Araceli López Leal, que mañana cumpleaños, que es su hija, de parte de su papá, Ramón López, y también su mami, la señora Hermelinda Leal, allá en Jico. Bueno, el día de mañana cumpleaños a Araceli López Leal. Felicidades, que es la hija de mi comare, Hermelinda Leal. Le mandamos un saludo, felicidades, y a todos los que cumplen años el día de hoy, felicidades, enhorabuena, que la sigan pasando fenomenal, felicidades.

0: acá, Guille Rosales. Guille, ¿cómo está? Buenos días, Guille. Oiga, lo invito para que nos siga mandando sus mensajitos en la página del Facebook. Ahí está la foto de este chavalón, de este galonazo. Ahí está la foto en el Facebook. Échese un vistazo también en el WhatsApp. Ahí está, 834-352-0830. Por supuesto, vía telefónica, 834-318-2402. Quien guste llamarnos, con todo gusto, la línea telefónica disponible con nuestras 20 secretarias activas para recibir su llamada, ¿ok? Así es, oiga, así es. ¡Ánimo, ya es martes! ¡Bonitas fiestas!
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Sí, bueno, pues avanzamos en esta mañana saludando a toda la raza que se comunica con nosotros, a todos y cada uno de ustedes que hacen posible este espacio matinal. Y hoy, pues queremos darle realce a esta fecha. Sí, yo creo que todos estamos bien orgullosos de ser mexicanos, orgullosos de esta tierra, orgullosos de nuestras tradiciones. Y es por eso que el día de hoy estamos muy contentos, sí, porque hoy es el 15 de septiembre. Amigos, allá en la Unión Americana, por allá les mandamos un saludo también, que por allá, desde allá se reportan, sí, que también por allá van a festejar el grito de independencia, van a festejar esta gran fiesta mexicana allá en la Unión Americana. Amigos, allá cómo estamos, les mandamos un saludo enorme, amigos connacionales. Mándale un saludo a Lili, la hija de la voz aguardientosa, que cumple 32 años, felicidades, muchas bendiciones. Oiga, a todos los niños y las niñas que van caracterizadas hoy, manden su foto, por favor, manden su imagen. A mí ya me la mandaron allá a la casa y ya la Vicky ya va caracterizada. Usted mande la suya ahí en el WhatsApp, 834-352-0830. Así compártala, por favor, en qué primaria van a estar, dónde van a estar, la foto, porfis, ¿sí? Digo, es tan amable. Saludos a mi comadre Katy. Comadre Katy, ¿cómo está? Buenos días. Excelente día, felices fiestas para todos. ¡Ay, ay, ay! ¡Viva México! Comadre Katy, le mandamos un saludo. Hay que festejar, aunque sea con unas chaparrillas, piquito dorado, ¿no? Aunque sea, digo.

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7: Bien, estamos de vuelta, mis amigos. Faltan ya 26 minutos. Ya estamos de regreso en el Morning Show, el programa más escuchado en toda la radio, sí, señor. Sí, este programa que está 100% en vivo, compadre. Aquí no tenemos audios prediseñados y no. Aquí tenemos el programa en vivo, compadre, sí. Por eso a veces se nos queda hasta la música en silencio y todo eso, porque pues estamos en vivo, papá. Aquí no estamos prediseñando, no tenemos programas ya fabricados, estamos en vivo, ¿sí? Ni audio, nada de ese rollo, compadre. A ver, Cuquita Puga. Ah, ok. Oye, le mando un saludo especial a mi comadre Cuquita Puga. Se reporta. Gracias, Cuquita, por sus buenos comentarios para un servidor. Que el día de mañana cumplimos años. Primeramente, Dios. Vamos a estar chavalones mañana. Cuquita Puga, muchas gracias. Bendiciones. Dice, para mi hermano Puga. Sí, para mi hermano. Santiago Puga Guevara, ¿verdad? Santiago. Es que mal le pusiste Puga Guevara, compadre, pero pues no le pusiste nombre. Bueno, para el hermano de Cuquita Puga, hasta el cielo, que el día de mañana estará cumpliendo años en vida, ¿sí? Un fuerte abrazo, Cuquita, ya sabe, la aprecio mucho, gracias, bendiciones. Y pues bueno, para su hermanito, hasta el cielo, que el día de mañana estaré cumpliendo años, ¿sí? Bueno, Eloisa Pérez, buenos días para el Barbitas y los ayudantes, aquí escuchándote, hombre, pues muchas gracias, amigos en la Unión Americana, bendiciones, por acá también saludos. Ay, ah, ya nos comparte la imagen, la tremenda Abigail, que hoy tiene evento en su kinder, en el kindergarten, dice, para los niños en la primavera, ok, jardín de niños, primavera, creo que me la cambiaron. Saludos. Órale. Qué bueno. Por ahí nos comparte la imagen de la tremenda Lorena Abigail, ya caracterizada a las fiestas patrias. Rubel, tú no necesitas hacer esos comentarios. Usted sabe lo fregón. Eduardo, su programa está. Gracias, compadrito. Muy amable. Muy amable, compadre. Muy amable, sí. Aquí va por acá, mándame un saludo para mi mami, mi amorcito, perdón, para mi amorcito Madelia, para mis hijas Yasmín y Hanna Valentina y mis nietas Alison, Daniela, Dilene, que ya van con rumbo a la escuela a festejarse, sí, por el Día de la Independencia. Gracias. Compártanos su foto, oiga, ahí en el WhatsApp. Igual si nos quiere compartir su foto de sus pequeñitas, sus pequeñines, ahí caracterizados. Me encanta ver a los niños cuando los visten de Miguel Hidalgo, ¿eh? Me encanta verlos, no sé por qué, pero me encanta verlos, ¿sí? Mande, buenos días, HP, bueno.
8: Oye, ¿dónde?
7: Dígame usted.
8: Es Alberto Puga.
7: Perdón, sí, es que yo, ¿sí? No le noto bien. Alberto Puga Guevara.
8: Sí. Si él viviera cumplir años mañana.
7: Claro que sí, ahorita lo anotamos, sí. Ya está anotado.
8: Ándale, gracias.
7: Sí. Anótale bien, papá, ya ves, te digo, Alberto Puga Guevara hasta el cielo, recordándole, mañana estaré cumpliendo años, muy contento estuviera aquí, pasándole lo chido, sí, Cuquita Puga, un abrazo a ustedes, gracias, al pendiente, para que vean, programa.

¿Mande? Se me antojan a mí. A mí en lo personal. No soy muy fanático de la harina, pero sí se me antoja hoy unas flotononas de chicharrón prensado con frijoles, con verde. ¿Sí? Bueno, vamos a irnos rápidamente con más música, más ambiente musical. 7:38 ya, 7:38 ya, 7:38. A ver.

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1: Continuamos, señoras y señores, continuamos y avanzamos. Venga, muchas gracias a quienes nos siguen a esta hora de la mañana a través de Alexa. www.rt.com.mx, ahí está nuestra dirección a través de internet. Mi comadre Katy, muy amable, dice aquí en el Ejido de la Libertad. Sí, saludos. Ándale por la calle principal, mano derecha, aquí tiene su casa. Muchas gracias. Le mandamos un saludo, me están invitando a comer pozole. ¡Uy! Ellas sí son amigos, no como otros, ¿verdad? A ver si te cae. ¿Qué pasó, Ross? Te digo, Ross. Pues ella sí me invita, ellos sí me invitan, no como tú. Ni porque voy a trabajar contigo me invitas, te digo.
2: Sí, te paso la ubicación, compadre.
1: Ahí me quedé como novia rancho, tu Ros. Árale, ya está, Ros, te mando un saludo. Oye, deja de mandar un saludo acá para doña Rosy. Compean, le mandamos un saludo a doña Rosy. Doña Rosy, ¿cómo está usted? Le mando un saludo también especial a usted. Dice, mire nomás lo que estoy preparando. Estoy preparando unos tamalitos para esta noche para cenar.
2: Pues
1: si no es 24 de diciembre. No es cierto. Me dice mucho, oiga, bendiciones. Qué bueno, buen provecho, que le queden bien ricos los tamales, bien ricos los tamales. Gracias por acompañarnos en esta mañana. Vamos a ir rápidamente a la pausa. Regresamos, así que no me lo muevo, no le cambie. Ahí tenemos minutillos para continuar con este ambiente a través de este programucho, que es el Morning Show de la radio. Gracias, buenos días, ándale, permítame.

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0: días, hola.
1: Bueno.
0: Bueno, buenos días.
1: ¿Ya están guardando los clientes?
0: Ya andamos guardando la herramienta y usted apenas anda, ¿quiere contrato usted?
1: Pues es que no me había podido comunicar, ocupado y ocupado.
0: ¿Cómo está, Chelito? Buenos días.
1: Tienes mucha gente.
0: Gracias,
1: Dios mío. Te felicito porque eres el número uno.
0: Gracias, Chelito. Gracias, muy amable. Dígame usted, Chelito, ¿qué pasó?
1: Ya hablé allá. Está ya bien escurrada, está reviéndose.
0: Ándele, le mandamos un saludo a usted en esta mañana, ¿eh?
1: Que como no me puede comunicar contigo, le siento muy hablarle, ya estoy haciendo así en la carrería, pero como quiera, quería ver cómo estaba, le saludar.
0: Cherita, pues, ¿cómo ha estado usted? ¿Bien?
1: Pues así, nomás pues, no puedo todavía valerme por mí misma.
0: No, pero échale ganas, todos los kilos.
1: Pero, pues los dolores de la columna de la cadera son muy fuertes.
0: Muy bien,
1: pero, y ya no te quito tiempo, viejo, porque ya vas a salir,
0: no,
1: pero...
0: No, al contrario, ya sabes, nomás que tenemos que irnos porque ya viene...
1: Sí, ya sé. Y yo te hablaba para adelantarte de lo de mañana, pero yo creo que te voy a hablar en la mañana.
0: Usted hábleme las veces que quiera, ¿sí?
1: Sí, porque ya me dieron carta
0: blanca. Bueno, muy bien, ¿eh?
1: Ándale, no descansas.
0: No, en la tarde vamos a estar como quiera aquí todavía.
1: Ah, sí, cierto.
0: Primeramente. Pues, primeramente.
1: Sí, es cierto. Dios te bendiga, hijo.
0: Gracias, bendiciones.
1: Ándale.
0: Mi compadre Chelito, le mandamos un saludo. Lalo Ruiz también. Lalo Ruiz, ¿cómo estás, compadre? Muchas gracias. Te mando un saludo, Lalo Ruiz. Te mandamos un saludo especial en esta mañana. Salud para Juan Rodríguez Ruiz. Muchas gracias, Juan Rodríguez. Saludos también para Octavio Castañeda Galaga. Salud para Cándida Nava. Ariel Zúñiga. Guillermo Juárez. Saludos. ¿Quién más? Salud para Federico de la Rosa, el tiktokero. Fabián Medina Torres. Compadre Daniel Elizondo. Te mando un saludo, Ariel, echándole ganas a la paquetería. Siempre fieles a la HP 97.5 FM. Muchas felicidades por siempre. Bendiciones, gracias. Al pendiente de su programa, siempre escuchando su bonito programa. Margarita, bendiciones por siempre. Buen día, Rosbel. Un saludo para el arquitecto Herminio Pérez, que hoy invita a las gorditas, compadre. Puras de revoltijo, dice. Para Dani y Saúl, a los maestros carpinteros, excelente día. Muchas gracias. Aquí escuchando su bonito programa. Dice por acá, Juan Espíritu, saludos. Buenos días. Saludos para Rol de Desma también. Buenos días, Luis Álvarez. ¿Quién más por acá? Gilillo Castillo, saludos. Buenos días. ¿Quién más, compadre? ¿Quién más? Gabriel Hernández. ¿Quién más? ¿Quién más? Mari Salazar. Por acá, Andrea Karina Maldonado también. Muchas bendiciones. Maribel, saludos, Maribel. ¿Quién más por acá? Blanca Maldonado Segura, Charmín de. Bueno. Ay, bueno, gracias, oiga, muchas gracias. Nos vamos aquí, dejamos el changarro, hasta aquí llegamos. Vamos a dejarle el paso al maestro Jorge Enrique Hernández al show del Molcajete. Muchas gracias. Yo regreso de 4 a 6 en el Vespertino en la radio. Hoy por la tarde que estaremos primeramente Dios. Nos vamos, nos retiramos. Pero antes que nada, déjeme desearle que tenga un excelente día, una excelente mañana. Cuídense bastante. Y que tenga un excelente martes. ¡Felices fiestas mexicanas! ¡Viva México, señores! ¡Gracias! Con permiso.

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señores, sí señor, 8:12, 8:12, comadre, compadre, ahijado, en esta mañana maravillosa, sí señor, mañana maravillosa,

0: México, ándele pues, y que viva papá el América también. Cállate, Benny, hombre.
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8: Muy bien, 8 de la mañana, 17 minutos, comadre. ¿Cómo anda la caballada?

mejor echen el lonche a sus viejos en lugar de andar con tonteras ahí. ¿Cómo, hombre? Oye, hasta eso, cobarde el tipo, dice, no digas mi nombre.

0: rato que se calle, andamos con los festejos patrios en las escuelas, por eso. Ay, Benito, entonces te metes.
1: Espérame tantito.
0: A ver. Dile a Benito que se calle, andamos con los festejos patrios en las escuelas, por eso.
2: Mejor las mujeres que le echen lonche a los maridos en lugar de andar de mitoteras.
1: Cállate, Benny.
3: Este hermano que acabas de enviar, el audio este. Escuchen bien.
0: Dile a Benito que se calle, andamos.
3: O sea, dile a Benito que se calle. Para empezar, ni siquiera buenos días. ¿Sí? En segundo, dile a Benito que se calle. O sea, por favor, tampoco. En tercero,
2: pues ni que fuera su mandadero, como que dile.
3: Estás en lo correcto, Benny.
2: Ah, pero anda de mitotero también el señor ahí de cotinchón entre las mujeres. Ahí en la escuela anda de cotinchón entre las mujeres.

0: ay, ay, qué bárbaro. Cuando estemos en Tampico, qué. Cálmate, Coco Quique Junior, ¿verdad? 8:30 ya, comadre. 8:30. Voy a ir a una pausa comercial, la de la media hora, porque hijo de la mañana, cómo avanza el tiempo aquí en el show del Molcajete, ¿eh? Así, pero de bolón ping-pong. 8:31, 8:31.
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bárbaro. 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

0: 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Sí.
1: Muy bien, 8:44, 8:44. Ya está preparando el pozole, comadre. O más nochecita, ¿eh? O ahorita apenas va a ir por los condimentos y todo, ¿verdad? El pozolito. ¿Qué va a hacer? Platíquenos, cuéntenos. Pues, ¿con qué ojo, divino tuerto? ¿Cómo no, Benito? Si hay con queso las gordas. 8:44, comadre.
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dijo, yo siempre escucho su programa tan bonito, compadre. ¿Eh? Le mandamos un saludo cordial a doña Elvia, aquí por el 13, ¿verdad? Le saludamos con gusto, con afecto, y que siga usted siempre al pendiente. ¿Qué dice Lupita? ¿Que le actualice o qué? Ah, bueno, ya dijo. Ahorita vamos, ¿verdad? Mientras, saludos a toda la gente de acá de Elegido La Libertad, ¿cómo no? Mira, ni a la güera esa, Kikos, Pipos, ni me la menciones. ¿Por qué, Benín?

0: Seis, la raza de Tierra Nueva y del Chamizal. Ah, esa racita del Chamizal y de Tierra Nueva. Ahí les mandamos saludos cordiales, bonitos, sinceros a esta hora de la mañana, ¿verdad? 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

Álvaro, recuerda que te amé con gran pasión. Bueno, platícame tu oferta, corazón. 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

0: ¿verdad? Dice para Mirta Carolina Izaguirre Torres, cumpleaños. Ahí le mandamos un saludo, ¿verdad? Parte de don Chabelito y la señora Noelia. Bueno, que siga cumpliendo muchos años el día de hoy, ¿verdad? Y como la señora Noelia ya sabe que las mañanitas, pues ya no se usan en radio, ¿verdad? Se mandan por WhatsApp. Me imagino que ya se las mandó porque ni siquiera dijo,
1: me pone las mañanitas.
0: No, nada de eso, pues es que ya sabe.
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0: Sí, señor.
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10: Saludos, Tina. Tina Macín, saludos, Tina Macín. Dijo tarde, pero sin sueño, el saludo por el día del locutor, ¿verdad? A la familia Maldonado Martínez, allá de Balconcitos también. Dice, pues ayer quise saludarles, pero preferí que la gente les hablara, familia Martínez Maldonado. Así dicen a los que se les olvidó saludarlos. Cállate, Benny, cállate. Saludos a Beto Hernández, al Pacífico. Vale. Pues pura gente que no habló ayer para el día del locutor. ¿Cómo quieres que los salude? Tú sí, pero mi compadre Beto, pero los demás, ¿cómo quieres que los mencione tú, vale? No se vale, vale. No se vale, vale. Así es que saludos para tus amigos, los innombrables, mi querido Vale. Sí, no se acordaron el día de ayer, ¿verdad? Ah, pero buenos para la góvela, góvela, góvela. Cállate ya, Benny. Las 9:29, comadre, 9:29. Señoras y señores,

nominada a los premios Grammys. Por arriba del Grupo X, por arriba de Paloma, por arriba de Memo García Jr. Aunque usted no

0: que ayer lo dejé que le hablaran todos, pero ya sabe. No, muchas gracias por el presente, don Paz. Y me dice que una persona, un cliente, un comprador que fue ahí a su negocio, dejó un celular olvidado, que ahí lo tiene. Pues quisieron pues buscar algún contacto para llamarle y a ver de quién era ese número, ¿verdad? Pero, pues obviamente fue desarticulado, dijo aquel, pues está bloqueado, pero ahí está en Carnicería Don Paz. Obviamente que si usted va, pues no se lo van a enseñar a ver cómo es tu celular, así de esas, ¿verdad? Entonces, ahí con Don Paz, obviamente, pues tiene que decir, a ver, llama, a ver si es cierto que suena y das, doy, das. No, pues no va a sonar porque está apagado, ¿verdad? Pero ahí con Don Paz, ahí tienen ese celular que fue olvidado, por un cliente. Entonces, ahí puede pasar si usted olvidó o perdió, no se acuerda. Si usted, pues échele ojo, échele memoria, diga, fui con Don Paz, a lo mejor voy a ir por si acaso está ahí. Pues ahí mero, ¿eh? Bueno, más gente así como Don Paz, honesta, señor, pues ¿qué nos cuesta?
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0: Oye, ¿a poco la canción del tránsito está en la cúspide de la popularidad? Así mero, ven, y así como lo oyes, papá, ¿eh?

es el cumbión, cumbión, se termina hasta la espalda, dijo aquel. Bueno, qué tiempos aquellos, Sebastiana, ¿verdad?

0: de veras por acompañarnos. Un saludo a todos los olvidados de ahí de La Mainero. Oye, ¿por qué te metes con las gentes de La Mainero? No, Benito, los de La Perla son los olvidados, papá. Un saludo para todos los clientes que están ahorita ahí en La Perla, ferretera de La Mainero. Gente de La Mainero, de La Sosa, Zona Centro, Lacio Terán, Esfuerzo Popular, Burócratas y Puntos Intermedios. Buenos días.
1: Sí, bueno, buenos días.
0: A sus órdenes.
1: Quiero mandar unos saludazos, mi jefe, desde acá, desde Monterrey, Nuevo León.
0: Desde Monterrey, ¿usted me dirá para quién?
1: Para Hugo Javier Gómez Martínez, el pelón, que va a cumplir años mañana de parte de su hijo.
0: El pelón va a cumplir años, ándele, ¿dónde vive el pelón?
1: Ahí en el ejido Lázaro Cárdenas, en la entrada Palabra de Vida, en la Vulca, ahí mero se ubica él.
0: Papá, ya dijo, compadrito, ya te haber escuchado.
1: Ya está, muchas gracias, ay, le pone una canción a Los Invasores, ándele, querido viejo.
0: Que dijo, cállate Linares, Invasores, Ramón y Ala. Ánimo, compadre.
1: Ya estamos.
0: Ándele, desde Monterrey, desde, como digo, Florencio Montelogo, Pedro de la Sultana, Norte Monterrey, Nuevo León. Ándele, 8942. Ahí en la Perla de La Mainero, mis olvidados, compadre.
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7: Muy bien, gracias, mis amigos. Saludos para Luis Alberto Porras Mata. Dice aquí, ¿verdad? Bueno, un saludo cordial a mi Poncho Loza, Juanito Loza, ¿cómo están? Saludos a, al ingeniero Carrillo Castillo, ¿verdad, Juan Carlos? Ahí le mandaba un saludo, ingeniero. ¿Cómo está? ¿Cómo amaneció para usted y para su apreciable familia? Le mandamos un saludo cordial, ¿verdad, ingeniero? Que pase un día fenomenal, sensacional, excelente, ¿verdad? Que lo disfrute con su familia, donde quiera, a donde quiera que vaya, ¿verdad? Pues bueno, ahí le mandamos muchos saludos al ingeniero, que si estamos seguros que siempre nos oye, sí, el ingeniero Juan Antonio, dije Juan Carlos, Juan Antonio Carrillo Castillo, fiel radio escucha, este sí es fiel radio escucha, no como otros, dijo aquel, ¿verdad?

0: Latina 949. 9 de la mañana, 49 minutos. Está reventando el mecate, comadre. Un saludo para mi Gloria Vázquez. ¿Cómo estás, Gloria? Feliz Navidad, Gloria, para ti y todos los tuyos.
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0: No, todavía no, todavía falta. Todavía falta. Sí, no, todavía no. Las 9:50 minutos, comadre. ¿Qué tenemos? Dice.

0: para Dylan. Dice, estoy esperando el saludo para Dylan. Acuérdate que te debes al público. Así es, Benny, así es. Para eso nos pagan, ¿verdad? Dylan Alexis Pastrana Quiñones, que ya desde cuándo se fue al kinder, ¿verdad?
1: Pues esperando y le hayan echado lonche. ¡Cállate, Benny!
0: ¿Qué dirá la señora Claudia?

0: señoras. Oiga, mañana no tenemos clases, ¿eh? Mañana no hay clases aquí. Para que lo sepa y no ande.
1: ¡Ay, que los locutores ya ni van y faltan bastante!
0: Como si ustedes no tuvieran, pues esos privilegios que tiene todo mundo. Así es. Eso es para que lo sepa Jesús Picasso, para que mañana no esté moliendo él. Así es, Benny. ¿Eh? Mañana no tenemos clases nosotros.
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1: No me mandaba solo, fue la frase de un exsecretario de Desarrollo Social en Tamaulipas que automáticamente le abrió la puerta de su celda en el penal de Tamatán, pues había sido acusado de presuntos delitos durante su función como servidor público. Y el caso viene a la memoria por el video de la exsecretaria de Salud en el gobierno cabecista, Gloria Molina Gamboa, quien señala directamente al exgobernador Francisco García Cabeza de Vaca de haber sido el responsable de las instrucciones para otorgar contratos irregulares durante su gestión. La exfuncionaria estatal asegura en su video que ella solo recibió la indicación directa del exmandatario estatal panista de asignar contratos de obra y servicios. De igual manera, señala que el exsubsecretario de Administración y Finanzas, Alejandro Aguilar, era el presunto encargado de supervisar el cumplimiento de la instrucción. Gloria Molina dice no eludir la responsabilidad que pudiera tener, pero pide investigar la cadena de mando. ¿Es algo así o queriendo decir a manera de justificación, el mandado no es culpado? Pero además, conocedora quizás de los alcances de sus excompañeros de equipo, manifiesta su temor por la seguridad de su familia y la propia. En pocas palabras, está consciente de lo que hizo por mandato de su jefe y deja claro que no se quiere ir sola en la acusación que le hacen por los famosos contratos y los presuntos desvíos, aunque es precisamente lo que aclara, que fue por mandato. Y tal vez su versión sea creíble, sin que esto la exonere de la responsabilidad que pudiera tener, porque se dice que existió ese rumor en corrillos de Palacio y secretarías. Actualmente Gloria Molina enfrenta denuncias por contratos realizados durante el periodo en que cabezó la Secretaría de Salud, por lo que la exfuncionaria hizo pública su versión de los hechos. Sin embargo, de ser cierta la declaración de la exsecretaria de Salud, pues ella y el resto de los acusados podrían conjuntar esas coincidencias y quizás hasta alguna prueba que les ayudara a no pagar solos y atreverse, como diría la conseja popular, a quemar su casa por verla de enfrente arder.
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0: sí, señor.
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6: Bienvenidos sean todos ustedes, mis queridos hermanitos y hermanitas, a este su programa Mensajes para un Mejor Mañana. Somos un grupo internacional Luz y Verdad y como siempre estamos aquí en vivo y en directo para llevarle a usted un mensaje de alegría, un mensaje de positivismo para ayudarle a toda aquella persona que sufre y que padece. Uno como ser humano siempre tiene que estar positivo ante las cosas, tratando de hacer las cosas bien, echándole ganas, no odiar a nadie, no tener venganzas con nadie, no tener discusiones con nadie. Y si usted, mi querido hermano, tiene el pensamiento positivo y bueno, y a pesar de que usted piensa bien, tiene usted pensamiento positivo, no odia, no se mete con nadie, no le hace mal a nadie, y las cosas no le salen, mi querido hermano, tenga la plena seguridad que usted puede haber sido víctima de un trabajo de influencias negativas, de un trabajo maléfico, de un trabajo de energías negativas. A usted lo han podido dañar y usted no se da ni cuenta, mi querido hermano, porque a usted no necesitan echarle una volquetada, mi querido hermano, o una carretillada, o una palada, o un montón de tierra para salarlo, o un montón de sal para que usted, mi querido hermano, se sale. Usted no necesita de eso. Usted no necesita que le llegue un camión lleno, un tráiler lleno de eso y se lo pongan en su casa para salarlo. No, señor. Con la punta de una navaja, lo que agarren con la punta de una navaja, un trabajo de energías negativas, se lo dan a comer a usted. Se lo tiran en su negocio, se lo tiran en su casa, se lo ponen en su rancho y con eso tiene. Porque el mal se reproduce, mi querido hermano, como se reproducen las cosas negativas en el mundo. Entonces, mi querido hermano, no descarte esta posibilidad. A esas personas que no creen, a esos incrédulos, sí que les dan duro. A esos que dicen, a mí no me hacen nada, pero viven sufriendo día tras día. Yo no tengo nada, pero el dinero no les rinde. Yo no tengo nada, y abre una puerta y se le cierran cinco. 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Porque nosotros le mostramos con hechos y no con palabras. Nosotros le mostramos el mal, le sacamos, le mostramos y le ayudamos para que su vida cambie, para que usted esté en armonía, para que su dinerito le rinda, para que su negocio progrese, para que se le multipliquen sus animales, para que la cosecha le dé y para que cada vez usted esté mejor. 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Ya tenemos la llamada en línea. La persona que está en línea, muy amable y muchas gracias por la confianza en llamarnos. Por favor, regáleme su fecha de nacimiento.
7: 21 de marzo.
6: Sí.
7: Del 82.
6: Alcanza usted a ser Aries, ¿no?
7: Sí.
6: Mi querida hermana, esa es su constelación. Le quiero decir que el día de suerte para usted es el día lunes, que para usted su elemento es el aire. Y hay algo importante que tiene que tener en cuenta, que el color para usted es el blanco. ¿Sí?
7: Sí.
6: Metal para usted, la plata. Piedra, la perla, y ojalá utilice un perfume que contenga sándalo. ¿Sí?
7: Sí.
6: Mi querida hermanita, ¿en qué le puedo ayudar?
7: pues es que quisiera saber de mi hermano que se fue a Estados Unidos.
6: Dame por favor la fecha de nacimiento de él.
7: Es del 1 de mayo del 85.
6: Primero de mayo del 85. ¿Usted tiene una fotografía de él ahí?
7: Sí.
6: ¿Sí?
7: Sí.
6: ¿Usted la puede tomar en este momento? ¿O que alguien se la pase? ¿Ya? Tranquila, tranquila. Yo la espero el tiempo que sea necesario.
7: Sí, gracias. Ya.
6: ¿Ya la tiene en su mano? ¿Está sola o con otros?
7: Está con un bebé, nada más.
6: Ok, ¿pero lo tiene cargado él?
7: No, está en la cama el bebé y él está a un lado.
6: A un lado, muy bien. Por favor, coloque encima de la mesa o del asiento la foto, ¿sí?
7: Ya.
6: Ya, ponga su mano derecha, por favor, encima de la fotografía de él.
7: Ya.
6: ¿Sí?
7: Sí.
6: Ponga su mano derecha en la fotografía de él. Uh-huh. Y me dice que él es del 1 de mayo del 85.
7: Sí.
6: ¿Sí?
7: Sí.
6: Muy bien. Tápelo, por favor. Cierre sus ojos un minuto. ¿Sí?
7: Sí.
6: Y piense en él, mi querida hermana. ¿Estamos?
7: Sí.
6: Respire profundo por la nariz, expulse el aire por la boca.

0: ¿Ya?
1: Ya.
0: ¿Piensa en él? Muy bien, mi querida hermana. Puede abrir sus ojos, levante la mano de la fotografía.
1: Sí.
0: ¿Ok?
1: Sí.
0: Le voy a decir algo, mi querida hermana. En esta concentración que acabamos de hacer, además mirando la fecha de nacimiento de él, yo veo aquí algo muy claro, mi querida hermanita, que usted tiene que tener en cuenta en lo siguiente. Yo veo en problemas a su hermano. Sí. Y lo veo, visualizamos, mi querida hermana, en problemas delicados de él. ¿Ok?
1: Sí.
0: Él, mi querida hermana, se iba hacia el norte.
1: Sí.
0: ¿Hace cuánto tiempo?
1: Ya tiene ya 7 meses.
0: Correcto. Él está ya hace 7 meses.
1: Sí.
0: Muy bien. ¿Hace cuánto que no se comunica con ustedes?
1: Como 2 meses. Más de 2 meses.
0: Ok, yo le voy a decir una cosa. Yo lo veo en problemas y en problemas serios a él.
1: Sí.
0: ¿Ya? ¿Usted quiere que él se comunique pronto?
1: Sí.
0: Pues, hermanita, hay que traer la fotografía de él.
1: Sí.
0: Que venga usted con nosotros. Nosotros hacemos un trabajo y yo le garantizo que antes de 15 días él se va a comunicar con ustedes. Para que le ayuden además a salir adelante.
1: Sí.
0: ¿Ok?
1: Sí.
0: ¿Sí?
1: Sí.
0: Entonces, mi querida hermana, si usted quiere ayudarle de verdad a su hermano, tráigame la foto. Venga con nosotros y yo le ayudo para que esto se resuelva.
1: Sí.
0: Primero, que tengan noticias de él lo más pronto posible.
1: Ajá.
0: Y segundo, para que esos problemas serios se le puedan resolver.
1: Uh-huh.
0: ¿Ok?
1: Bueno.
0: Bueno.
1: Muchas gracias.
0: Hermanita, que Dios la bendiga. Igualmente. Gracias por su llamada. Hasta gracias. Luego.
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3: 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Por favor, regáleme su fecha de nacimiento.
4: 21 de julio del 61.
0: 21 de julio del 61, mi querido hermano, usted pertenece a la constelación de Cáncer. Le quiero decir que para usted el elemento es el agua. Día de suerte para usted y al lunes. Su planeta, la luna. Color, el blanco. Metal, la plata. ¿Sí? Piedra, la perla. Y el perfume que usted ojalá utilice, un perfume que contenga pino. Le recomiendo mucho, mi querido hermano, que usted debe cuidar mucho su estómago. En eso tiene usted que tener un poco de cuidado. Las personas de signo Cáncer, sobre todo las nacidas o los nacidos en esta fecha, mi querido hermano, son personas que son hábiles y un poco polémicas. Convencen fácilmente, ya que tienen una personalidad fuerte. Son astutos, se ganan el apoyo de los demás. Son un poco manipuladores, son líderes y deben ser moderados y sensatos. ¿Ok?
4: Sí.
0: ¿Me está escuchando?
4: Sí, claro que sí.
0: Gracias, mi querido hermano. A ver, mi querido hermanito, dígame una cosa. ¿Desde cuándo usted le está yendo tan mal?
4: Pues verá, mire, tengo aproximadamente como un año más o menos.
0: Que todo, pero para atrás, ¿sí?
4: O sea, la fecha, he venido de pérdidas a pérdidas. El negocio, estoy metido ahorita en problemas legales.
0: Sí.
4: Por un accidente de un tráiler. Y luego tengo detenido otro tráiler también. Y un montón de problemas que se han venido, pero exagerado.
0: Que usted no sabe ni por qué.
4: Y ya de cuenta que todo lo que emprendo, todo se me viene, se me cae todo. Cualquier negocio, cualquier cosa que estoy haciendo.
0: Sí.
4: O sea, se me viene abajo.
0: Para atrás y para atrás.
4: Es el gran problema que vengo arrastrando, ¿verdad?
0: Ok.
4: Sí.
0: A ver, mi querido hermano, nosotros viendo aquí su fecha de nacimiento, según la posición de los astros y viendo el zodiaco, yo quiero decirle, hermano, de que lo suyo es algo bastante serio. usted tiene un salamiento muy grande, ¿ok?
4: Sí.
0: Y le voy a explicar algo. A usted lo agarraron, hicieron como un mono, ¿sí? Ese mono lo bautizaron con su nombre. ¿Estamos? Uh-huh. Y ese mono lo metieron en 2 kilos de sal. Le voy a explicar. Agarraron un frasco, lo llenaron con sal, metieron ahí este mono y a usted lo tienen prácticamente cubierto o ahogándose en esa sal. ¿Ya? Esa sal, mi querido hermano, no lo deja salir adelante. ¿Ya? Esa sal no le permite a usted realmente respirar, mi querido amigo. Entonces las cosas se van a poner peor. Lo que usted tiene que hacer es un alto cuanto antes. Y por eso hay que curarlo a usted, hay que limpiarlo. Hay que eliminar ese trabajo oscuro que le están haciendo para que su vida mejore. Lógico, si usted quiere y si usted desea y si tiene fe. De lo contrario es imposible. ¿Ok?
4: Sí.
0: Entonces, yo lo que le recomiendo es que usted debe acudir a cualquier lugar, a donde usted quiera, donde usted guste, para que lo curen, hermano, para que le saquen ese... para que le saquen esa sal. Si usted desea, ¿sí? Si usted desea, nosotros le podemos ayudar. Si tiene confianza.
4: Claro.
0: Si no, ir, mi querido hermano, a donde usted quiera.
4: Uh-huh.
0: Ir donde usted desee. Pero usted necesita cuanto antes una curación. ¿Ok?
4: Ándele, sí, está bien. Muy bien.
0: El día que quiera estamos para ayudarle.
4: Claro que sí.
0: ¿Sale?
4: Sí, está bien. Muchas gracias.
0: Que Dios lo bendiga. Gracias por su llamada.
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0: Bueno, mis queridos hermanos, estamos llegando ya al final de nuestro programa, dándole las gracias a todas las personas que nos llamaron. Que estén muy bien, que pasen un buen día y que el Dios Padre Todopoderoso los bendiga.
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7: ¿Qué tal, mis amigos? ¿Cómo están? Buenos días. Bienvenidos todos en esta mañana. Mañana ya de martes. Martes ya 15 de septiembre del 2026. Les saluda su servidor Willy Cortés. Ya listo, presto y dispuesto. Listo, presto y dispuesto para complacerles, para llevarles alegría a través de esta que es su estación consentida. La 97.5 FM. Hoy celebrando un aniversario más de nuestra independencia, la independencia de México. Este hecho histórico, oiga, que cada año se conmemora, cada 15 de septiembre, pues está marcado, ¿verdad?, el inicio simbólico de la lucha por la independencia de México. Así es que, bueno, el día de hoy estamos celebrando un año más. En esta fiesta, fiesta mexicana, la fiesta mexicana se vive aquí, en la más prendida 97.5 FM. Le invitamos para que se comunique 834-318-2402, 834-318-2402. Estamos ya dando inicio a este espacio dedicado a los cadetes de Linares. Desde este momento y hasta las 11 de la mañana le voy a presentar sus temas favoritos, le voy a presentar sus temas predilectos, ¿verdad? Te recuerdo que puede mandar su mensaje de WhatsApp al 834-352-0830 y también puede mandar, puede llamarnos directamente a cabina al 834-318-2402. Ahí le vamos a responder, le vamos a atender con muchísimo gusto. Así es que mi raza, buenos días y viva, viva México. Me tuve que poner yo una playera porque así fue pues la temática en el día de hoy aquí en el trabajo. Me compré una playera de mariachi, oiga, nomás que me preguntaban mis compañeros si me comí el bandolón, ¿no? ¿Cómo se llama? ¿Cómo se llama lo que el tololoche, que si me lo comí porque se me ve la panzona de burra llanera? Dice, oye, Willy, sí pareces mariachi, pero como que te comiste el bandolón. Como que te comiste el tololoche. ¿Qué pasó? ¿Cómo que? A ver, tengo llamada. Bueno, HP. Bueno. Buenos días, buenos HP.
8: Buen día.
7: Sí, buenos días, buenos días.
8: Aquí lo estamos escuchándolo.
7: ¿Dónde me escuchan?
8: Acá andamos trabajando una gente de Cruz y Cruz, pero acá andamos por Palo Alto trabajando.
7: Órale, allá por Cruz y Cruz.
8: No, acá en Palo Alto, pero la gente de Cruz y Cruz.
7: Ah, sí, Palo Alto, pero la gente de Cruz y Cruz. Órale. Órale,
8: bueno. A ver qué canción les va a poner bonita para toda la banda de...
7: Claro.
8: De La Parca.
7: Órale, bueno, ahorita le vamos a complacer, primo.
8: Sí.
7: Sí, ahorita...
8: Ahí tengo saludos para Mauro y Leonel y Mustang.
7: Bueno, para todos ellos el saludo especial, ¿eh?
8: De parte de Mauricio Martínez.
7: Ya está, Mauricio, ahorita te lo vamos a mandar, Mauricio Martínez. Sí.
8: Gracias.
7: Ándele, Mauricio, buenos días. Sí, ¿cómo ven, raza? ¿No? ¿Ya ven que aquí la raza no se le pela nada? Voy llegando yo con mi playera de ese tipo mariachi. Es como una, trae pintado aquí en el pecho un, como si fuera un traje de mariachi. Y me dicen, Willy, ¿te comiste el tololocho o qué? Luego, pues ya ven que ven hambre, pues. Ya ven cómo es la raza, luego. Un saludo muy especial allá para mi cuñado Alan y también para mi hermana Saraí y para el pequeño Arturito, que van escuchando la radio. Así es que el saludo especial para el mero mero de la dinastía Cortés, oiga. El mero mero. Ya llegó, ya está aquí. Arturito, ya llegó, ya está aquí. No, ya, ahora sí, se acabó todo, Irineo, ya. Es el dueño de todo ahí. Por eso, Irineo, de todo, o sea, de ahí, de lo que es ahí en la casa de mi papá. Ella llegó el mero mero, ya. El coyotito ya llegó y ya está listo. Ahorita ya va, se va a pasear, o quién sabe, ahorita por dónde vaya. Va a almorzar por ahí, van a dar ahí la vuelta. Están preparando para la noche mexicana. Así es que un saludo para mi cuñado Alan y también para mi hermana Saraí. Y para el pequeño Arturito, que ya llegó el mero mero. ¡Sí, señor! Arturito Saldívar Cortés. Ya llegó el mero mero, ya llegó a quitar el trono, ¿verdad? Ánimo, un fuerte abrazo. Buenos días, mis amigos, arrancamos el cadetazo. Buenos días.

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1: Ánimo, avanzamos, son ya 10 de la mañana con 26 minutos, 10:26 de la mañana. Saludos allá para Eva y Raquel, de parte de mi compadre La Tremenda Pica, allá por la colonia campestre La Luz. Saludos para usted, compadrito, ánimo, échele ganas, allá para mi compadre La Tica, allá para Eva y Raquel, de colonia campestre La Luz, ya sintonizando el programa. Se me huele, quiero un saludo para mi nieta, que el día de hoy cumple años, se llama, ¿cómo se llama?
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1: Dice aquí, se llama Cataleya López Hernández, de parte de su abuelito Ramón Quilantán, que le desea lo mejor de lo mejor, hoy, mañana y siempre. Felicidades para la cumpleañera, para Cataleya, así dice aquí, Cataleya López Hernández, el día de hoy de plácemes, el día de hoy de manteles largos. ¡Felicidades!

0: Que la siga pasando fenomenal, que cumpla muchos, pero muchos años más. Lo mejor de lo mejor, enhorabuena de parte de su abuelito que la quiere mucho. Y bueno, le desea lo máximo, no solo hoy, sino todos los días de su vida. Muchísimas, pero muchísimas felicidades. Oiga, siga comunicándose, 834-318-2402, teléfono para que siga usted llamando. Estamos en vivo, completamente en vivo en esta, la hora del cadetazo. ¡Qué bárbaro! Ahora sí que qué bárbaro si te lo pierdes, ¿verdad? Oye, saludos por acá, dice Willy, saludos para Alan Meléndez, que también está cumpliendo años. A ver, vamos a checar por acá este mensajito. Un saludo para Alan Meléndez, que está cumpliendo años el día de hoy. Felicidades allá en el Yonke, allá por en el Yonke, hombres trabajando. Así se llama el Yonke. Qué bueno, salud para ustedes, amigos. Felicidades al tremendo Alan Meléndez, cumpleaños el día de hoy. Bueno, bueno, Chepe, buenos días.
1: Buenos días.
0: Hola, buenos días, buenos días.
1: Quiero que manden un saludo, por favor.
0: Sí, claro, ¿para quién los saludos? Dígame.
1: A mamá Chuy, que está haciendo comida, pozoles, y ya está baile y baile con su música.
0: Ándele, para mamá Chuy, que está haciendo pozole, qué rico, que nos invite al pozole. ¿Eh? Mamá Chuy.
1: Sí, claro.
0: Bueno, pues saludos para mamá
1: pozole,
0: Chuy.
1: Pozole, tamales y comida.
0: Pozole, tamales y comida, qué rico. Sí, pozole, tamales. ¿Mandé? Sí, yo se lo mando el saludo, comadre, con mucho gusto, ¿eh? Saludos para ustedes, felicidades. Ánimo, ya no me escuchó la señora. Ahí se le cortó la comunicación. Bueno, buenos días. 10 de la mañana con 28 aquí en la hora del cadetazo. Saludos allá para doña Chuy, mamá Chuy, que ya está preparando el pozole.

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1: Tu ingrato corazón, los cadetes de Linares. Bueno, tengo por acá más saluditos. Dice Willy, felicidades por ser día. Dice Willy, mándanos saludos y felicidades por ser día de locutor. Órale, muchas gracias. Muchas gracias, qué bueno. Todavía con los saludos del día de locutor. Muchas gracias, como quiera, ¿verdad? No me vaya a saludar muy a tiempo, comadre. Dice por acá Willy, me manda un saludo y un tema ese que dice que seas dichosa aquí escuchándote en la Colonia Azteca, José Antonio Díaz, ¿verdad? José Antonio Díaz, Manuel Álvarez. Dice Willy, mándame un saludo para Reina Cristina que está escuchando en la escuela. Dice, anda al 110% ahí con los almuerzos ahí de los niños del kinder. Mándale un viejo loco, por favor, viejo loco. HP, bueno, buenos días.
2: Buenos días, Willy Cortés de las Conchas.
1: Sí, bueno, buenos días, dígame.
2: Él manda los saludos a Paulín Castillo.
1: Ajá, sí, claro.
2: Y a su estorbante, que ahí lo tiene por un lado.
1: Y a su estorbante también, claro que
2: y
1: sí.
2: Y acá de Villa del Carmen, el pajarito.
1: Ok, pajarito, pues ahí te lo mandamos, ¿eh?
2: Ándale, compadrito, cuídese, muchas gracias, compadrito.
1: Órale, cuídate igualmente, compadrito, saludos para ti también. Igualmente, Órale, ya está, compadrito, igualmente, que tenga una excelente mañana. Ya de martes, no te cases ni te embarques, ni de HP, te apartes. A la familia Castro Barrón y familia Hernández Barrón, allá para la familia Reyes Van, oye, de parte de tu amiga Mari Willy, dice algo de los cadetes de Linares, también quiero que mandes un saludo a mi madre, la señora Isabel Van, oye, que hace 4 años se nos adelantó en el camino hasta el cielo. Por favor, si me puedes poner el tema Recuerdos de Niño. Bueno, ahorita le buscamos ese tema, ¿sí? Recuerdo de niño, ahorita lo vamos a buscar. HP, buenos días.
3: Buenos días.
1: Sí.
3: Arriba la máquina.
1: Arriba la máquina.
3: Ya trae aceite nuevo.
1: ¿Mandé?
3: Y ya trae aceite nuevo.
1: Sí, ya trae aceite, ya le cambiaron el aceite y ahora sí anda bien revolucionado ya, ¿verdad?
3: La máquina. No, se lo cambiaba antes de que estaba Nacho Treyes.
1: Ándale, desde entonces no se lo cambiaban. Ya andaba muy, esa máquina andaba ya muy desgastada. Pero bueno, ahorita ya anda con todo. Y felicidades a la máquina, compadre, ¿eh?
3: Sí, está bueno.
1: Órale, ya está, compadrito. Felicidades a la máquina. Que andan bien contentos porque ganaron un partido. Qué bueno, felicidades, ¿verdad? Lo mejor para la raza del Cruz Azul. Que andan, que huele mañana, ¿no? Se la acaban, compadre, con la victoria. Feliz Navidad, mis amigos, lo mejor en estas fiestas decembrinas.
4: Ya va llegando
1: diciembre y sus posadas. Ya estará bueno sacar el pino. Ya estará bueno sacar el pinito y poner los foquitos ahí en las paredes.
4: El año nuevo.
1: Ya está llegando diciembre, raza, ya está llegando, ya huele aguinaldos, ya. Diciembre. Huele

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1: Avanzamos, mi raza, avanzamos. Son ya 10 de la mañana con 44 minutos. La temperatura se la doy exacta. Aquí en Victoria tenemos en este momento 32 grados centígrados. Son 32 grados la temperatura. Se llama Ricos sin Amor, Los Cadetes de Linares.

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8: Seguro que sí, la más prendida, 97.5 FM, ya son las 10 de la mañana. 10 de la mañana con 49 minutos, rico sin amor. Tengo llamada. Bueno, HP, buenos días.
9: Buenos días.
8: Sí, bueno, bueno.
9: Buenos días.
8: Sí, buenos días, buenos
9: Hola,
8: días.
9: Feliz día. Ayer hice como 40 llamadas y no logré estar muy ocupado.
8: Sí, demasiado, oiga, porque ayer son días en los que...
9: Feliz día del locutor, tarde, pero con cariño y...
8: Sí, muchas gracias. No se apure.
9: ¿Me puede mandar un saludo para mi papá Ramón Rodríguez Catache, que ayer cumplió 82 años, por favor?
8: Don Ramón Rodríguez Catache, que ayer cumplió 82 años.
9: Así es. Bueno. Muchas gracias y que se la sigan pasando bien.
8: Gracias. Le mandamos las mañanitas para don Ramón. Claro. Sí, claro. Felicidades.

0: Dele felicidades a don Ramón, que el día de ayer estuvo cumpliendo año. Don Ramón, lo mejor para usted, viejón. Felicidades, HP. Bueno, bueno.
1: Buenos días, compadre.
0: Sí, buenos días, compadre.
1: Sí, acá te hablo de la Hacienda Santa Engracia.
0: La Hacienda Santa Engracia, seguro que sí.
1: Sí. Oye, para felicitar a mi nietecita que cumple 9 años hoy.
0: ¿Cómo se llama su nietecita?
1: Danik Ferlín Pérez Piloto.
0: Perdón, ¿Danik? No.
1: ¿Danik?
0: Sí.
1: Ferlín Pérez Piloto.
0: Ferlín Pérez Piloto, ok.
1: Acá en la región naranjera, compadre, de Santa Engracia. En la Hacienda de Santa Engracia.
0: En la mera Hacienda Santa Engracia.
1: En la mera Hacienda, compadrito Willy. Sí. Y también para felicitar también a mi yerno, que mañana también cumpleaños, mañana.
0: Ah, mañana, él mañana, órale.
1: Él es mañana, ahorita el Danik.
0: Ah, perfecto, bueno, le mando la mañanita, compadrito, ¿te parece?
1: Sí, mando la mañanita a mi hija, a mi nietecita, porque es mi princesita.
0: Claro, felicidades, le voy a mandar las mañanitas, compadrito.
1: Sí, de parte de su abuelo Jorge Piloto.
0: De parte de su abuelo José Piloto.
1: Jorge Piloto.
0: Jorge Piloto, ok, Jorge.
1: Sí, de la región naranjera, la Hacienda Santa Engracia.
0: Bueno, va para allá las mañanitas, compadrito, felicidades.
1: Sí, aquí te estoy escuchando, compadrito, aquí te estoy escuchando la radio.
0: Andelina, hombre.
1: Es mi princesita.
0: Felicidades, le voy a mandar, compadrito.
1: Sí, de parte de su abuelo Jorge Piloto.
0: De parte de su abuelo José Piloto.
1: Jorge
0: Piloto, ok. Bueno, va para allá las mañanitas, compadrito.
1: Sí, aquí te estoy escuchando, compadrito, aquí te estoy.

0: Oh, no, hombre, ahorita en septiembre, pura fiesta, compadre.
1: Somos seguiditos, somos del 13, niñito del 15 y mi yerno del 16 mañana.
0: Ya te, no, hombre, qué bueno, compadre, puros eventos seguiditos, hombre, qué bueno.
1: Ándale, compadrito, y ahorita vamos a ver qué hacemos, nomás que, como dijo el del radio, que sean las 12, la hora del ángelo.
0: Ándale, exactamente, así es. No, hombre, Juan, saludos para ti. Igualmente, Jorge, felicidades, viejón, ya para mi.

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1: Andele, recuerdos de niño, los cadetes de Linares, allá para mi amiga Mari, que me lo estaba pidiendo. Complacida mi amiga Mari con este tema, recuerdos de niño. Mi raza, tengo este tema y yo regreso, no se despegue, porque voy a regresar con más de los saludos. De 11 a 12 estaré de vuelta con ustedes. No le cambie, siga aquí a través de la número 1, la HP.

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1: ORT informa. A partir del próximo jueves 17 de septiembre, la Cruz Roja Mexicana Delegación Victoria reanudará la atención prehospitalaria de emergencias con 3 ambulancias y 1 camión de rescate. Rogelio Saldaña Medina, coordinador de socorros, informó que las unidades operarán con personal voluntario y bajo un esquema de coordinación con Protección Civil del Estado y el Centro Regulador de Urgencias Médicas. Asimismo, la operatividad tendrá una modificación importante. La Cruz Roja ya no atenderá servicios en carretera, sino únicamente en la zona urbana. Hay que recordar que los servicios de ambulancia fueron suspendidos a mediados de marzo del presente año a raíz de una presunta serie de malos manejos financieros, lo que incluso obligó a la institución a cerrar sus puertas durante un periodo aproximado de 3 meses. El secretario de Finanzas del Estado, Carlos Irán Ramírez González, informó que avanza la depuración del padrón de licencias de alcoholes en Tamaulipas, donde actualmente se contabilizan entre 6,100 y 6,200 establecimientos. De ese universo, más de 4,000 han sido depurados en las últimas semanas. El funcionario explicó que tanto personas físicas como morales se han acercado para regularizar su situación, aprovechando los estímulos fiscales promovidos por el gobernador Américo Villarreal Anaya, que contemplan la condonación de hasta un 90% en multas y recargos y hasta un 70% en sanciones por venta de bebidas alcohólicas. Ramírez González subrayó que el padrón se mantiene dinámico, pues algunos negocios cierran o cambian de domicilio, lo que obliga a realizar revisiones e inspecciones constantes para mantener actualizado el registro. Luego de que la Suprema Corte de Justicia de la Nación echó abajo el decreto del Congreso de Tamaulipas que establecía restricciones para que personas vinculadas a un proceso penal bajo determinados supuestos pudieran acceder a candidaturas municipales, el legislativo tamaulipeco no comparte la decisión, aunque acatará la resolución. Como se recordará, el Pleno de la Corte invalidó por unanimidad el decreto al considerar que fue publicado el 1 de julio, apenas 74 días antes del inicio del proceso electoral 2026-2027, dentro del periodo constitucional de 90 días en el que no pueden modificarse las reglas electorales. Humberto Prieto Herrera, presidente de la Junta de Gobierno del Congreso, cuestionó que la Corte no haya entrado al fondo de la reforma y sostuvo que el legislativo actuó después de recibir una opinión favorable del Tribunal Electoral. El legislador explicó que desde su perspectiva, la modificación realizada no pretendía crear un nuevo candado electoral, sino precisar el lenguaje utilizado en la legislación.
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11 de la mañana con 4 minutos, ya de vuelta, mis amigos. 11 con 4 ya de la mañana en este martes. Martes 15 de septiembre, ¡viva México! ¡Viva México, señoras y señores!

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1: ¡Viva México! ¡Viva! No más, oiga, qué orgullo ser mexicano, de veras, qué orgullo ser mexicano. ¡Ay, ay, ay! Ya ahorita en las casas, en los hogares, ahorita ya las señoras están preparando ya el pozole. A ella le están dando el punto ahí al chile color y a todo lo que lleva el pozole, oiga. Tamales y tostadas de todos los sabores y colores. Verde, blanco y rojo se viste. En los hogares, oiga, porque en las calles no hubo nada en las calles. Ahora todo, muy apaciguado. En las calles de Victoria, muy apaciguado. Se ve muy poco el colorido, ¿verdad? De lo que me envuelve en las fiestas patrias, hombre. Pero bueno, en los hogares se vive esta fiesta mexicana. Aquí en La Más Prendida, por supuesto, que estamos celebrando esta fecha importante en el calendario. ¡Viva México! ¡Viva! Tengo saludos para, dice aquí, en el Face, se está reportando la raza. En el Face se está reportando la raza. Dice por acá, mi Willy, dice aquí, por favor, mándame un saludo, dice. Juan Hernández, para el señor Andrés Castro, que escucha en la colonia Loma Alta. Muy bien, don Andrés, ¿cómo le va? Para don Andrés Castro, en la colonia Loma Alta, le mandamos el saludo. Don Andrés, saludos para usted, ¿cómo le va? En esta mañana, para mi compadrito Ramón Tijerina Rodríguez, dice Willy, ¿vas a hacer pozole? Pues a lo mejor sí, compadrito, de rato a ver qué. De rato a ver qué, pues lo más seguro es que sí, pero a ver qué sale de rato. Dice Willy, mándame un saludo, dice, aquí ya preparamos el pozole y los tamales, champurrado, tostadas, migadas y toda la onda, dice. Ándele, saludos a la máquina que se pasó de aceite. Órale, cómo no. Allá para mi compadre Cuco Heredia, allá por la colonia Villas del Carmen, hasta allá le saludamos. ¡Viva México, señoras y señores! ¡Buenos días! ¡Buenos días!

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1: ¡Qué bárbaro, qué bárbaro, qué bárbaro! Allá en el fraccionamiento Villa del Carmen. Sí, cierto, abran la raza en el fraccionamiento Villa del Carmen. ¡Viva México, señoras y señores! Yo hoy vengo bien mexicano, ¿verdad? Porque era la temática, el día de hoy teníamos que venir mexicanos. Y yo le digo que me puse un, me puse una playera que traen así como si fuera mariachi. Y además que la raza, nada más donde me vieran, dice, Willy, ¿por qué te comiste el tololoche? Y lo que ¿te comiste el tololoche o qué? Ya ve la raza cómo es, oiga, no perdona nada. Pues es que yo tengo pancita, oiga, tengo pancita, la mera verdad. Oiga, no voy a andar con que yo, la dieta no ha funcionado. ¿Cuánto tengo como la dieta? Tengo como 5 años con dieta y no veo los resultados yo. Nomás los resultados yo no los veo. Me dijeron que iba a bajar la panza, pero no me dijeron para dónde. La estoy bajando, pero para las rodillas. Sí, la raza nomás llegando. Willy, qué bonita tu playera. Pero te comiste el tololocho que luego la raza empezaron a decirme, ya ve cómo es la raza aquí. A ver.
2: Willy, buenos días.
1: Buenos días.
2: Nomás para saludar.
1: Gracias, muy amable.
2: Qué bonita música está poniendo, música mexicana.
1: Así es, hombre.
2: Yo le pido que por favor.
1: ¿Cuál le ponemos?
2: Ponga la canción de Beatriz Adriana.
1: De Beatriz Adriana. El cofrecito.
2: Muy bonita esa canción, le agradezco mucho.
1: Muchas claro que
2: gracias.
1: Sí.
2: La señora Roque.
1: Señora Roque, claro que sí. A la señora Roque le mandamos un saludo, a la Horacio Terán. Búscala, Irineo, esa canción que está pidiendo Doña Roque de allá del Horacio, si nos puedes poner ahí con Beatriz Adriana. ¿Sí? Con Beatriz Adriana, a ver si está aquí, ese que me está pidiendo la del cofrecito con Beatriz Adriana. Ahorita a ver si la tenemos. Si no, se la cantamos. Doña Roque, usted no tenga pendiente. Si no está, se la vamos a cantar. Dice Willy, aquí estamos dándole la aplicación, escuchando la mejor estación. Dice Willy, ¿verdad? Que ya aparece, a ver, déjamelo leer otra vez, porque ya me enredé aquí. Porque dice Willy, aquí andamos dándole la aplicación y escuchando la mejor estación. Dice, ¿verdad que sí te viene apaciguado esto? ¿Eh? Está todo muy tranquilo, como que no parece septiembre, ¿eh? Saludos para doña Mica Vera de Villa de Casas, que es fiel radioescucha. Bueno, primero por el clima. Yo desde que me acuerdo, oiga, para estas fechas siempre está lloviznando. Para que lo que yo me acuerdo, o está fresquecito, así templadito, pero la mayoría, diría yo que el 80-90% de esta fecha, el 15 de septiembre, el clima está así como que lloviznandito y fresquecito. Niéguemelo. Bueno, ya desde ahí. Y ya lo demás, de los adornos y decoraciones y todo eso, pues sí nos quedaron a deber en muchas partes, oiga. ¿Sí? Pues no se ven adornos así como en otras veces. Las calles, a veces los centros comerciales o así, ¿verdad? Los hoteles, por ejemplo. No, ahora está muy apaciguado. Un saludo para mi papá, dice Willy, para don Amado Villanueva, allá en San José, Santengracia. Saludos para ti, mi Willy, que disfrute las fiestas mexicanas. Gracias, así es. Dice Willy, ¿cómo andas? Mi compañero Ricardo, mi compañero Ricardo Bernal. No me salió, oiga, chinche.

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0: 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Llama ya, 8:34. Siento la 10, la 47, la 50. Vamos a continuar la programa. Chamandú, chamanduri, chichamandaita. Vamos a recibir la testimonia. Vamos a recibir la agradecimiento porque mucha gente, guitoto, guitota, ya está dando testimonio, agradecimiento. Vamos con la testimonia. 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Atenciona, mucha atenciona al señor Marcelo, amigo Marcelo, tu restaurante que tiene aquí Ciudad Bonita de Maricay, Chamanduri, está muy fracasado, está muy mal. Barré tu negocio bien barrida, guitoto. Tráigame la tierra, la basura urgentemente y una mata de sábila, sí, una mata de sábila, tres limones, tres listones, uno blanco, uno verde, uno rojo, porque te la voy a preparar porque hay mucha envidia a tu alrededor y te han puesto mal que tu negocio ya no tenga la clientela. Ay, Samanduki, Saramanday, Cacayacama, Guandey. Mucha atención al señor Rogelio. Su problema que no puede tu esposa tener hijos no es ella, amigo Rogelio. Tu esposa puede tener, ¡uy, Chamanduy!, muchos hijos, pero usted tiene su naturaleza muerta. Su naturaleza está embrujada, está amarrada, para que no pueda embarazar. El que está mal es usted, amigo Rogelio. Por eso visíteme urgentemente, porque usted necesita una limpia y quitarle un trabajo que le mandó a preparar su suegra, la señora Etelvina, Dios mío bendito, que es una persona que le gusta la brujería. Por eso usted no puede embarazar a esposa de usted. Chasca, Mayasca, Uyocaspi, Saraguandé. Vamos con otra testimonia más.
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1: Curada.
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1: El Dios primero.
2: El Dios Padre Todopoderoso y a los hermanitos de este lugar.
1: Nos recomienda usted a ciencia cierta que pueden venir, se ha sentido aliviada.
2: Oh, sí, una maravilla. Gracias a Dios.
1: Muchísimas gracias por su testimonio, hermanita del alma. ¿Sí? Dios me la bendiga, ¿sí?
2: Gracias igualmente. Amén.
0: Testimonia linda, testimonia bonita, testimonia hermosa de toda mi gentecita bonita que visita a Yola Indio aquí, linda ciudad. Mucha atención, señora Adelaida. Venga urgente para entregarle un quitavicios. Óigame muy bien. 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Matrimonio de usted. Vamos a escuchar testimonios. No olviden, problemas, enfermedades, enemigos ocultos, malos vecinos. Prepara papel, prepara lapicita para que escriba la dirección de la teléfono de Yola India. Pura pía, chascamaré. Vamos con la testimonia.
1: Muy buenas, hermana. ¿Cómo es su nombre?
3: Mi nombre es Alicia Salazar.
1: Hermana, usted llegó y acudió conmigo. ¿Por qué motivo?
3: Porque me sentía muy mal, traía muchas molestias en mi estómago, pero bueno, gracias a usted me ayudó a salir adelante. Me he sentido muy bien. Se me quitó todo el malestar que sentía. Pues estoy agradecida a usted porque he tenido mucho cambio, tuve mucho cambio con usted.
1: Ante todo, Dios primeramente y en nuestra capacidad y conocimiento está para seguir ayudando, hermana del alma. ¿Usted qué le recomienda a las personas que nos escuchan en estos momentos en la radio?
3: Pues que visiten, que yo estoy agradecida con él, que sí me ayudó con el problema que yo traía, porque lo que yo sentía eran muchas molestias en mi estómago. Y gracias a él me ayuda a salir adelante. Y estoy agradecida a él.
1: Gracias, hermana, por su gran testimonio. Y Dios me la bendiga, hermana. Okay.
3: Gracias.
0: Amén. Otra testimonia más. Otra testimonia más.
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0: Y así, güitoto, güitota, me siento muy contento, me siento muy feliz de ayudar a toditas, toditas ustedes. 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

0: sí, señor.
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3: Estamos de vuelta, mis amigos, son las 11:36 ya, son las 11:36, estamos ya de vuelta, y ya estamos, oiga, ya se acerca ya el grito de independencia, hoy ya 15 de septiembre, y el ambiente patrio se siente ya en el aire, y para darnos las mejores ideas de cómo celebrar estas fiestas patrias, el día de hoy nos acompaña el equipo de Almacenes Victoria, donde a vender barato nadie nos gana. 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
1: Estamos de vuelta, son 11 de la mañana con 51 minutos allá para Chilo Rodríguez. Dice, bueno, no, Cirilo, ¿verdad? Sí, Cirilo, dice Willy, mándame saludos a Cirilo Rodríguez. Voy manejando, échale ganas, Cirilo, mucha precaución ahí al volante. Sí, a mi compadre Cirilo que dice que va manejando. Dice, viva México, mi Willy, viva. Claro que viva México, viva, viva México, viva. Viva México. Allá para mi compadre Maribel, dice Willy, estás invitado al pozole. Dice, vengas al pozole, acá en La Libertad, órale. Saludos para usted, amiguita. Allá para mi amiguita, mi comadre Maribel. Dice Willy, véngase al pozole. Mi compadre Ricardo Bernal, que anda con todo en esta mañana. Échale ganas, Ricardo. No te agüites, hombre. Échale ganas, Ricardo. Mi compadre Ricardo Bernal, que anda con todo. Tengo recuerdos de ti. Son los Alegres de Terán. Y a las 11 de la mañana con 52 minutos. Alegre siempre, alegre.

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1: Dele los alegres de Terán, tengo recuerdos de ti. Llegamos al final de este espacio, mi raza, gracias por acompañarnos. Yo regreso, si Dios permite, estaré de vuelta con ustedes a las 8 de la noche. Ánimo, no le cambien, siga aquí en la 97.

20% en sus ventas esperan los negocios formales de Ciudad Victoria durante las fiestas patrias. De acuerdo con la Cámara Nacional de Comercio, el presidente del organismo, Federico González Sánchez, señaló que esta proyección está basada no solamente en los consumos que realizan las familias para los festejos en sus hogares y centros de trabajo, sino también en las actividades que llevan a cabo las escuelas. El repunte

0: Se espera que alcance no solamente a tiendas de conveniencia y supermercados, sino también a restauranteros, mercerías, papelerías, negocios de artesanías y trajes típicos, así como establecimientos que comercializan otros artículos alusivos a estas fechas. Justamente por la dinámica comercial que se espera durante los próximos dos días, la Canaco informó que ha solicitado a las autoridades municipales reforzar la vigilancia para evitar la instalación de nuevos vendedores ambulantes. La intención es que no se autoricen permisos adicionales a los que ya existen, así como los que tradicionalmente se otorgan para ofrecer productos durante la celebración del Grito de Independencia, los cuales generalmente son concentrados en un solo sitio. La exsecretaria de Salud de Tamaulipas, Gloria de Jesús Molina Gamboa, grabó un video difundido en redes sociales donde asegura que durante la gestión 2017-2022, las decisiones sobre los contratos y proveedurías no dependían de ella, sino directamente del entonces gobernador Francisco García Cabeza de Vaca. La exfuncionaria señaló que recibió instrucciones directas para adjudicar contratos de obras y servicios a empresas vinculadas al Grupo Carmona, como Perman y Hoser, a través de la Subsecretaría de Administración y Finanzas. Dichas decisiones, dijo, eran conocidas y supervisadas por el subsecretario Alejandro Aguilar Pogner. Gloria Molina reconoció que enfrenta denuncias penales por esos contratos, pero subrayó que no es justo que toda la responsabilidad recaiga en cargos subalternos. La exsecretaria recordó que tiene más de 35 años de servicio público, sin faltas previas, y pidió que las autoridades consideren el contexto de sus declaraciones en caso de que su familia o ella sufran intimidaciones. Los trabajos de reparación que se desarrollan en el Ingenio El Mante están demandando la participación de 509 personas que son parte del sindicato de azucareros de esta ciudad, además de un promedio de 20 trabajadores eventuales que también realizan jornada laboral dentro de esa misma reparación. Los números son bastante positivos porque es una cifra de trabajadores similar a lo que se autorizó para la reparación del año pasado. Ismael González, secretario general de la sección 120 del Sindicato de Azucareros en El Mante, dijo que actualmente el avance que presenta el mantenimiento de la fábrica es de 70% y se trabaja en tiempo para lograr concluir en las primeras semanas del mes de octubre, porque el plan de los empresarios de Grupo Pantaleón es realizar el inicio de la zafra la última semana de octubre o la primera de noviembre. Para ORT, Arely Treviño.
1: 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Son las 12, mediodía.
2: El ángel del Señor anunció a María.
3: Y concibió por obra del Espíritu Santo.
2: Dios te salve María, llena eres de gracia, el Señor está contigo. Bendita eres entre todas las mujeres y bendito el fruto de tu vientre, Jesús.
3: Santa María, Madre de Dios, ruega por nosotros pecadores, ahora y en la hora de nuestra muerte. Amén.
2: He aquí la esclava del Señor.
3: Hágase en mí según tu palabra.
2: Dios te salve María, llena eres de gracia, el Señor está contigo. Bendita eres entre todas las mujeres y bendito el fruto de tu vientre, Jesús.
3: Santa María, Madre de Dios, ruega por nosotros pecadores, ahora y en la hora de nuestra muerte. Amén.
2: Y el Verbo se hizo carne
3: y habitó entre nosotros.
2: Dios te salve María, llena eres de gracia, el Señor está contigo. Bendita eres entre todas las mujeres y bendito el fruto de tu vientre, Jesús.
3: Santa María, Madre de Dios, ruega por nosotros pecadores, ahora y en la hora de nuestra muerte. Amén.
2: Ruega por nosotros, Santa Madre de Dios,
3: para que seamos dignos de las promesas de Cristo.
2: Oración. Derrama, Señor, tu gracia sobre nosotros, que por el anuncio del ángel hemos conocido la encarnación de tu Hijo, para que lleguemos por su pasión y su cruz, y con la intercesión de la Virgen María, a la gloria de la resurrección. Por Jesucristo nuestro Señor.
3: Amén.
1: 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Son las 12 del mediodía. 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

0: señor.
1: Salen del camino en la Victoria Zaragoza y terminan lesionados. Le tendré toda la información. Y esta mañana en Matamoros, dormita al volante y vuelca. También le informaré del caso. En más noticias, una mujer sufre una caída sobre la avenida Rotaria. 6 lesionados. Deja un accidente sobre el libramiento Américo Villarreal, Villarreal, allá en El Mante. Y en La Mante, Tampico, también se registra un accidente. Le voy a informar de ello. Bueno, pues con esto y más, regresamos en un minuto.

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1: Hola, ¿qué tal? Muy buenas tardes. Como siempre, es un placer saludarle como todos los días. Ya son las 12:05. Oiga, 36 grados de temperatura aquí en Ciudad Victoria, con una sensación térmica de 37. El Servicio Meteorológico Nacional nos comparte que pudiéramos alcanzar una temperatura máxima de 37 grados el día de hoy. Pronóstico de lluvias para este día. No hay cero probabilidad de lluvia para el día de hoy. Es lo que nos comparte el Servicio Meteorológico Nacional. Sin embargo, usted lo sabe, el pronóstico del tiempo es cambiante. Y bueno, lo digo porque generalmente esta noche del 15 de septiembre, los festejos del tradicional grito de independencia, pues generalmente nos llueve, oiga. Y le digo, hasta esta hora del día no hay pronóstico de lluvia. Sin embargo, bueno, pues cabe la posibilidad, recurriendo, claro, a la historia vivida. 12:06. Vamos a ir a un corte y regreso.
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1: Bien, estamos de regreso, 12:08, 37 grados de sensación térmica aquí en el centro de Ciudad Victoria. Óigale, tengo más noticias. Un accidente registrado en horas de la mañana aquí en esta capital deja a dos personas lesionadas luego de que el vehículo en el cual se desplazaban pues terminó fuera de la superficie de rodamiento sobre la carretera Victoria-Zaragoza. El accidente ocurrió a la altura del kilómetro 40, en donde por motivos que no han sido establecidos todavía por parte de la autoridad vial, pues la conductora del auto perdió el control del volante. De acuerdo con lo que se dio a conocer, pues habría salido del puerto de Veracruz y tenía como destino la ciudad vecina de Monterrey, Nuevo León. Al recibirse el llamado de auxilio a través del teléfono de emergencia 911, pues personal de Protección Civil de Villa de Casas, que eran los más próximos al lugar del accidente, se trasladaron hasta el lugar y le brindaron atención prehospitalaria a los lesionados. En el sitio fueron valorados quienes se identificaron como Graciela, de 38 años de edad, y un joven que viajaba con ella. Ambos presentaban lesiones como golpes en diversas partes del cuerpo. Sin embargo, pues no se requirió de que recibieran atención hospitalaria. De acuerdo con los datos recibidos o recabados en el lugar, le repito, pues la pareja habría salido del puerto de Veracruz y tenía como destino la ciudad de Monterrey, Nuevo León. El auto, pues obviamente quedó con daños materiales bastante fuertes, y ello pues tras abandonar la superficie de rodamiento y quedar fuera de esta. Personal de la Guardia Nacional División Caminos llegó hasta el lugar pues para tomar conocimiento de los hechos y seguir con los protocolos de ley para estos casos. Ahí lo tiene usted, los accidentes a la orden del día. 12:10, es hora de ir a un corte.

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4: Bien, estamos de regreso. 12 horas ya con 12 minutos. Continuamos con 37 grados de sensación térmica aquí en el centro de Ciudad Victoria. Le tengo más noticias, le voy a dar cuenta. Este accidente se registró la mañana de este día, oiga, allá en la ciudad de Matamoros. Pues un accidente múltiple que terminó con la volcadura de un vehículo. Presuntamente una adormitada al volante fue lo que provocó este choque y volcadura. Y este, le repito, se registró la mañana de este día sobre el puente Cuatro Caminos, ubicado sobre la avenida Pedro Cárdenas y Periférico en la ciudad de Matamoros, en donde se reporta la participación de más de tres vehículos en un hecho que incluyó volcadura y choque. Al lugar acudieron ambulancias Orduña, que son las que se movilizan allá en la ciudad de Matamoros, y le brindaron auxilio a los lesionados, en tanto que las unidades de emergencia pues permanecieron atendiendo la situación. El incidente se registró en dirección de oriente a poniente, por lo que, bueno, en ese momento pues se vio ahí alterada la circulación vehicular. Le repito, esto se registró la mañana de este día. Solo se dijo que habían participado tres o cuatro vehículos y que el presunto responsable, pues se presume que dormitó al volante, fue y chocó contra uno de estos vehículos y se desencadenó. El resto de los vehículos que participaron en este percance pues fueron alcanzados unos por otros, y el presunto responsable, le repito, que se asegura que dormitó al volante, o por lo menos fue lo que se presumió, pues terminó volcando. Afortunadamente pues no cayó del puente, oiga, ahí quedó a mediación de él, y por ende pues la circulación vehicular se vio ahí afectada y se tuvieron que tomar vías alternas. Le repito, sucedió la mañana de este día en la ciudad de Matamoros. Y en otras noticias le comparto que una mujer terminó con lesiones consideradas como menores. Esto sucedió en horas de la noche, tras haber sufrido una caída sobre el cruce de la avenida Rotaria y la calle Vasconcelos en la urbe cañera. El reporte se hizo al teléfono de emergencias 911, alertando inicialmente sobre un presunto accidente vial. Sin embargo, cuando llegaron las autoridades y los cuerpos de auxilio, se constató que la transeúnte perdió presuntamente el equilibrio y cayó de su propia altura. No fue un choque, fue una caída de su propia altura. Aparentemente, pues la dama se encontraba bajo los influjos del alcohol, y fue esto, es la presunción, de que lo que le llevó pues a perder el equilibrio y caer de su altura. También se mencionó que supuestamente había sostenido una discusión con un masculino que le acompañaba. Sin embargo, pues esa versión tampoco se confirmó en ese momento, quedando claro que, bueno, pues este incidente sucedió cuando deambulaba ahí por el lugar con destino a su domicilio, le repito, en estado de ebriedad. Y la presunción es que, pues por el mismo estado etílico en que se encontraba, pues vaya, ahí iba, como decimos acá, haciendo heces, y finalmente pues perdió el equilibrio. Cuando llegaron al lugar los socorristas de Protección Civil del municipio, pues le brindaron la atención prehospitalaria ahí en el lugar. La afectada afortunadamente no requirió de atención hospitalaria y se negó a que fuera llevado a un nosocomio. La querían trasladar, si bien es cierto las lesiones que que presentaba no eran de consideración, sino por el estado de intoxicación alcohólica en que se encontraba, pues sugerían que mejor fuera llevada a un hospital para que fuera valorada. Sin embargo, le repito, pues se negó a que la trasladaran. Bueno, pues aquí no pasó a mayores, no había, como dirían los jurisconsultos, no había delito que perseguir. Obviamente, pues el estado de embriaguez en que se encontraba, pero la autoridad local, bueno, la dejó pasar. Gracias por comunicarse con nosotros. Ya sabe usted que dispone de una línea telefónica aquí en cabina. El 834-318-2402 es el teléfono que está a su disposición. Y dispone también de un número WhatsApp, el 834-30-136-87. Precisamente a través de este número de WhatsApp nos dicen: saludos para doña Candelaria, que está escuchando las noticias en Padilla como todos los días. Muchas gracias a doña Candelaria, que es fiel radioescucha, pues no solamente de este informativo, es fiel radioescucha de esta estación, de la 97.5, la famosa XHHP. También agradecidos con los amigos de San Carlos, que se reportan también como todos los días, que están al pendiente, le repito, no solamente del informativo, sino también pues de la programación musical de esta estación. Allá en Villa de Casas dicen: también te escuchamos todos los días. Muchas gracias a los amigos de Villa de Casas, le repito, por la sintonía. 12 horas casi con 20 minutos, oiga, es hora de ir a un corte y regreso.
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0: Bien, ya estamos de regreso. 12 horas ya con 21 minutos. Oiga, 37 grados de sensación térmica aquí en el centro de Ciudad Victoria. Y le tengo más noticias. Le voy a dar cuenta de este aparatoso choque vehicular que se registró en horas de la mañana sobre el libramiento Américo Villarreal Guerra Poniente, a la altura de la calle Lázaro Cárdenas, entre la Colonia Nacional Tercera Etapa. Bueno, son inmediaciones de la Colonia Nacional Tercera Etapa, y provocó, claro, la movilización de los diversos cuerpos de auxilio y deja como saldo, pues, a 6 personas lesionadas, amén, claro, de los daños materiales que fueron considerados cuantiosos en este choque o encontronazo. Participó una camioneta, una Saturn, y un auto, un Nissan March, un auto compacto. De acuerdo con lo que se dio a conocer, el percance ocurrió cuando la conductora de la camioneta intentó cruzar la vialidad argumentando tener la luz verde del semáforo. Sin embargo, peatones y automovilistas que presenciaron el accidente refirieron que presuntamente fue ella quien no respetó el señalamiento. No había tal luz verde, estaba en rojo. De acuerdo con el peritaje de las autoridades correspondientes, pues fueron los que deslindan formalmente las responsabilidades. Obviamente, pues los peritos, pues. Tras el impacto, paramédicos de Protección Civil Municipal y del Centro Regulador de Urgencias Médicas acudieron hasta el lugar para brindar la atención prehospitalaria a las 6 mujeres que resultaron con golpes y contusiones en diversas partes del cuerpo. 5 de las lesionadas requirieron, pues, atención hospitalaria, fueron trasladadas para que fueran valoradas por personal médico. Una de ellas quedó en el sitio y ella presentaba golpes leves que afortunadamente no requerían de atención especializada. De acuerdo con los protocolos, la zona fue resguardada por personal de la Guardia Estatal y de Tránsito Municipal. Y es que generalmente en todos los accidentes la Guardia Estatal es el primer respondiente siempre. Y bueno, pues en este caso los peritos de tránsito local fueron los encargados de seguir con los protocolos de ley para establecer las responsabilidades correspondientes. 6 personas lesionadas por la omisión de la luz roja del semáforo. Y ya sabe, oiga, generalmente cuando participamos en un accidente siempre tratamos de evadir la responsabilidad argumentando, pues, que no hay un alto, que el semáforo estaba en verde, en fin. Pero bueno, hoy en día argumentos que ya no son tan efectivos, porque increíblemente siempre habrá alguien que está grabando, diga, siempre habrá alguien que por lo que quiera, mande y guste, está al pendiente de lo que sucede en la calle. Ya es difícil evadir las responsabilidades en esta modernidad. 12 horas ya con 24 minutos. Le mandamos, dice, el día de ayer el locutor, saludos para Hayden, que ya lo está escuchando. Claro, le mandamos saludos a Hayden como siempre y gracias por la felicitación por el día de el locutor, el día de ayer. 12 con 24. En otras noticias le comparto que una pareja terminó, pues, en el hospital en horas de la noche. Y bueno, esto como resultado de participar en un aparatoso accidente sobre la carretera Mante-Tampico, a la altura del ejido Emiliano Zapata. Y este accidente lo originó, pues, el estallido de un neumático, de una llanta del vehículo en el cual se trasladaban. El accidente se registró cuando ambos se desplazaban a bordo de una motocicleta, además prestada, oiga. De acuerdo con lo que se dio a conocer, la pinchadura repentina del neumático provocó que el conductor perdiera el control de la unidad, haciendo que ambos salieran proyectados y se impactaran contra el asfalto, sufriendo heridas en diversas partes del cuerpo. Socorristas a bordo de una unidad motorizada de rescate llegaron hasta el lugar y le prestaron la atención prehospitalaria. Posteriormente, dos ambulancias, una de Protección Civil Municipal y la otra del Estado, obviamente del Centro Regulador de Urgencias Médicas, llegaron al lugar para estabilizar y trasladar de emergencia a la mujer y al hombre también, pues para que recibieran atención hospitalaria. Elementos de la Guardia Estatal pues llegaron también al sitio. Sin embargo, pues cuando llegaron ya no encontraron la motocicleta ahí en el lugar, ya que automovilistas auxiliares señalaron que allegados a los lesionados se retiraron del sitio, se llevaron la motocicleta y bueno, pues ante ello la autoridad ya no pudo hacer nada. Este accidente registrado, le repito, sobre la carretera Mantetámpico. La pareja terminó hospitalizada. Yo sigo insistiendo, hay que tener mucha precaución. Si le toca en suerte, pues tripular una motocicleta, porque esta es sumamente peligrosa. Y yo le reitero que en el calificativo de peligrosa no es con el fin de desalentar su uso y mucho menos su compra, no, de ninguna manera. Es con el fin de llevarlo a que haga conciencia que tiene que utilizar ese vehículo con mucha precaución, que si se atreve a conducirlo por necesidad o por gusto, pues debe llevar el casco, que siempre hace la diferencia entre la vida y la muerte. Y que obviamente, pues como cualquier otro vehículo motriz, su conductor está obligado pues a conducirse en apego al reglamento de tránsito local en el municipio que corresponda. Ahí en cualquiera de municipio de Tamaulipas, pues ya hay un reglamento para el uso de las motocicletas, cómo se debe apegar a su uso. 12 horas con 27 minutos. En otras noticias le comparto que un accidente vial registrado en horas de la tarde sobre la carretera Mante-Tampico a la altura del kilómetro 140 deja un saldo de 4 hombres lesionados, amén claro, de los daños materiales. Los 4 trabajadores pues son empleados del ingenio Pantaleón, a través de una empresa externa, la que identificaron como Plom. Resultaron lesionados en este accidente vehicular registrado, le repito, sobre la carretera Tampico Barra de Navidad, en el tramo González Mante, a la altura del rancho El Alacrán. El percance ocurrió cuando el conductor de la camioneta, una Mitsubishi, con placas del vecino estado de Nuevo León, pues el conductor perdió el control del volante de la unidad, provocando que el vehículo saliera de la superficie de rodamiento y terminara volcado en la cuneta entre la maleza. De acuerdo con el testimonio de uno de los acompañantes, identificado como Benito, ellos viajaban de Tampico hacia El Mante para realizar labores ahí en el ingenio Pantaleón a través de esta empresa proveedora identificada o llamada Plomo. El copiloto refirió que todos los ocupantes de la camioneta venían dormidos al momento en que el chofer, Edgar, así lo identificó, perdió la trayectoria por causas que no tiene claras qué fue lo que lo llevó. Paramédicos de Protección Civil del municipio, pues, llegaron hasta el sitio, atendieron al conductor y a 2 pasajeros más, Luis y Julio dijeron llamarse, procediendo finalmente a su canalización al Hospital General. Ahí lo tiene usted. 12 horas ya con 30 minutos. Ya nos vamos, oiga. Yo, como siempre, le invito para que en cosa de 3 minutos más escuche usted a mi compañero y amigo. No, el día de hoy viene Pauletti Rodríguez. Pauletti Rodríguez estará al frente del siguiente informativo. Y como siempre, pues ya sabe usted que le invito a que escuche nuestra última edición de noticias a través del 101.7 La Cotorra. Y como siempre, pues ya sabe, el mejor de mis deseos es que tenga usted un excelente día. Buenas tardes.
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2: Muy buenas tardes, bienvenidos a la segunda edición de ORT Noticias. Yo soy Pauletti Rodríguez, gracias por sintonizarnos en este martes, ya 15 de septiembre. Déjame compartirle los titulares del día. IETAM exige a partidos cerrar la puerta a candidatos con vínculos de riesgo. Tamaulipas firma acuerdo para fortalecer seguridad energética y simplificar trámites. Y abren la puerta a mujeres en la Facultad de Derecho. UAT promete proceso democrático. Con esto y más en unos momentos.

0: 12:33 minutos. Gracias por sintonizarnos. Un día bastante caluroso nuevamente. Pues en esta tarde van a seguir las altas temperaturas, como ya se lo hemos compartido. 35 la máxima a esta hora del día, con sensación térmica de 36. Hay bastante movimiento en la zona centro de la ciudad. Bueno, en general en la ciudad, por la salida anticipada de los alumnos del sector educativo y también, bueno, de los burócratas que les dieron salida el día de hoy a las 12, por lo que pues bastante movimiento para que conduzca con precaución, tome todas las medidas necesarias, váyase con tiempo a donde requiera usted salir. Ya están los preparativos también para el grito de independencia que se va a llevar a cabo esta noche en la Plaza del 15, pues ahí en Palacio de Gobierno, donde bueno, ya está instalado de hecho el escenario principal, también se encuentran cerradas las calles aledañas para que también tome en cuenta esta situación. Se va a transitar por la zona centro, está por ahí bloqueado el 15 Juárez, el 16 Juárez también por la zona de Hidalgo, por el 15 Hidalgo también está cerrado por ahí, ¿verdad? Entonces esto pues incrementa un poco la situación del tráfico aquí en la zona centro, ¿verdad? Y en la noche, bueno, si se va a dar la vuelta también a esta festividad del grito, pues véngase con tiempo, va a haber bastante movimiento también por aquí. Y bueno, vamos a dar inicio con los enlaces de hoy. Mi compañero José Gregorio Aguilar se encuentra listo en la línea con su reporte. Tamaulipas firma acuerdo para fortalecer la seguridad energética y bueno, también para simplificar trámites. Adelante, Gregorio, buena tarde.
1: Así es, Pauletti, muy buenas tardes aquí a la audiencia de ORT Noticias. En respaldo a la Estrategia Nacional para Estabilizar el Precio de los Combustibles, impulsada por la presidenta Claudia Sheinbaum y el gobierno de Tamaulipas, encabezado por Américo Villarreal Anaya, se firmó un acuerdo de coordinación y colaboración con municipios y representantes del sector gasolinero. El objetivo es fijar un tope máximo en los precios de los combustibles, disminuir la inflación y garantizar certeza jurídica en el mercado energético. El acuerdo también busca avanzar en las simplificación administrativa, reduciendo cargas regulatorias y duplicidad de trámites para la instalación y operación de nuevas estaciones de servicio. Vamos a escuchar, antes comentarte que el secretario de Desarrollo Energético, Walter Julián Ángel Jiménez, destacó que este instrumento es un mecanismo de respaldo a la política pública implementada por el gobierno federal, y con la coordinación entre los distintos niveles de gobierno se fortalecerá el sector energético. El funcionario subraya que la medida permitirá reducir tiempo de atención, evitar duplicidad de trámites y costos, además de garantizar un abastecimiento oportuno de combustibles en todas las regiones del estado. Ahora sí, vamos a escuchar parte de esta declaración.
2: De los alcaldes y alcaldesas de las principales entidades de nuestro territorio, que conforman más del 60% del mercado de expendio de combustibles en nuestra entidad. Y entonces acabamos de firmar un acuerdo ante el gobierno del estado con los municipios y con la presencia del gremio gasolinero para avanzar en la simplificación administrativa que nos permita la estabilidad del mercado de los petrolíferos. En este marco de acuerdo, entre la Secretaría de Innovación e Inteligencia Digital, la Secretaría de Desarrollo Energético, los alcaldes, el Poder Legislativo Local, es que hemos avanzado en un momento histórico trascendental para el pueblo de Tamaulipas, pero para el pueblo de México. Tamaulipas se ha convertido en la principal entidad en dar este paso estratégico justo para acompañar la estrategia federal y, por supuesto, hacer un gobierno mejor, más eficiente, con menos trámites y de mayor certeza jurídica y administrativa para lo que viene.
1: Adicionalmente te comento, Pauletti, que el acuerdo cuenta con la participación de 11 municipios del estado, entre ellos Altamira, Mante, Nuevo Laredo, San Fernando, Tampico, Ciudad Madero, Soto La Marina, Reynosa, Matamoros y Ciudad Victoria, además de grupos gasolineros con presencia significativa en todo el estado. Pauletti Rodríguez, la información para la audiencia de ORT Noticias.
0: Gracias, Gregorio, por la información. Bueno, pues ahí tiene esta declaración del secretario de Desarrollo Energético, Walter Julián. Y bueno, también compartirle, por aquí nos menciona Italia Soler que está bastante complicado el tráfico aquí en la zona centro. Nuevamente hacerle el llamado para que transite con precaución. Y bueno, si no es necesario que entre a la zona centro, tome vialidades aledañas para no quedarse atrapado por aquí a vuelta de rueda, nos comenta que que están transitando. Ya también compartirle que el evento de esta noche iniciará a las 6 de la tarde, por lo que pues entonces todo el día va a estar así la situación de tráfico aquí en la ciudad, ¿verdad? Y bueno, también compartirle que entusiasman las fiestas patrias al comercio, esperan tener un incremento de al menos un 20% en sus ventas en los negocios formales de Ciudad Victoria, así lo indicó Federico González, quien es el presidente de este organismo. Señala que esta proyección está basada no solamente en los consumos que realizan las familias para los festejos en sus hogares y centros de trabajo, sino también en las actividades que llevan a cabo las escuelas. Y bueno, este repunte se espera que alcance no solamente a tiendas de conveniencia y supermercados, sino también a restaurantes, mercerías, papelerías, negocios de artesanías y trajes típicos. Bueno, varios establecimientos podrían estar beneficiados. Vamos a escuchar a Federico González.
3: Pues bueno, esperamos una muy buena derrama. Esperamos que estas fiestas patrias aquí en la ciudad tengan un gran despunte. Muy bueno, esperamos un incremento muy bueno. De perdió unos 20% en estos días.
0: Bueno, ahí está la declaración de Federico. Ya compartían también anteriormente que parece que no les fue tan bien con el regreso a clases. Las familias estaban bastante gastadas y no fue lo que esperaban. Entonces estaremos pendientes y atentos a ver cómo les fue con estas fiestas patrias. Vamos a ir a una primera pausa y regresamos con más información.

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1: Con 42 minutos, seguimos con más información. Compartirle que más allá de cumplir con los requisitos legales para aparecer en una boleta, los partidos políticos tendrán que revisar qué hay detrás de los perfiles que pretendan postular. Así lo advirtió el presidente del Instituto Electoral de Tamaulipas, Juan José Ramos Charre, al señalar la existencia de riesgos relacionados con vínculos o nexos que podrían comprometer la equidad de la contienda. En el arranque del proceso electoral 2026-2027, el titular del organismo electoral puso sobre la mesa como uno de los principales desafíos la posible intervención de grupos que operan al margen de la ley o de grupos de poder fáctico en la voluntad ciudadana y en la competencia electoral. Ramos Charre sostuvo que la primera responsabilidad corresponde a los propios partidos, quienes deberán ser rigurosos al momento de seleccionar a sus candidatos y no limitarse a comprobar que cumplen con los requisitos de elegibilidad. El presidente del DIETAM planteó que los institutos políticos cuentan con mecanismos para apoyarse en la revisión de los perfiles y llamó a utilizar las herramientas disponibles para identificar posibles zonas de riesgo antes de que las candidaturas lleguen a las boletas. En ese sentido, mencionó la Comisión de Integridad de Candidaturas, recientemente integrada en el Instituto Nacional Electoral, además de autoridades relacionadas con la fiscalización, Procuración de Justicia y Seguridad Nacional. La advertencia, dijo, busca prevenir que personas vinculadas con intereses ajenos a una competencia democrática puedan afectar este proceso. Vamos a escuchar a Juan José Ramos Charre.
2: A los partidos políticos les corresponde de entrada vigilar y escoger con rigor, ¿sí? Los perfiles adecuados, los perfiles de personas no solo que cumplan con los requisitos para ser candidato o candidato a un cargo de elección popular, eso yo creo que lo tenemos que dar por sentado. El problema es lo que está abajo de lo que se esconde, justo lo que no se hace evidente, los vínculos, los nexos, ¿sí? Esa es una tarea a la cual los partidos políticos tienen que someter, si queremos justo que nuestras elecciones sean democráticas, si queremos erradicar fenómeno, ¿sí?, de la violencia en política y en elecciones, necesitamos ser exigentes. Desde ahí se le debe cerrar la puerta a quien busca empañar, ensuciar el proceso electoral.
1: El llamado ocurre al inicio de un ciclo electoral que en Tamaulipas contempla la renovación de ayuntamientos y del Congreso Estatal, seguido por el proceso para la gubernatura. Bueno, ahí la declaración de Juan José Ramos y este llamado a los partidos. Y bueno, también quien habló algo relacionado fue la secretaria general de la segunda circunscripción del partido PAS, Karen Quiroga Anguiano, quien fijó su postura ante el Consejo General del INE y lanzó un mensaje contundente. La democracia mexicana no puede acostumbrarse a la violencia ni a la intervención del crimen organizado en las elecciones. La dirigente planteó una propuesta concreta: cero candidaturas vinculadas al crimen organizado y cero dinero ilícito en campañas. Para ello dijo que se impulsará una comisión nacional de candidaturas que evalúe cada aspirante que busque contender por este nuevo partido o PAS. Y bueno, también subrayó que el voto es libre y secreto y llamó a la ciudadanía a ejercerlo con valentía. Vamos a escuchar lo que dijo Karen Quiroga.
3: Desde PAS asumimos públicamente nuestra responsabilidad y hacemos una propuesta concreta: cero candidaturas al crimen organizado, cero dinero del crimen organizado en las campañas, sí a una comisión de candidaturas nacional que evalúe a cada candidato y candidata que quiera contender por PAS. Lo decimos firme y claro, y cuando la ciudadanía vote tiene que hacer el ejercicio de revisión de cada candidato. No importa, en la casilla está solo, no hay nadie que te vigile. Necesitamos un acto de valentía, necesitamos recuperar la paz en México porque la merecemos.
1: Y bueno, en su mensaje pidió a los militantes no administrar cargos ni formar pues grupos cerrados, sino construir confianza y abrir las puertas a la diversidad. La secretaria general insistió en que cuidar el nombre de Paz significa actuar con legalidad, honestidad y congruencia. Finalmente destacó que Tamaulipas tiene comunidades fuertes y familias que salen adelante cada día y que el partido debe servir y escuchar a esa gente. Pues ahí tenemos la declaración de la secretaria general de este nuevo partido denominado Paz. Y bueno, también al respecto, pues compartirle que luego de que la Suprema Corte de Justicia de la Nación echó abajo el decreto del Congreso de Tamaulipas que establecía restricciones para que personas vinculadas a proceso penal pues bajo determinados supuestos pudieran acceder a candidaturas municipales, el legislativo tamaulipeco no comparte la decisión, aunque acatará la resolución. Como se recordará, el pleno de la Corte invalidó por unanimidad el decreto al considerar que fue publicado el 1 de julio, apenas 74 días antes del inicio del proceso electoral 2026-2027, dentro del periodo constitucional de 90 días en el que no pueden modificarse las reglas electorales. Humberto Prieto Herrera, presidente de la Junta de Gobierno del Congreso Local, cuestionó que la Corte no haya entrado a fondo de la reforma, ha entrado al fondo de la reforma, y también sostiene pues que el legislativo actuó después de recibir una opinión favorable del Tribunal Electoral. El legislador explicó que desde su perspectiva la modificación realizada no pretendía crear un nuevo candado electoral, sino precisar el lenguaje utilizado en la legislación. Vamos a escuchar a Humberto Prieto.
4: Yo creo que no se fueron al fondo del asunto porque ellos habían solicitado una opinión al tribunal. Y el tribunal le dice que no es una modificación electoral que afecte el proceso electoral. ¿Sí? Es que en realidad nosotros quisimos fue una modificación. O en ese entonces, cuando el diputado Gallegos presenta su iniciativa de esa prueba, fue nada más un cambio de lenguaje, se puede decir, porque antes era prisión preventiva y ahorita es en un proceso judicial, ¿verdad? Entonces, el cambio que se hace dentro de los 90 días es porque también querían ahí hacer un tema de inconstitucionalidad. Hacemos el cambio como consideramos que era pertinente también. Entonces, cuando lo vuelven a someter a enlistar al pleno de ellos, le piden la opinión al Tribunal Electoral, el Tribunal nos da la razón. Pero ya a la hora de emitir la resolución, pues ellos, pues creo que no se van al fondo del asunto.
1: Bueno, esta decisión de la Corte deja sin efectos las restricciones contenidas en el decreto. Sin embargo, el máximo tribunal pues no resolvió si estas limitaciones eran constitucionales en el fondo. Prieto Herrera reconoció que con ello existe la posibilidad de que personas con antecedentes o problemas legales puedan participar, aunque confió en los filtros que deberán aplicarse desde los partidos y las autoridades. Pues ahí volvemos a este llamado que hizo Juan José Ramos Charre a los partidos para estar atentos a los partidos, a cerrar la puerta a estos candidatos con vínculos de riesgo. Vámonos a una segunda pausa y regresamos con más.

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1: Doce con 52 minutos. Antes de continuar con la información, déjeme compartirle nuestras redes sociales para invitarlo a que esté pendiente por ahí de toda la información que le estamos compartiendo. Estamos en Facebook e Instagram como ORT Noticias. También nos encuentra en ex antes Twitter como ORT Noticias Vic. De igual forma estamos en YouTube con nuestro canal ORT Radio. Ahí también le estamos subiendo todo el contenido que le compartimos en las ediciones de noticias. Y también diariamente le tenemos una pregunta por ahí en la página de Facebook, pues para invitarlo a que participe y esté interactuando con nosotros, compartiéndole estos temas que están en la agenda del día. La pregunta de hoy: considera que debe investigarse al exgobernador Francisco García Cabeza de Vaca para determinar

0: Gamboa grabó un video que fue difundido en redes sociales el día de ayer, donde asegura que durante su gestión, que fue del 2017 al 2022, las decisiones sobre contratos y proveeduría no dependían de ella, sino directamente del entonces gobernador Francisco García Cabeza de Vaca. La exfuncionaria señaló que recibió instrucciones directas para adjudicar contratos de obra y servicios a empresas vinculadas al Grupo Carmona como Permar y Hoser a través de la Subsecretaría de Administración y Finanzas. Dichas decisiones, dijo, eran conocidas y supervisadas por el subsecretario Alejandro Aguilar Pogner. Vamos a escuchar esta declaración de Gloria Molina.
1: Al asumir el cargo, el exgobernador Francisco García Cabeza de Vaca estableció con claridad una separación de funciones y él se encargaría de controlar toda la proveeduría y los contratos con interés económico o político relevante a través de la Subsecretaría de Administración y Finanzas. Durante mi gestión, recibí indicaciones directas del exgobernador Francisco García Cabeza de Vaca a través de la Subsecretaría de Administración y Finanzas para adjudicar contratos de obra y servicios a las empresas del Grupo Industrial Permar y Hoser, por compromisos económicos y políticos, empresas vinculadas al señor Carmona.
0: Bueno, reconoció que enfrenta denuncias penales por estos contratos, pero subrayó que no es justo que toda la responsabilidad recaiga en cargos subalternos. La exsecretaria recordó que tiene más de 35 años de servicio público sin faltas previas y pidió que las autoridades consideren el contexto de sus declaraciones en caso de que su familia o ella sufran intimidaciones. Vamos a escucharla.
1: Estos contratos forman parte de las denuncias penales en mi contra. No hago esto para evadir mis obligaciones, pues asumo la responsabilidad que corresponda. Sin embargo, no es justo que toda la responsabilidad se concentre en cargos subalternos, dejando fuera a quien daba las indicaciones y ejercía la máxima autoridad en la administración estatal. Solicito a las autoridades que se investigue toda la cadena de mando de esas decisiones. Si después de esta declaración ocurre cualquier acto de intimidación, amenaza o afrontación contra mi familia, contra mí, solicito a las autoridades competentes se investigue considerando el contexto y los hechos de lo que hoy declaro.
0: Bueno, pues también con esta declaración, Molina Gamboa abrió un nuevo capítulo en estas investigaciones contra exfuncionarios de salud, colocando al exgobernador en el centro de la narrativa y reclamando que se investigue a quién estaban estas órdenes. Pues ahí está el tema y, bueno, díganos qué opina por ahí, déjenos sus comentarios en la encuesta del día, en la página de Facebook ORT Noticias, y puede reaccionar si está usted de acuerdo en que, pues, debe investigarse al exgobernador para determinar estas responsabilidades. Puede reaccionar con un me encanta, un sí, o un me entristece para un no. Ahí está todavía la pregunta, ¿verdad? Y bueno, pasando a otro tema, compartirle que pues ya la elección de la próxima dirección de la Facultad de Derecho y Ciencias Sociales de la Universidad Autónoma de Tamaulipas deberá mantenerse abierta a los distintos perfiles, incluida la posibilidad de que sea una mujer quien encabece la institución. Así lo afirmó el rector Damaso Anaya Alvarado. Esta postura surge luego de que tres académicas, Marta Cecilia Manzano Ortiz, Lida Delgado Cortina y Kenia Garza Reyes, entregaran un oficio a rectoría para solicitar una acción afirmativa que permita que mujeres compitan por la dirección en el proceso de 2026, al considerar que históricamente este cargo ha sido ocupado por hombres. Las docentes planteaban que la medida sea temporal y argumentaron que permitiría avanzar en la participación de mujeres en estos espacios de decisión. También han señalado la necesidad de que el proceso se desarrolle con transparencia, sin presiones y con condiciones equitativas para quienes aspiren a participar. Y al ser cuestionado sobre esta petición, el rector Damaso Anaya aseguró que la universidad no establecerá dados cargados y sostuvo que el género no será un factor para poder definir quién debe llegar a esta dirección de la Facultad de Derecho. Vamos a escuchar a Damaso Anaya.
2: No, mira, nunca se ha hecho. Lo que hacemos nosotros, por ejemplo, en caso de la doctora Belia, es algo...

0: muy, muy difícil de lograr, pero se logró, donde el 100% de los maestros, hombres y mujeres, votaron por ella. El 100% de los alumnos, hombres y mujeres, votaron por ella. Fue candidato de unidad. Entonces no le veo el sentido. Nosotros somos del punto de vista democrático. Está abierto cualquier gente que se quiera escribir. No le veo la cuestión de que no estamos abriéndola como debe ser. Digo, pues qué les puedo decir, tenemos mucho tiempo en diferentes escuelas donde han sido mujeres, donde han sido hombres, pues que llegue el mejor prospecto.
1: Bueno, también el rector recordó como ejemplo el caso de la doctora Evelia Reséndiz Valderas, directora electa de la Facultad de Ciencias de la Educación y Humanidades, quien dijo obtuvo respaldo unánime de maestros y alumnos. Insistió en que una mujer puede encabezar derecho, pero deberá competir bajo las mismas condiciones que el resto de los aspirantes. Ahí está la respuesta del rector de la Universidad Autónoma de Tamaulipas, Damaso Anaya, a estas tres académicas que están haciéndole esta solicitud desde hace algunos días al rector. Incluso mencionaban, bueno, que no habían recibido una respuesta formal, pero bueno, también ya declaró esto el rector al ser cuestionado. Va a haber un piso parejo para todos los aspirantes, pero sin distinción de género. Hasta aquí la información de este día. Muchas gracias por sintonizarnos en esta segunda edición de ORT Noticias. Que tenga una excelente tarde.
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5: Bienvenidos sean todos ustedes, mis queridos hermanitos y hermanitas, a este su programa Mensajes para un Mejor Mañana. Somos su grupo internacional Luz y Verdad, y como siempre y todos los días, a esta misma hora, llevándole a usted un mensaje de alegría, un mensaje de amor, desengañándole, ayudándole, diciéndole cuál es la raíz de su problema y proponiéndole a usted qué debe de hacer para solucionar ese problema, ese conflicto, esa dificultad por la cual usted está atravesando en este momento. Todas las personas tienen derecho a participar con nosotros. Usted tiene derecho a venir directamente hacia nuestras oficinas. Usted tiene derecho a estar con nosotros para echarle la mano, para ayudarle y para que usted salga adelante. Si usted tiene problemas, si usted no sabe qué hacer, si usted se siente triste, si usted se siente acabado, abatido, agobiado, si usted ve que las puertas todas se le cierran, que día tras día las cosas empeoran para usted, si usted ve que nada le está saliendo correctamente, mis queridos hermanos, no descarte la posibilidad que su vida, que su negocio, que su salud, que su familia, que su rancho haya podido ser dañado por algo de índole negativo. No descarte esa posibilidad, porque se puede dar el momento, mi querido hermanito, que así nosotros nos sintamos muy seguros, pero nosotros no estamos protegidos contra personas que nos pueden hacer maldad. Entonces usted, mi querido hermano, no descarte esa posibilidad. Si usted cree que las cosas no le están saliendo bien, mi querido hermano, si usted intuye, mi querido hermanito, que ha sido dañado, que ha sido afectado, para eso estamos nosotros aquí, para solucionarle su problema. Tenga la plena seguridad que si usted viene con nosotros, hace lo que yo le diga, lo que nosotros le digamos, y usted se somete a un tratamiento como nosotros le digamos, se somete a un trabajo de índole esotérico y espiritual con nosotros, y usted hace paso a paso cada una de las cosas que nos le indiquemos, usted va a poder, mi querido hermano, quitarse esa carga de energía negativa de su cuerpo, de su mente, de su espíritu, y empezar a ver resultados positivos para usted y para su familia. Entonces no sufra más, mi querido hermanito. Recuerde que todos los seres humanos, a todos los seres humanos, a todos nosotros nos pueden dañar y nos pueden afectar, porque la gente se dedica más a eso, a dañar, a hacer el mal, que a hacer el bien. Es más fácil destruir que construir. Por eso es que, por ejemplo, para hacer un edificio se demoran años o meses para construir un edificio, pero también se lo pueden destruir en 2 o 3 segundos, mis queridos hermanos. Entonces, es más fácil destruir que hacer. Es más fácil dañar, mi querido hermano, que hacer el bien. Y desafortunadamente, hay gente que podemos tener cerca. Hay gente que puede estar cerca de nosotros y que nos esté dañando. Por eso hemos llegado aquí, por eso estamos aquí, para ayudarle a quien lo necesite. 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Una llamadita. Tenemos la llamada lista. Gracias. Muchas gracias a la persona que nos está llamando. Por favor, de darme su fecha de nacimiento.
3: 12 de septiembre.
5: Sí, ¿de
3: del
5: qué?
3: 63.
5: 12 de septiembre del 63. Muy bien, mi querida hermana. Para usted, su constelación o signo zodiacal es Virgo. A ver, hermanita, ¿en qué le puedo ayudar?
3: Mire, yo quisiera saber de un hermano.
5: Deme la fecha de nacimiento de él, por favor.
3: El primero de septiembre del 67.
5: Sí. Primero de septiembre del 67. Querida hermana, él está muy enfermo, ¿no?
3: Sí, está muy enfermo.
5: ¿Lo llevaron al médico ya?
3: Pues lo llevaron al médico.
5: ¿Y qué pasa? ¿Qué le dijo el médico?
3: Mire, anteriormente lo llevaron y le dijeron que tenía diabetes.
5: Sí.
3: Y le estuvieron dando medicina para el diabetes.
5: ¿Señora?
3: Pero mi hermano, en vez de que se ponga bien, está peor. Y
5: correcto.
3: Yo quisiera saber.
5: ¿Él hace cuánto tiempo es diabético?
3: Pues, como unos 3 años.
5: Muy bien. ¿Él hizo las recomendaciones que el médico le dio?
3: Sí.
5: ¿La dieta, el cuidado, todo?
3: Pues yo creo que sí, mire, yo no vivo con ellos ahorita, ¿verdad? O sea, mi hermano pues ya está casado.
5: Sí.
3: Pero pues me doy cuenta por mis papás, pues, que allá viven también con ellos. Allá pues en el mismo rancho.
5: Correcto.
3: Más que pues yo como oigo, ¿verdad?, su programa.
5: Sí, señora.
3: Y quería preguntarle si estaría dañado de algo.
5: Muy bien, pero él además de diabético, lo que pasa es que la diabetes es una enfermedad que es incurable, pero es una enfermedad que se puede controlar, ¿no?
3: Sí.
5: Hay gente que ha durado toda la vida con diabetes, 30, 40, 50 años. Y pues realmente su hermano no es una persona tan grande.
3: No,
5: sí, como para estar.
3: Está joven.
5: Exactamente.
3: Sí, es más chico que yo.
5: Mi querida hermana, yo le voy a decir una cosa.
3: Sí.
5: Yo lo que veo a él, pues él tiene dos cosas. Una, que es su enfermedad normal.
3: Ajá.
5: Es la diabetes y además que esto también como que le ha afectado otro tipo de enfermedad para él, ¿ok?
3: Ajá.
5: Pues hay otro tipo como de maldad ahí, mi querida hermana, que desafortunadamente le está afectando, ¿cierto? Pero, mi querida hermanita, está el daño normal en él, su enfermedad natural, y además una enfermedad de índole sobrenatural.
3: Sí.
5: ¿Ok? O sea que tiene las dos.
3: Ajá.
5: Sí, y como tiene las dos, mi querida hermana, pues las cosas se agravan peor para él.
3: Sí.
5: También por eso la medicina no le hace efecto. Por eso usted decía, él ha tomado medicina y la medicina como que en vez de ayudarle, todo como que le perjudica.
3: Ajá.
5: Pero esto no es porque el médico no sepa, ¿no, señora?
3: Sí.
5: El médico sí sabe. ¿Sí?
3: Sí.
5: Y el médico sabe, mi querida hermana, pues por eso es médico. Ok, lo que pasa es que el mal no deja, mi querida hermana, simplemente que la medicina haga el efecto que debe de hacer, ni que llegue donde tiene que llegar. ¿Estamos de acuerdo?
3: Sí.
5: Pues está este mal en él, mi querida hermana, y hay que curarlo. Yo sé que él está muy delicado en este momento. ¿Cierto?
3: Está muy mal.
5: Está muy mal. Bueno, pues mi querida hermanita, usted debe venir cuanto antes y traerme una fotografía de él para yo decirle qué tenemos que hacer. ¿Ya?
3: Y no me podría decir quién lo está.
5: Ay, señora, preocúpese primero por curarlo. Y después, mi hijita, nos encargamos de saber quién es. ¿Sí?
3: Sí.
5: Pero si su hermano está tan grave, ¿usted qué saca con saber quién fue? No, mijita, primero, un consejo que le doy, preocúpese por curarlo, por ayudarlo, por salvarlo, y después, mijita, sí, por lo otro. ¿Ok?
3: Ajá.
5: Pero no deje pasar mucho tiempo, hermanita.
3: Está bien.
5: Que Dios la bendiga.
3: Muchas gracias.
5: Gracias por su llamada.
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5: 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Una llamada ya tenemos. Gracias. Por favor, regáleme su fecha de nacimiento. 17
6: de septiembre
5: del 66. 17 de septiembre del 66, su signo zodiacal es Virgo. ¿En qué le puedo ayudar?
6: Pues sí, más que nada yo quería saber acerca de mi esposa.
5: Deme la fecha de nacimiento de ella, por favor.
6: El 13 de febrero del 66.
5: Ella es acuariana. Pertenece a la constelación de Acuario, mi querido hermano. A ver, mi querido hermanito, ¿usted la ha llevado al médico a ella?
6: Sí.
5: ¿Cuándo la vi? ¿Cuándo la vio él la última vez?
6: Era como unas 3 semanas.
5: ¿Qué le dijo el médico acerca de ese dolor en el estómago y esa inflamación que ella tiene ahí?
6: Pues no le encontró nada, nada más parece que era como parte de la alimentación, ¿no?
5: Y que no tenía nada.
6: Ajá.
5: ¿Sí? Pero además de esto, mi querida hermana, ella como que no se siente ella, ¿no? Como que quiere salir corriendo.
6: Exactamente.
5: Deprimida, desesperada.
6: Sí.
5: ¿Sí?
6: Sí. Y esto fue a raíz de que tenía ahí una amiga y tuvieron una discusión. Y de ahí para adelante fue donde empezó a sentir todo esto.
5: Ajá. ¿Tenía una amiga usted?
6: No, ella.
5: ¿Ella tenía una amiga?
6: Sí, eran muy buenas amigas, llevó muy buena amistad.
5: Eran cuatachas.
6: Exactamente.
5: Y pelearon. Y desde ahí para acá se sintió así.
6: Ajá.
5: Bueno, yo le voy a decir una cosa, mi querido hermano. Yo lo que veo aquí, en esto, regularmente, mi querido hermano, pues, usted ya hizo lo que tenía que hacer, ¿no? Cuando uno se enferma, uno se va para donde el médico. ¿Estamos? Pero no le encuentra nada. ¿Estamos?
6: Sí.
5: No le hallan qué es lo que tiene. Bueno, y no le van a encontrar, mi querido hermano, porque lo de ella no es natural. Lo de ella no es normal, mi querido hermano, sino que desafortunadamente le han hecho un daño a ella. ¿Ya?
6: Sí.
5: Y ese daño, mi querido hermano, pues está dentro de la vida de ella, dentro del cuerpo de ella.
6: Ajá.
5: Es un daño, mi querido hermano, que ese daño la está perjudicando día tras día, y ese daño está ahí en el estómago de ella. ¿Sí?
6: Sí.
5: Por lo tanto, como el daño, como su nombre lo indica, lo que hace es mal y la mantiene así, pues lo más lógico que hay que hacer es expulsarlo o sacarlo de ahí. ¿Cierto?
6: Sí.
5: Y para sacarlo, mi querido hermano, pues es muy fácil. Lo podemos hacer con el mayor de los gustos.
6: Ajá.
5: Le podemos sacar el mal, se lo podemos mostrar y le puedo ayudar para que la vida cambie. Primero Dios.
6: Ok. Otra cosa.
5: Dígame.
6: Es que yo, los días pasados, yo me sentía también muy mal, así muy, muy desesperado. O sea, cualquier cosa me sentía, ¿cómo diré? Pues muy fácilmente desanimado también.
5: Sí.
6: Y, o sea, con ganas de salir corriendo, de no regresar más.
5: Sí. Pues mi querido hermano, lo que pasa es que casi siempre, en el 99% de los casos, cuando una de las dos personas que forman una pareja están dañados, lo más probable casi siempre es de que la otra persona pues le pase lo mismo o esté afectada también. Y en este caso pues a usted también le pasa lo mismo. ¿Ya?
6: Sí, tengo lo mismo.
5: ¿Perdón?
6: Sí, es más o menos los mismos síntomas, los que nada más yo pues no tengo el dolor.
5: Sí, mi querido hermano, pero en todos los cuerpos eso reacciona.
6: Ajá.
5: Reaccionan de diferente manera. ¿Sí? Porque no todos los cuerpos son iguales, mi querido hermano. Pero yo le recomendaría que viniera usted junto con ella para poderle ayudar a los dos.
6: Okay.
5: ¿Sale?
6: Están bien, muy bien, de acuerdo.
5: Cuando quieran, estamos para ayudarla, para ayudarlos. Gracias por su llamada y que Dios lo bendiga.
6: Ok, gracias.
5: Hasta luego. 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Bueno, mis queridos hermanos, estamos llegando ya al final de nuestro programa, dándole las gracias a todas las personas que nos llamaron. Que estén muy bien, que pasen un buen día y que el Dios Padre Todopoderoso los bendiga.
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5: Hola, hola, ¿qué tal? Buenas tardes, familia, ¿cómo estamos? Martes 15 de septiembre, hoy hay grito de independencia en muchos lugares de nuestra linda y querida República Mexicana, creo que también, pues también lo hacen los amigos, ¿no? Por ahí en Estados Unidos, sí, cómo no, allá, en muchos lugares, muchas ciudades también que acostumbran a dar el grito de independencia, o así, o armarlo, hacerlo en casa, ¿no? Al estilo México, sí, señor, en Estados Unidos. Ok, bueno, buenas tardes, familia, buenas tardes. El santoral que nos marca el día de la compu, el día de hoy, martes 15 de septiembre, es para saludar. Hoy se festeja Nuestra Señora de los Dolores, Doña Lolis. Un saludo para Doña Lolis, por allá, la esposa de Don Cacho, ¿no? Nuestra Señora de los Dolores, a Santa Catalina, al Pino, a Nicetas, a Nicodemes y a Valeriano, compadre. Valeriano, Nicodemes, Nicetas, Alpino, Catalina y a Dolores. A Dolores, ¿cómo no es el santoral? Bueno, pues un saludo especial para Doña Loli, ¿no? Si me está escuchando y si es que cumple años el día de hoy o celebra el día de su santo, felicidad, Doña Lolis. Ahí de parte de su esposo, Don Cacho. Ahí de parte, pues, de sus hijos, toda la familia. Sí, cómo no, Rubén Fabricio el Chope, de parte de Cachín, de parte de Gisela, de parte de Marcos y de parte pues de todos sus nietos, ¿no? Que le saludan a Doña Loli. No sé si esté cumpliendo años hoy, Doña Lolis, pero bueno, hay de rato que me comunique Cachín, que siempre nos escribe por ahí. Catalina, bueno, Dolores. Catalina, pues allá para Katy, ¿no? La esposa de Michelle, allá en la América de Juárez. Catalina, Katy. Alpino, no. Nicetas, no. ¿Cómo se llama? No, Nicodemes, no. Valeriano, pues no, compadre. Pues bueno, entonces aquí estamos. Martes 15 de septiembre, rápidamente. Temperatura ambiente en este momento aquí en Ciudad Victoria, Tamaulipas. De que me le digo cuánto tenemos, compadre. Rápidamente. Y hace rato teníamos 36, deje de ver, se me hace que es lo mismo, ¿no? Bueno, estamos en lo mismo, 36 grados, máxima 37. La sensación térmica es de 38. Bueno, hoy hace menos calor, compadre, hoy hace menos calor. La temperatura mínima ya como a las 2, 3 de la mañana será de 23 grados centígrados, ya un poquito, pues uno menos, compadre, siempre 24, 25 por ahí, pero bueno, 23. La probabilidad de lluvia, pues ya saben que es 0%, eso no cambia, compadre, ¿sí? Aquí no llueve. Pues siempre llueve en el grito, no creo que llueva, compadre, no creo que llueva. Ojalá y lloviera, pero pues no creo. Ok, 1:21 p.m, aquí estamos, teléfono 834-318-2402. Allá, el WhatsApp te lo han prendido, 834-352-0830, para que usted se comunique. Muchas gracias a todos los mensajes que me mandaron ayer, compadre. Como yo mi teléfono no lo tengo aquí, muchos amigos me mandaron el teléfono de felicidad por el día del locutor. Félix Zurita, el médico veterinario zootecnista Roberto Luciano Moto Rivera. No, muchos, compadre, no me acuerdo porque no lo tengo aquí. Pero lo vi llegando en casa, entonces muchas gracias por sus saludos, racita, muchas gracias. El Poli Manuel Cruz, creo que también nos mandó un saludo muy especial, el Poli Manuel Cruz, sí, cómo no. Pues muchos camaradas, nomás que como no tengo el teléfono aquí, pues no me los puedo grabar todos, ¿no? Pero bueno, muchas gracias. 1:22 p.m, vamos a arrancar rápidamente con todo, compadre, vamos a arrancar con todo. Y ahorita empezamos para darle lectura por ahí a los mensajes, ahorita empezamos. WhatsApp y el Face de la más prendida. 1:22. Vamos a ver.

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1: Bueno, claro que sí, comarito. Rápidamente ahí quedó por ahí el tema de Rosa María. Una de la tarde, comencé minutos. José Manuel Padilla dice: buenas tardes, Florencio Montelongo Pérez, aquí en sintonía del Terra Show, con el número uno, la más prendida desde la fábrica, como todos los días, compadre. Ay, porfa, una de Ramón Ayala para toda la Riberada y para el buen Trinidad Herrera. Y ¡viva México! Sí, señor, ¡viva México, comparito José Manuel! Gracias por el detalle, comparito José Manuel. Gracias por el detalle, por el banquito especial, compadre, ¿no? Especial, comparito. Gracias, gracias, muchas gracias. Compadre Layo Quiñones, buenas tardes, compadrito Florencio Montelongo. Pues aquí escuchando el Super Mega Show, por lo más prendida en este martes 15 de septiembre, Día del Grito. Saludos, saludos, compadrito Layo. Saludos, compadrito Layo. José Lara dice: buenos días, amigo Florencio. Feliz Día del Grito de Independencia y ¡viva México! Lindo y querido, saludos y bendiciones. Gracias, José. Gracias, José. También ayer nos escribió para saludarnos el buen José Lara. Sí, gracias, José. Constancio Rodríguez, el licenciado. Saludos, Florencio. Aquí estamos. Es el que nos hace las fotos estas que subimos ahí, compadre, aquí en el Face. El licenciado Constancio, sí, es el que nos manda las fotos. Sí, cómo no. Ana María Sandoval, ¿cómo está, Ana María? Hola, señor Florencio. Lo escucho acá en Framboyanes. Saludos. Ana María Sandoval es la de la cocina, ¿no? De allá de ¿cómo se llama? De la Quinta Elizabeth y acá del fraccionamiento que del Valle, ¿no? Señora Ana María Sandoval, ¿cómo está? Ahí le mandamos un saludo, señito. Sí, cómo no, claro que sí. A ver, rápidamente, ahorita checamos por acá los mensajes en el WhatsApp. El mensaje es del WhatsApp. Y aquí sí. A ver, déjeme ver por acá desde... José Alfredo, no, Alfredo García. Buenas tardes, José. Buenas tardes, Florencio Montelongo Pérez. Saludos, ya sabes, ¿no? Ya sabes, acá para Aurelia Quirina, Antonio Alejandro, hasta Austin, Texas. A Julio Panchito, el Pelao Regio. Don Rosendo Gavino y al Vaquero Torres. Arturo Quillone, Modesta Ayala y Morrito Márquez, de parte de Alfredo García, el Fortachón. Aquí en sintonía con Florencio Montelongo Pérez. Fiel a su programa. Ya está Alfredo. ¿Qué dice, mi güera? ¿Qué dice el gallito, compadre? El gallito por allá de Brownsville. De Brownsville, Texas. Ya nos escribió. Sí, por aquí. ¿Qué dice por allá, gallito? ¿Va a haber grito allá en Brownsville o no, compadre? ¿Va a haber grito o no? Dice, ¿qué dice, mi güera? ¿Cómo andamos? Dice, pues aquí. Por ahí, aquí, ¿cómo andamos? Dice, por ahí, salúdame a la gran Conchita, compadre. A la gran Conchita. Al famoso Keku. Al Ari, a la Yuri, al Denius y al Nachito, que te escuchan allá por Río Bravo, compadre, mi güera. Ay, porfa, pues ya sabes, ¿no? Acá lo espero pronto para echarnos unas chelas. Gracias, mi güera. Saludos a las nenas, saludos a todas las nenas de Vicky Ranch y las gringuitas de Brownsville. Pura güerita, compadre. Bueno, una que otra hondureña y una cubana y una por hoy puertorriqueña, pero ahí están las nenas también. Ya sabes, compadre. Ese gallito está tremendo, ¿no? Bueno, permítame la buena de la tarde, ya con 29 minutos, ya casi vamos a la pausa. Entonces, ya está, gallito. Ya está, compadre. Ese güerita, saludos por ahí para Pedro, al maestro albañil, que es el. Ese sí es cuchara grande de la colonia Nueva Era. Para todos los Franco y Alfonso Moreno de la CFE. Y para el negrito de Catastro, que lleva. Ahí lleva carnita, pollo y unas cervecitas, compadre. Saludos para toda la raza. Que ahorita van a preparar por ahí pollito y carnita asada con el negrito de Catastro. Y allá para todos los Franco, un saludo muy especial, compadre, también. Buenas tardes, buenas. Saludos para Eva y Raquel, Colonia Campestre de la Luz. Gracias, Guillermo. Gracias, Guillermo. Al estilo Don Robert, compadre, al estilo Don Robert. Somos la compañía Richard, pero pues no me escribió. Nomás me dice:
2: oye, compadre, somos la compañía Richard. Desde el fraccionamiento Sierra Ventana. Te saludamos.
1: No, porque este fue otro mensaje de ayer, compadre. Sí, que por el Día del Locutor también nos mandaron saludar. Exactamente, la compañía Richard, que siguen trabajando con todo. Saludos, Rosita. Bueno, con 30 minutos, permítanme esta pausa. Y ya volvemos, una con 30.
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7: Tenemos mención, claro que sí. 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Bueno, pues vamos a darle, compañito, rápidamente. Vamos a darle rápidamente, dice por acá. Saludos por ahí para la torta. Que ya es hora de que. De que se pague un docecillo, la torta. Ya es hora de que se pague un docecillo, ¿no? Ánimo, raza. Ánimo, racita. Buenas tardes, Florencio Montalongo. Un saludo especial por hoy para la racita de... ¿Cómo se llama? ¿De Javier Cordero o qué? Un saludo. Déjeme ver dónde está. Hijo de su. Ahí le voy. Bueno, ahí está, ¿no? Vamos a ver. Dice por acá, buenas tardes, Florencio Montalongo, un saludo especial para toda la raza acá del yonque del viejo compadre, del Javi, ¿no? De Javi el Gordero, por allá que ya andan bien patrios y echando por ahí unas heladas, ¿no? Y también un saludo especial para toda la racita que andamos acá por el fraccionamiento Almendros, el Arqui Herminio, Dani y los carpinteros que andan poniendo madera para preparar las dalas, más de 140 metros de parte del Pinto, compadre. Sí, cómo no, acá me va muy bien. Allá Javi cada rato me habla que me vaya para allá y que vaya para allá. Le digo, no, hombre, Javi, acá estoy muy bien, mijo. Acá estoy muy bien, gracias por la invitación, Javi. Sí, hombre, no le digas eso a tu Florencio. No, hombre, se va a enojar el Javi, compadre. Bueno, pues 1:35 PM. Seguimos adelante rápidamente a ver qué les parece a esto, compadre. Bonito el tema, bonito el tema.

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1: Oh, don compadre, con todo este tema, ¿no? Y ahora te vas, qué bárbaro, compadre. Las inspiraciones por ahí del maestro Marco Antonio Solís. Aquí está esta rolita también, compadre. Claro que sí, a través de la 97.5 del FM. A ver, rápidamente, dice por acá. Buenas tardes, compadre Florencio. Saludos por aquí para Anita Vadillo. Para mi niño Cristian Guadalupe y mi niña Paola Jacqueline del Rancho Los Anacua, de parte de Cristian Iván. Una rolita del consentido, compadre, Ciudad Victoria, porfa, ¿no? Una rolita del consentido de parte del buen Cristian Iván. Saludos a toda la gente por allá de Rancho Nuevo también, allá con el buen Benito, allá con el Chichalacu, ¿no? Y toda la raza, tremendísimo, Cristian. Échale ganas, compadrito. Vamos a ver si nos toca por ahí algo del consentido, ¿no? Deja ver si nos toca algo por ahí, te la dedicamos. Claro, claro que sí. Rápidamente, por acá dice, buenas tardes al estilo Lupe Esparza, ¿no? Un saludo muy especial para... Dice, ¿dónde está? ¿Es este el saludo? Sí, cómo no. Dice, por ahí, al estilo Lupe, compadre, salúdeme, porfa, ¿no? Vamos a mandarle un saludo muy especial. Hoy en este martes 15 de septiembre, dice, para mi madre, Rosa María... A mi esposa Luz Camarillo, a mi padre Paco Fierros, al Gonza y a César de parte de Rubén Guerrero, y también para ti, Florencio Montelongo Pérez, la abuela. Y a tu familia, feliz día y ¡viva México! ¡Oh! ¡Viva México, canijos! ¡Oh!
2: Ah, no, así es, ¡viva México, canijos! ¿Cómo no? Ya está, comadrito Rubén.
1: Ya está, compadrito Rubén Guerrero, gracias por ahí, por comunicarse, sí señor. Ahí está sonando el teléfono, déjeme ver a quién nos habla por acá. Vamos con este tema, y ahorita contestamos acá, permítame tantito.

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1: Bueno, sigue adelante rápidamente. Un saludo ya para mi gran amigazo, comparito, la Tripona. La Tripona ahorita está por ahí en casita, ahí en Benito Juárez. Ahí le toca cuidar a su papá. Pues entre todos los hermanos se rolan un día, ¿no? Hoy le toca por ahí los martes a mi compadre, la Tripona. Ahí está, ahí cuidando a su papá, don Miguel Cruz. ¿Cómo está? Ánimo, don Miguel. Ánimo, don Miguel. Me acuerdo cuando lo veía acá, acá por la, ¿cómo se llama? La Basílica del Refugio. Por ahí echándose una boleada, bien arreglado, don. Y oh, en las misas también de la Basílica, sí. Ahí lo veía que salía por ahí don Miguel. Pero bueno, pues tú sabes, los años son los años, compadre. Y por ahorita, pues ahí está en casita echándole ganas, don Miguel. Y por ahí lo está cuidando su hijo, la Tripona, Cruz Azul de corazón. Estaba diciendo que el sábado, el domingo hizo, se enojó la vainita, hombre, porque ya quítate esa playera, hombre, mire, yo no tengo la culpa, y que, uy, ya sabrá, ¿no? Ah, pues así es. Oye, mañana cumpleaños el botellón, compadre, y la botellona, Juan Martín Maldonado Cruz, la botellona, compadre, mañana va a estar cumpliendo años ahí en Benito Juárez, gran amigazo, compadre, botellón, me acuerdo cuando tomaba, compadre, pero ya no, tiene como 8 años, creo, 8 años que pues ya no. Entre los que ya no, también está por ahí el Roño, mi compadre el Roño, el de la quinina, sí, como no. No, qué bueno, es que llega un momento en que pues dices, no, pues ya no, no, pues ni modo, ¿no? Échale ganas, saludos a toda la recita por allá, saludos a mi compadre Botellón, que mañana va a estar cumpliendo años, Juan Martín Maldonado Cruz. El botellón o la botellona, como le dice la raza ahí en Benito Juárez, ¿no? Por ahí lo estaremos saludando primeramente Dios. 1:46 p.m, vamos a la pausa rápidamente, volvemos, permítame. 97.5.
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1: Salud para el Negrito Cedillo, que amenaza con ir al grito de independencia en la noche. Dijo, y me voy a subir allá al foro, como me gusta subirme con todos los grupos. Ay, Negrito. ¿Cómo crees que te vas a subir? Pues ahí va a estar el gobernador, hombre. Y pues, Milo, ¿cómo se llama? El tremendo, lo haces el otro. El tremendo Milo Zapata, compadre, otro también de los que le gusta subirse a los escenarios. Yo creo que también va a ir al grito, a ver si se puede subir también ahí el tremendo Milo Zapata, compadre. Hijo eso, ya sabrás, ¿no? Bueno, un saludo especial por allá para el contador, el jefe del Deportivo Cantú, que el próximo martes de la semana que viene estará cumpliendo años el contador, ahí de parte de su esposa, la jefa, ¿no? Doña Flor, de parte de sus hijas y de parte pues, de todo el equipo del Deportivo Cantú, que no sé si lo vayan a festejar ese día o qué día lo van a festejar el contador, pero va a cumplir años. Hay de parte del Negrito Cedillo, de parte del la Cala, Homero, el Torito, y todos los jugadores que ya le prometieron el triunfo. Ah, por cierto, ya los últimos partidos de la Santander Premier serán las Marías, juegan contra la sección 10 a las 11 de la mañana en el Ipset Tos, compadre. Y el Deportivo Bante va contra el Deportivo Cantú, pero en la unidad deportiva, en el campo número 5, a las 9 de la mañana, oye, van a estar buenos, ¿no? Las Marías contra la sección 10, hijo, pues ese va a estar, uf, compadre, 11 de la mañana. Pues nomás con que no falle la Connie Castro, compadre, porque nomás no juega la Connie Castro y no hacen nada las Marías. Entra la Connie Castro y es otro rollo, compadre. Ojalá y que no falle, ¿eh? Ojalá y que no falle. Bueno, faltan ya 10 minutos para que sean las 2 de la tarde, 10 minutos y las 2. Déjeme ver. Dice un saludo para mí, compadre. La torta. Que ahí. Para mi compadre La Torta, que ya está preparando el asador y unas respectivas heladitas, que quiere empezar temprano para acabar temprano. Ya dijo La Torta. Ahí los que quieran, apúntense que yo les voy a invitar, dijo La Torta, ¿no? sí, cómo no. Ay, ya échale ganas, Torta. La 1:50 p.m, vámonos rápidamente con este tema, a ver qué tal. Esto de los temas que le gustan por ahí mucho a doña Sarita Martínez, ¿no? Doña Sarita Martínez, creo que sí, le gustan esos temas. A ver qué tal esto.

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1: Quedamos bonito el tema, compadre, bonito el tema. Rápidamente, más mensajes, dice por acá Martín Valderas. Muy buenas tardes, compadrito, bonita. Pues ya escuchando como todos los días el super mega show de la radio con el imitado, más nunca igualando, Florencio Montalongo Pérez. Así es, así es. Y mándame saludos, por favor, para Javier. Para Javier y Luis Ayala, que siempre te escuchamos aquí en la colonia El Mirador. Gracias y que tengas una excelente tarde. Ánimo, gracias Martín. Gracias Martín. Gracias Javier y Luis Ayala, que siempre nos escuchan allá en la colonia El Mirador. Díaz, el show de la radio con mi tanca igual Florencio Mongo Persa. Así es. Saludos para Javier y Luis Ayala, que siempre te escuchamos aquí en la colonia El Mirador. Gracias y una excelente tarde. Ánimo, gracias Martín. Gracias Martín. Javier y Luis, siempre nos escuchan.

Saludos para el Barbas. Saludos para el Barbas y los ayudantes. ¡Que viva México! ¡Que viva México, Rosita! Eloísa Pérez, saludamos por ahí para el Barbas y los ayudantes. Allá para Don, el maestro Prudy, el maestro Polvorones, toda la compañía, Chuy Capillas y todos los maestros que andan trabajando por acá, compadre, también. Y a todas las compañías Treviño, la compañía Los Capivara, la compañía esta que mencioné ahorita que están acá, bueno, en los mensajes del otro lado, acá en el WhatsApp, ¿no? El WhatsApp, sí, cómo no. ¡Ah, ya! Mira nomás, compadre, las primeras de la cosecha, puro piña de piñón blandito, del mero Bustamante. Sí, mira qué bárbaro, ya tenía mucho que no veía estas, compadre. Y mira las primeras de la cosecha, pura piña de piñón blandito, del meritito Bustamante, compadre. Ahí te las mando en foto. Oh, qué bárbaros. Mi respeto, ¿no, Rosita? Y excelente. Saludos a toda la gente, a todos los paisanos de Bustamante, Tamaulipas, por allá, entre la gente que trabaja con el ingeniero Florencio Lencho Díaz, allá en Villacasas. Ahí está una amiga también que es de por allá de Bustamante, compadre. Sí, cómo no. Y rápidamente dice, compadre, bueno, desde el domingo lo van a festejar al patrón, Jorge Cantú. Domingo los jugadores le van a dar el triunfo al patrón. Y un saludo también para la Churrita Cervantes, de parte del Negrito Cedillo. Ok, 1:56, vamos a ver qué tal este tema, un pedacito de este tema, compadre, un pedacito.

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1: En Tamaulipas, la estrategia denominada el ABC de las emociones contará con el respaldo de las distintas instituciones del sector salud que participarán en acciones dirigidas a adolescentes y jóvenes para fortalecer sus habilidades socioemocionales y prevenir situaciones de riesgo. Eliana Margarita Guevara Peña, jefa del Departamento de Salud Mental y Prevención de Adicciones de la Secretaría de Salud Estatal, informó que las brigadas iniciarán a partir del 23 de septiembre en escuelas de educación secundaria y bachillerato. El programa contempla que los maestros trabajen en las aulas con guías de educación emocional, mientras que personal especializado de la Secretaría de Salud, el ISSSTE y el IMSS Bienestar acudirán a los planteles para reforzar estos contenidos mediante actividades prácticas. El propósito, indicó, es dotar a los estudiantes de herramientas que les permitan enfrentar de mejor manera el estrés y las dificultades de la vida para fortalecer su salud mental. La magistrada presidenta del Poder Judicial de Tamaulipas, Tania Gisela Contreras López, afirmó que la institución mantendrá coordinación con las autoridades electorales durante el proceso ordinario 2026-2027. Particularmente en la entrega de información relacionada con la elegibilidad de candidatos. Durante el arranque formal del proceso, Contreras López se refirió a la reciente

0: resolución de la Suprema Corte de Justicia sobre una reforma electoral en Tamaulipas y consideró que, pese a las observaciones planteadas, prevaleció el objetivo de garantizar la participación ciudadana. Explicó que el criterio establece que una persona vinculada a proceso no quede impedida para participar por esa sola condición, salvo que esté sujeta a una medida privativa de libertad. La magistrada señaló que el Poder Judicial atenderá las solicitudes que realice el IETAM y el INE para verificar información relacionada con los perfiles de quienes aspiren a cargos de elección popular. También descartó preocupación ante una eventual judicialización del proceso y sostuvo que existen mecanismos legales para atender controversias. La secretaria general de la segunda circunscripción del partido PAS, Karen Quiroga Anguiano, fijó postura ante el Consejo General del INE y lanzó un mensaje contundente. La democracia mexicana no puede acostumbrarse a la violencia ni a la intervención del crimen organizado en las elecciones. La dirigente planteó una propuesta concreta: cero candidaturas vinculadas al crimen organizado y cero dinero ilícito en campañas. Para ello, dijo, se buscará una comisión nacional de candidaturas que evalúe a cada aspirante que busque contender por paz. Karen Quiroga subrayó que el voto es libre y secreto y llamó a la ciudadanía a ejercerlo con valentía. En su mensaje pidió a los militantes no administrar cargos ni formar grupos cerrados, sino construir confianza y abrir las puertas a la diversidad. La secretaria general insistió en que cuidar el nombre de paz significa actuar con legalidad, honestidad y congruencia. Para ORT, Arely Treviño.
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0: Muy buenas tardes, qué gusto me da saludarles en este martes 15 de septiembre del 2026. Le damos la bienvenida a este su programa Hablemos del Campo. En ese día en el que, bueno, pues ya aquí en la zona centro ya está casi todo listo para la noche del grito de independencia, las diferentes actividades que desde las 6 de la tarde se estarán llevando a cabo en la plaza, ahí en Palacio de Gobierno y también, pues bueno, en los diferentes municipios de Tamaulipas. Acompáñenos durante esta próxima hora. Le invito a que se quede con nosotros. Hoy estaremos precisamente hablando de este festejo, de esta fiesta de independencia que celebramos hoy en México. Bueno, que de hoy con el grito de independencia, pero que bueno, mañana estaremos también llevando a cabo ya en lo que es la fiesta de independencia y bueno, en los municipios el tradicional desfile cívico. Mi nombre es Italia Soler y le invito a que durante la próxima hora pues permanezca con nosotros. Hoy es martes, además de mesa de análisis, y bueno, le agradecemos que nos acompañe. Le recuerdo que estamos en vivo a través de la 97.5 FM, la más prendida. Y también para toda la región cañera estamos por la 98.7 FM, La Jefa. 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Le dejo los teléfonos en cabina, el 834-318-2402, 834-318-2402, o vía WhatsApp, le dejo el 834-352-0830, ahí puede dejarnos cualquier mensaje o comentario, 834-352-0830. Y bueno, en este martes en el que no nos pusimos de acuerdo, sí, platicamos la semana pasada de algo mexicano, pero bueno, hoy venimos de verde, blanco y rojo sin creer. Creo que andamos sintonizados. Le agradezco, médico Javier Terrazas, y le doy la bienvenida.
1: Gracias, Italia Soler. Muy buena tarde, buen provecho para quienes nos sintonizan y están ante la mesa, en familia, disfrutando los sagrados alimentos, que seguramente habrá tostaditas, sopes, quizá pozole y todo aquello que reúne los colores patrios y que sean parte de la tradición que somos como nación, como país. Entonces, buen provecho y gracias, Italia.
0: Por cierto, el médico pues viene de rojo. Ángel, le doy la bienvenida, y Ángel viene de blanco.
2: ¿Qué tal, Italia? Muy buenas tardes. Muchas gracias por la invitación a esta mesa de análisis. La verdad que muy, muy contento. Se los externaba por ahí en la mañana que mi corazón palpita con esa emoción patriótica con la que he visto a lo largo del día muchos rostros, mucha gente emocionada por estas festividades, en las que siempre son buenas porque fortalece, vigoriza y sobre todo nos recuerda que a pesar de todos los detalles que pudiéramos tener, finalmente como mexicanos estamos unidos. Gracias al ingeniero Enrique Cárdenas por la oportunidad y un saludo a todos los radioescuchas.
0: Así es, pues muchas gracias. Y bueno, su servidora viene de verde y el buen Florencio viene con la playera de México de verde, blanco y rojo. Por eso le digo que aquí ya andamos bien ad hoc y parece que nos pusimos de acuerdo, no nos pusimos de acuerdo, pero bueno, aquí andamos al pie del cañón. Y precisamente, pues bueno, como bien lo decía Ángel, pues hoy vimos por todos lados en las escuelas estas actividades previas, porque bueno, mañana es este día de asueto, hoy en la noche el tradicional grito en cada uno de los municipios y bueno, en todo el país prácticamente. Solamente por ahí veía que por unos temas de seguridad ya se había suspendido en un lugar, se me fue el nombre, pero no es aquí en Tamaulipas. Pero bueno, aquí en Tamaulipas pues todo está listo para que en los 43 municipios se lleve a cabo este tradicional grito y mañana pues también el desfile. Y bueno, pues sí, como lo menciona Ángel, la independencia de México pues nos lleva a voltear por todos lados, encontrar las calles bastante pues vueltas con las decoraciones en las escuelas hoy a través de la kermés, pues se reforzaba esta fecha tan importante para los mexicanos en el trabajo, en fin, por todos lados, y que de alguna manera, pues bueno, la independencia ocurrió aquí en México, en un país donde pues también la vida giraba desde entonces alrededor del campo, alrededor de las haciendas. Vemos o escuchamos a través de los libros en esta historia de la independencia, los pueblos, los caminos, las comunidades, todas las tierras, ¿no?, que había para vivir, y pues también la gente que tomó en aquella ocasión parte de esta lucha. Y bueno, hoy queremos precisamente pues viajar hasta aquellos años en donde pues hoy estamos conmemorando el 216 aniversario de la independencia de México, que bueno, originalmente es mañana 16 de septiembre, pero desde hoy se da este tradicional grito de independencia. Y bueno, para pues hablar un poco de este papel que tuvieron los campesinos, estas comunidades rurales, esta actividad del campo que nació también en esta fecha. Y bueno, la historia pues también se construye al paso de estos años, en los que bueno, la gente que trabaja la tierra pues también conoce muy bien estas historias. Y bueno, no sé si Ángel quisiera iniciar, el que trae también ahí bien vivo este espíritu y sobre todo pues esta fecha tan importante.
2: Muchas gracias, gracias. Lo voy a tomar como un examen de la licenciatura en historia. Tenemos días preparándonos para ello, con algunos temas y analizando lo que decía un historiador, lo que realmente pasó, ¿no? Pero bueno, muchos sabemos. Bueno, por cierto, primero quiero empezar diciendo que veía una publicación de Consulta Mitofsky, donde le preguntan a los ciudadanos sobre los héroes patrios, y el arriba del 60% pues identifica principalmente a dos, que es Miguel Hidalgo y Costilla, Benito Juárez, y con un 3% muy abajo el general Lázaro Cárdenas. Esto es sin duda el reflejo de pues precisamente estas conmemoraciones que hemos venido haciendo desde que vamos al preescolar, la primaria, la secundaria, en la que quizá pueda o no haber otro tipo de conmemoraciones u honores u eventos de este tipo, pero sí el festejo por motivo de la independencia de México, ese sí no pasa desapercibido, porque decía hace un rato, es una manera en la que nos unimos los mexicanos a pesar de cualquier situación que estemos padeciendo o que estemos viviendo, ¿no? Y bueno, vemos entonces en torno a las plazas principales de los pueblos, de las ciudades, de las cabeceras municipales, pues ya los preparativos para que la primera autoridad, que es como se estila, pues haga la simulación de ese grito que por la noche el cura Miguel Hidalgo pues hizo al pueblo de Dolores allá en Guanajuato. Miguel Hidalgo es un personaje muy interesante, controversial. Hay gente, ahora que tenemos este boom de las redes sociales, Facebook principalmente, donde la gente está más activa, últimamente en el TikTok, pero hay unas personas que, bueno, pues tienen estudios de historia y de pronto nos dicen que o nos hacen o tratan de dudar que el cura Hidalgo no es el padre de la patria. Hay videos, hay pues algunas lecturas, afirmaciones de este tipo de personas en las que dicen que Hidalgo en el grito exclamaba el nombre de Fernando VII, que era el rey de España en esa época. Pero no podemos situar la historia desde un punto de vista de 216 años después, ¿no? Tenemos que ubicarnos en el contexto en el que ellos se encontraban. Y realmente, en ese momento, lo que era la Nueva España, que es la parte centro de lo que hoy es México, en la parte del Bajío, México, Puebla, Querétaro, toda esta zona tan colonial, pues se le ven sus diseños, pues había un sinfín de haciendas. Principalmente la gente se dedicaba a las actividades rurales. Había otras como la minería, que, bueno, ese es un tema muy aparte, pero el tema rural era indispensable para todo, ¿no? Hoy quien tenemos la oportunidad de recorrer o de visitar esta parte del Bajío o toda esta zona, seguimos viendo regiones donde el campo está presente, sigue presente, y de repente se termina una calle y estás en una ciudad. Y están los campos donde se producen importantes cantidades de alimentos para estas ciudades. Entonces, no estamos muy alejados de lo que se vivía. Había peones en las haciendas, pero tenemos que decirlo, había una explotación tan marcada con gente que aún era indígena, nativos que ni siquiera sabían hablar el español, que eran explotados por los dueños de estas haciendas y por los españoles principalmente, ¿no? Por los peninsulares, les decía. Entonces, sucede que el cura Miguel Hidalgo y Costilla, como es su nombre, pues oficiaba en esta región del Bajío su misa a sus feligreses, pero ya había existía una marcada diferencia entre quienes eran pues peninsulares, españoles, insisto, o quienes era, pues como comúnmente les decimos, la raza de bronce, la gente común, la gente, los criollos, ¿no? Los indígenas. Y había iglesias para unos y había iglesias para otros. Uh-huh. Recordemos entonces que la iglesia, pues era el eje rector, a la par del gobierno o del virreinato, que era el sistema de gobierno que teníamos, para poder conducir los destinos de esta colonia española. Había otras colonias o había otras áreas como la del Nuevo Santander, que es esta parte, la de Nueva Galicia, que es allá en Jalisco y toda esa región, las del occidente, que está allá en lo que es Baja California, toda esa parte. Pero sucede que en 1808 hay un movimiento de ilustración en Europa. Hay una motivación de ideas diferentes de reformar los estilos de gobierno. Llegan con ello las reformas borbónicas y hay una serie de modificaciones en el esquema gubernamental de la corona en la Nueva España. No los quiero aburrir con la historia, pero sucede que en 1808 hay un intento de golpe de estado por parte de un personaje que se llama Primo de Verdad, aunque no lo crean, así se llama, Primo de Verdad. Este personaje es síndico en el Ayuntamiento de la Ciudad de México, y al encontrar el debilitamiento de Fernando VII como rey, pues él propone, ¿no?, que se separe la Nueva España de España y se pueda gobernar de manera independiente, ¿no? Pero bueno, no tiene el mayor de los ecos, y inicia este proceso de movilizar a las masas, a esa gente que está inconforme, que se siente desplazada, que quiere pues ser igual que los demás. Y es entonces, bueno, voy a continuar en el siguiente corte.
0: Así es, nos vamos a nuestra pausa y enseguida regresamos con más en Hablemos del Campo.
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7: Ya estamos de regreso en este es su programa Hablemos del Campo. Y bueno, Ángel,
8: una disculpa por los tiempos.
9: Con la lección de historia de Ángel.
8: En esta, pues es una práctica que los historiadores realizamos, poder difundir la historia de nuestro país, porque bueno, es parte de nuestra función social, ¿no? Como tal. Y les platicaba que en ese contexto en el que las reformas borbónicas se les llamó, se escucha muy rebumbante este tema, pero en realidad son modificaciones a los reglamentos que se regía el gobierno. O sea, hay que recordar o hay que establecer muy, muy en claro que México, o sea, ya es una nación, no es una nación como tal, pero tiene un inicio. Los españoles llegan en 1521. Son 300 años de colonización en diferentes territorios. Territorios como el nuestro, pues llegaron mucho después, hasta 1748. Y sigue habiendo muchos indígenas, ¿no? Y bueno, a través de la iglesia, a través de los jesuitas, los franciscanos, las cuatro órdenes de misioneros, es que vienen y pacifican, le llaman ellos, por no decir que vinieron a someter, ¿no?, a la gente que habitaba en este territorio. En 1767, pues son expulsados de nuestro país o de este territorio los jesuitas, que son unos unas misiones que hay en una gran parte de la región, que están muy avanzados ellos, tienen haciendas ganaderas, tienen estas ideas de ilustración, esta manera de que la gente empieza a cambiar en su modo de pensar. Entonces dice la corona española, dice, nos están haciendo daño porque nos tenemos sometido a la población, necesitamos que se vayan de aquí, los expulsan. Entonces queda esa semilla aquí sembrada. Y estas les decía, de las reformas vienen a modificar muchas cosas y vienen así como que a pisar callitos, ¿no?, en los intereses de muchos de los terratenientes y de estas personas, ¿no? Entonces, bueno, el cura Hidalgo, con personajes como Ignacio Allende, que en realidad el militar es él, Ignacio Allende, pero bueno, el cura Hidalgo es el líder, es la persona que pues sus feligreses lo conocen, lo tratan. Y al darse cuenta de que fueron descubiertos, pues no les queda de otra más que anticipar este llamado al grito de la independencia, ¿no? Entonces, no sé, no tengo el dato cuándo pensaban ellos hacerlo, pero pues estuvieron precipitados. La corregidora, que no era corregidora, porque bueno, era la esposa del corregidor de Querétaro, que es así como que el gobernador, algo así, ¿no? Pues les avisa que han sido descubiertos, la conspiración ha sido descubierta, y pues tienen que anticipar. Entonces, Hidalgo pudo haber dicho, mejor me voy de aquí, no hacemos nada, se cancela, pero no. Entonces llama con su campana de su iglesia a la población. No había armas, había machetes, artículos de labranza, azadones, palas, palos. Y con eso la gente se levanta en armas a buscar, pues, quitarse ese yugo, ¿no?, de la corona española y buscar ser... Pues no, todavía no pensaban en una nación independiente, en una nación o un estado-nación, como lo piensa Morelos más adelante, pero es como inicia. Entonces no podemos quitarle ese mote de que ese es, sin duda alguna, el padre de nuestra independencia.
7: Médico.
9: Pues después de esta lección de historia de Ángel, bueno, pues... reconocer, bueno, en nuestro país, en aquellos momentos, pues veníamos de una... Son 300 años de dominio de la corona española. Entonces, imaginemos, si tenemos 216 años de independencia o de que se inició la gesta por la independencia, imaginemos lo que pudo haberse cometido en 300 años de colonización, desde que llegaron y luego cómo fue avanzando en las diferentes regiones de nuestro país, pero en general fueron 300 años. Entonces, en esos 300 años, dominados por la corona, con intereses en nuestras riquezas naturales como el oro, la plata, o sea, la minería, pero también los terrenos, o sea, recordemos cuántas haciendas y la magnitud de las haciendas que existían, y bueno, el régimen que tenían las haciendas. No solamente el dominio de la corona, sino había esclavitud, o sea, el movimiento por la independencia no fue solamente por la independencia de la corona española, sino para crear nuestra patria, nuestra nación con ese objetivo, sino también sacudirse el yugo de la esclavitud al que estaba sometido todos los jornaleros, todos los indígenas, todas las familias de los trabajadores de las haciendas. Entonces, por eso yo subrayo en la importancia de este movimiento, porque en dos palabras, que dos palabras son fuertes, patria, por eso gritamos patria y libertad. ¿Libertad de qué? Libertad, o sea, porque había esclavitud en nuestro país y había que sacudir ese yugo principalmente. Y eso fue la motivación de por qué se alzaron los jornaleros, los trabajadores de las haciendas y buscaron. Tuvo un gran eco el llamado del cura Miguel Hidalgo y Costilla. Entonces, todo esto empieza ya a fraguarse pues el movimiento primero de independencia, a cobrar más fuerza y hasta culminar. Digo, no fue con el grito que ya nos hicimos independientes, pasaron años de lucha. Entonces, al consolidarse ese movimiento, pues obvio que hubo muchas, no sabemos cuántos, pero sí. Hubo miles de personas que dejaron su vida en este movimiento independentista. Entonces, ahí es donde empieza a... Y recordemos que era un México casi el 90% o más del 90% rural, ¿sí? Porque las haciendas pues eran el casco donde estaban las familias de los peninsulares, como bien lo comenta Ángel, y pero todos sus trabajadores, o sea, había miles de trabajadores de pronto en algunas de las haciendas. Entonces era el México rural. Obvio que en la Ciudad de México algunos puntos empezaron a desarrollarse después, pero era el México rural. Entonces este movimiento pues es eminentemente campirano, o sea, traducido al ¿quién sustituyó a los trabajadores de las haciendas? Pues los ejidos, o sea, ese reparto agrario que vino ya después de la revolución. Pues obviamente que los brazos que hacían producir la tierra, que ahora pues son los ejidatarios, son los pequeños propietarios, son los pequeños productores, ellos pues fueron en su mayoría los que participaron en este movimiento, claro, bajo los liderazgos del cura Hidalgo, de Morelos, de Allende, y muchos más, digo, porque los héroes de la independencia no solamente, esos fueron los más conocidos, pero los héroes fueron muchísimos y muchísimas también. Entonces, ese es el contexto y es lo importante que hay que recordar siempre. Aunque hayan pasado 216 años, es obligado echarnos un clavado a la historia para ver cómo fueron los hechos, quiénes somos, de dónde venimos. A mí en particular, yo agradezco en la escuela primaria de una zona rural allá del estado de Chihuahua, donde me formé, porque hubo un muralista, un maestro que era muralista, por cierto, recuerdo su nombre, Eusebio Lumbreras, nativo de Hidalgo, Tamaulipas, el profe Chevo. Él hizo unos murales en las escuelas, eran prototipo, era una especie una herradura en donde la dirección estaba al centro y los salones estaban en las salas, y él hizo en los murales retrató la historia de la independencia, de la reforma y de la revolución. Entonces, para quienes cursamos nuestra primaria en esa escuela, teníamos una síntesis preciosa de lo que fue el antecedente de los mexicanos, esos tres grandes movimientos que hay quienes confunden todavía a estas alturas la independencia con la revolución. Entonces, es importantísimo que sepamos todo este antecedente y a los principales personajes, y que los honremos. O sea, no solamente es ir al espectáculo de quién se va a presentar de ahí, porque creo que va a venir ahí de Cuevas o no me acuerdo quién, pero lo importante es recordar este pasado importante y cómo pues murieron muchos hombres y mujeres, nuestros hermanos, muchos de ellos, como bien lo comentan, en el anonimato. Y bueno, es justo recordar y valorar todo lo que hicieron, y porque es parte de lo que somos en este momento.
7: Así es, médico. Pues bueno, nos vamos a ir a nuestra segunda pausa comercial y enseguida regresamos con más en este su programa, Hablemos del Campo.
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1: Ya estamos de regreso en este su programa Hablemos del Campo y bueno, seguimos pues platicando sobre esta fecha tan importante que nos recuerda cómo se dio parte de esta de este proceso de la independencia de México y cómo pues muchos personajes hoy vienen a nuestra mente, pero como bien lo referían Ángel y el médico Terrazas, pues hay muchos otros que se quedan en el anonimato sus nombres, pero que también hombres y mujeres que trabajaron enormemente, Ángel, y que de alguna manera pues también deberían quizás ser recordados a través de sus nombres, pero bueno, definitivamente que es mucha la gente, y bueno, hay dentro de tantos datos interesantes, ¿no?, que hoy nos recuerdan. En la mañana veía por ahí en una página nacional que qué tan importante eran estos caminos rurales o fundamentales, ¿no?, como parte de esas rutas que se llevaron en una época en donde, bueno, decían, no había carreteras como las conocemos hoy, no había esta comunicación vial como hoy la tenemos, pero los caminos rurales le daban una importancia y conocerlos sobre todo pues era también parte, ¿no?, de este movimiento de personas, de alimentos, de mensajería, de mercancía que se dio en aquella época. Y hoy también pues siguen siendo estos caminos rurales muy fundamentales. A lo mejor hoy pues los vemos desde otra situación. Aquí en Victoria pues más difícil todavía porque no hay mucho por ahí trabajo, ¿no?, de parte de las autoridades, pero qué tan importante, ¿no?, son también estos, eran estos caminos.
2: Así es, de comunicación. Las vías de comunicación, efectivamente, y justo me vino a la mente cuando lo decías, la publicación que hizo el gobernador de Nuevo León, donde siempre no van a cobrar el permiso para entrar. Sí. Y este tipo no es nuevo, o sea, este es un tipo de impuesto que se le conocía como una alcabala, que era pagar, pues ahora sí que el permiso para poder transitar en esta ruta y que de cierto modo, entre comillas, tuvieras alguna protección en cierto tramo de camino, ¿no?, de estas rutas en las que te movilizabas. Esta es una de las afectaciones que traen precisamente las reformas borbónicas en la recaudación fiscal. Que genera muchas afectaciones para la gente que transita. Aunque nosotros digamos que son caminos rurales o que son terracerías todas y que pudiéramos decir que andabas libre en el monte, no, estos caminos tenían cierto control y en algunos pasos, sobre todo en los más importantes, pues había que pagar. Hay un ejemplo de la Ciudad de México a Zacatecas y luego hacia arriba, pasando por Guadalajara y luego hasta, me parece que es hasta Durango y pasas por una parte de Sinaloa. Se llama el Camino de Tierra Adentro. Este camino es importantísimo porque se construye sobre unas veredas, sobre estos caminos que transitaban los nativos de aquellas épocas, y en 1521, 1540 más o menos, que empieza este reconocimiento por parte de los españoles y dan con Zacatecas y dan con estas minas de plata y inicia esta explotación de recursos minerales y metales a un territorio nacional para llevarlo a España, a la corona. Pues entonces, por supuesto que estos caminos tendrían que tener un control para poder tener una seguridad y poder transitar esta extracción de metales hasta Veracruz. Bueno, primero a la Ciudad de México en algunos de los casos y otros hasta Veracruz, al fuerte de San Juan de Ulúa y de ahí zarpar para que se fueran al otro lado del mundo, ¿verdad? De esa manera fue como pues ahora sí que saquearon este territorio y le robaron muchísima riqueza. Pero sí, efectivamente tú lo acabas de decir, estos rutas, ¿no? Estos caminos. De ahí hay una obra inspirada, no sé si alguien tiene la oportunidad de leerla, que se llama Los Bandidos del Río Frío, que es una obra que retrata precisamente ese México rural en el que pues se transitan por estos caminos y hay un grupo de pues de bandoleros, ¿no?, que se dedican a asaltar las rutas. Quiero hacer un paréntesis muy breve. Me preguntaban ahorita, primero, ¿cuánto, si Hidalgo vio la independencia, perdón? Pues no, a él no le tocó. Él solamente estuvo al frente del movimiento insurgente 3 meses, porque en diciembre fue asesinado. Me preguntaban también si hoy eran ejidos, antes eran haciendas, ¿cómo se les llamaba? Se les llamaba mercedes de tierra, que eran las grandes extensiones de tierra que otorgaba el rey, pues, a los españoles que vinieron a desarrollar, ¿no?, estos emporios. Por ejemplo, se me vino uno a la mente aquí cerquita, en la zona de Caballeros. Ahí se llamaba la merced de tierra de don Juan Caballero. Ese es un ejemplo, ¿no? Y bueno, no sé, México, adelante.
3: Bueno, pues creo que cuando se hicieron las exploraciones de lo que ellos llamaban Nueva España, pues obviamente que lo que más les llamó la atención pues fue donde encontraron los metales preciosos. En el caso de México, para ellos era sumamente atractivo porque era pues una gran nación. Actualmente en México, en lo que somos ahorita, sin tomar en cuenta lo que nos quitaron los gringos después, España cabe 4 veces en México. Entonces, pues para ellos era un mundo de tierra, de zonas a explorar, y bueno, pues con la gran fortuna de una zona bañada por los dos océanos, con sierra, con valles, entonces era un paraíso. Entonces pues había mucho que trabajar y que hacer. Entonces las regiones en donde encontraron mineral pues fueron obviamente que a las que se les dotó de mejor infraestructura. Y no solamente pues eran los representantes de la corona o a través del virrey, sino que el acompañamiento que hizo la iglesia católica, al lado de las grandes minas, pues siempre estuvieron los mejores templos, y por lo general en las imágenes o los retablos que se encontraron ahí, pues todos bañados o en chapa de oro o de plata. Entonces ese acompañamiento pues fue importante porque y ayudó a que a través de la evangelización que se hizo pues fue una forma de controlar a los nativos, porque pues ellos tenían sus propios dioses y de pronto pues bueno, pues resultó que había otros dioses y empezó esa transformación también de nuestra sociedad a través de la evangelización, y fue como lograron someter. Pero lo importante es que después de estos, o sea, esos 300 años en esos 300 años pues hubo generaciones de ibéricos, pero ya sus hijos o sus nietos nativos aquí, entonces que obviamente que tampoco estaban de acuerdo ya con la explotación o la extracción de nuestras riquezas. Y bueno, pues una buena parte de quienes participaron con sus liderazgos en la emancipación de México pues fueron precisamente ibéricos, pero hijos de ibéricos nacidos ya en México, y otros mestizos. Entonces ese movimiento pues es el cansancio, o sea, la historia no puede permanecer estática. Y bueno, hay avances en otras regiones del mundo. Hubo una coyuntura, como bien lo comentaba Ángel, en Europa, que un movimiento de, así como está ahorita Trump con sus rollos de viraje a la derecha, bueno, pues así se dio en aquellos momentos también. Entonces en esos debilitamientos que de pronto hay de países o naciones fuertes, fue lo que ocurrió con España. Hubo un momento de debilidad en la corona española, y bueno, coincide con este movimiento libertador, y bueno, se dan las condiciones para que esto ocurra. Y Pues regresando al punto, esa infraestructura, pues estaba, los caminos, como nos comenta Ángel, estaban en las minas, todo estaba en torno a las minas, las grandes haciendas y la riqueza, porque no solamente era el oro y la plata, sino también lo que aquí se producía empezó a exportarse a aquellos países, otras cosas que trajeron también los españoles y que permitieron que llegaran a nuestro continente y que se convirtieran en herramientas importantes, no solamente para trabajar mejor las haciendas o bien contribuir a esta nueva alimentación del pueblo de México, los mestizos, los esclavos y todo, pues ahí se dio esa interacción y esa formación de lo que ahora somos en conjunto como país. Y lo mismo gritamos los que en alguna forma corren por ahí algún porcentaje de sangre española, lo mismo gritamos viva México que los propios españoles, los gachupines que se quedaron aquí, que siguen hablando así.
1: Que siguen gritando, pero de otra
3: forma. ¡Viva México, tíos!
1: Sí.
3: Joder, tíos, viva México.
1: Y bueno, precisamente antes de irnos al corte, veía algunas frases célebres relacionadas con estos personajes de la independencia, con algunos, y por ahí decían muchos que bueno, volvían a sonar y decían que había que volverlas a gritar. Por ejemplo, en el caso de Miguel Hidalgo, pues bueno, viva la independencia es una de las principales, viva América, pero también muera el mal gobierno. Esa es una de las que por ahí en redes decían que había que seguir gritando, o que si Miguel Hidalgo estuviera vivo, la seguiría gritando con todas sus fuerzas.
2: Totalmente de acuerdo.
1: En el caso de José María Morelos, morir es nada cuando por la patria se muere. También que todo aquel que se queje con justicia tenga un tribunal que lo escuche, lo ampare y lo defienda contra el fuerte y el arbitrario. Vicente Guerrero, la patria es primero. Ignacio Allende, sin importar el sacrificio, debemos luchar por la libertad de nuestra patria.
2: Fíjate que yo quisiera hacer un contexto con la de Vicente Guerrero, de la patria es primero. A Vicente Guerrero,
1: bueno, nada más, ¿te parece adelante, si nos vamos al corte? Y regresando entramos con ese tema.
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7: Ya estamos de regreso en este su programa Hablemos del Campo y bueno, Ángel nos tenía un comentario
8: Es un contexto sobre esta frase de Vicente Guerrero y que está incrustada en letras de oro en la mayoría de los congresos, principalmente en el Congreso de la Unión, que dice que la patria es primero. Resulta que ya en la parte final de este movimiento insurgente, alrededor de 1820 aproximadamente, pues las fuerzas realistas, la corona española, envía al padre de Vicente Guerrero, porque él sabía dónde se ocultaba, dónde tenía sus estrategias militares en esta zona de Tierra Caliente. Y va su papá a nombre de la corona española y le dice que pues le ofrece el indulto, que si él le entrega las armas, pues le van a perdonar la vida y que bueno, no pasaría nada, pero que ya ahí la dejara, ¿no? Palabras más, palabras menos. Entonces, Vicente Guerrero le contesta, pues yo quiero mucho a mi padre, pero la patria es primero. Entonces, por eso es esa frase tan emblemática y tan importante, que pues a pesar de ese amor de su padre que le ofrecía, o esa intersección que hacía para poder darle el indulto, es entonces que Guerrero, Morelos, incluso Guadalupe Victoria, pues tienen ese compromiso más allá de lo personal, siempre con la patria, con construir un estado-nación para pues lo que hoy estamos disfrutando, ¿no? Todos los mexicanos. Okay.
7: Pues bueno, en esta parte final me gustaría que pues se despidieran con algún mensaje o alguna reflexión que quieran dar a la gente, a todos los mexicanos, y sobre todo en la importancia que hoy hemos entrado en la historia, y de no ver la fecha solamente como un día para ir al baile, como decía el médico, como para ver dónde está el artista que mejor se va a presentar, la pachanga en sí, sino lo que realmente debemos de estar celebrando.
9: Mira, lo personal, creo que siempre debemos valorar, echarnos un clavadito a la historia. Y en esa historia abrevar en esas tres grandes etapas a las que hizo ilusión: el movimiento de independencia, la reforma y la revolución. Porque cuando apreciamos eso, tenemos un buen cimiento de lo que somos, y nos permite ver que en esas etapas, a pesar de diferencias, ha sido más lo que nos une y hemos logrado salir adelante. Y son los verdaderos cimientos de lo que hoy somos como país. En el caso de Tamaulipas, tenemos en el nombre de los héroes, lo tenemos en varios de nuestros municipios. Por ejemplo, tenemos Nueva Ciudad Guerrero, pues, en honor a Vicente Guerrero. Uh-huh. Tenemos Matamoros, en honor a Mariano Matamoros. Tenemos a Guadalupe Victoria. Victoria se llama así, Ciudad Victoria, en honor a Guadalupe Victoria, que fue el primer presidente civil de México. Entonces, tenemos en Aldama, en honor a Juan Aldama. Entonces, a Mariano Basolo también. Entonces, ahí están los ejemplos, los antecedentes. En todas las calles de nuestras ciudades tenemos el nombre de los héroes. Entonces, es un recordatorio para valorar que tenemos una historia, y una historia interesante que debe ser el cimiento para nuestro actuar y nuestros... En estas frases está valores, está el sentido de pertenencia, de identidad, que nos deben de fortalecer, no solamente a los estudiosos de la historia como Ángel, sino a todos los ciudadanos, a todo el colectivo, a toda la comunidad. En la medida que conozcamos nuestra historia, vamos a conocer... Ahorita pareciera que los héroes de nuestra nueva realidad son los influencers, y la verdad es que están en la historia, están en esos antecedentes. Entonces, vivamos este festejo, pero con una reflexión seria, profunda, hacia el pasado, que es muy importante y valioso, y del que debemos estar siempre orgullosos, y que eso nos permita hacer frente a los nuevos desafíos que tenemos con esa valentía, con esa gallardía, con ese sentido de unidad que necesitamos para todo lo que venga en este México moderno, en donde los mayores retos quizá están en la ciencia y en la tecnología.
8: Gracias. Decirle a quien nos escucha que si hoy asisten al grito o lo ven a través de una transmisión, al grito emblemático de independencia de todos los mexicanos, y si escuchan las palabras transformación, soberanía y bienestar, no son palabras que están creadas en este régimen, son palabras que José María Morelos y Pavón las plasmó en un documento muy importante que se llamó Sentimientos de la Nación, y que le dieron vida a lo que hoy tenemos como Estado-Nación, valga la redundancia. México, insisto, es de todos, y todos somos México, y en ese contexto la invitación es a que nos sintamos orgullosos de nuestra patria. Muchísima sangre se derramó para poderla construir, y en honor a estos héroes que el médico ha citado, pues debemos ir siempre con mucha gallardía y con ese orgullo nacional de poder decir que somos hijos y herederos de una nación que se ha forjado todos los días, pero que inició a través de estas luchas que no son de hoy, sino de muchos años atrás. Muchas gracias.
7: Pues bueno, ahí el mensaje. Gracias a ambos. ¿Algún saludo, algo que quieran agregar?
8: Yo a don Ernesto Sánchez me encargó mucho de acá de Plan de Ayala, municipio de Güemes. A don Edén Pérez, que está en Guadalupe Victoria, también ahí de municipio de Güemes, que siempre está muy al pendiente de lo que aquí decimos.
9: Bien, yo quiero mandar un saludo especial a maestros tamaulipecos que estuvieron ahí en mi tierra natal, Chihuahua, y de los que fueron los primeros en que me enseñaron parte de la historia de nuestro país. El profesor Juan Arguello, el profesor José Ángel Becerra, que son tamaulipecos, el profesor Eusebio Lumbreras, que con sus murales dejó plasmada ahí, en resumen, una síntesis muy linda de lo que es los tres movimientos importantes de nuestro país.
7: Pues muchísimas gracias a ambos. Y pues bueno, nos vemos, nos escuchamos la próxima semana. Muchas gracias.
8: Muchas gracias, Italia.
7: Y bueno, a toda la gente pues que va a acudir a las diferentes actividades en las plazas, en casa, a lo mejor, pues ojalá que lo que hoy aquí se aportó pues quede en la memoria y en los corazones, y nos haga también como cosquillitas para buscar en los archivos, para buscar en la historia más y seguir aprendiendo. Y pues que la pase bonito, que disfrute mucho todo en casa, a lo mejor, pues ojalá que lo que hoy aquí se aportó pues quede en la memoria y en los corazones, y nos haga también como cosquillitas para buscar en los archivos, para buscar en la historia más.

0: mañana. Y bueno, pues que la pase bonito nuevamente. ¡Viva México!
1: Fuera el mal gobierno.
2: Y viva Morelos, porque tenemos dos municipios que se llaman uno Antiguo Morelos y uno Nuevo Morelos.
0: Así es. Que la pase bonito.
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1: A partir del próximo jueves 17 de septiembre, la Cruz Roja Mexicana Delegación Victoria reanudará la atención prehospitalaria de emergencias con 3 ambulancias y 1 camión de rescate. Rogelio Saldaña Medina, coordinador de socorros, informó que las unidades operarán con personal voluntario y bajo un esquema de coordinación con Protección Civil del Estado y el Centro Regulador de Urgencias Médicas. Asimismo, la operatividad tendrá una modificación importante. La Cruz Roja ya no atenderá servicios en carretera, sino únicamente en la zona urbana. Hay que recordar que los servicios de ambulancia fueron suspendidos a mediados de marzo del presente año a raíz de una presunta serie de malos manejos financieros, lo que incluso obligó a la institución a cerrar sus puertas durante un periodo aproximado de 3 meses. El secretario de Finanzas del Estado, Carlos Irán Ramírez González, informó que avanza la depuración del padrón de licencias de alcoholes en Tamaulipas, donde actualmente se contabilizan entre 6,100 y 6,200 establecimientos. De ese universo, más de 4,000

0: han sido depurados en las últimas semanas. El funcionario explicó que tanto personas físicas como morales se han acercado para regularizar su situación, aprovechando los estímulos fiscales promovidos por el gobernador Américo Villarreal Anaya, que contemplan la condonación de hasta un 90% en multas y recargos y hasta un 70% en sanciones por venta de bebidas alcohólicas. Ramírez González subrayó que el padrón se mantiene dinámico, pues algunos negocios cierran o cambian de domicilio, lo que obliga a realizar revisiones e inspecciones constantes para mantener actualizado el registro. Luego de que la Suprema Corte de Justicia de la Nación echó abajo el decreto del Congreso de Tamaulipas que establecía restricciones para que personas vinculadas a un proceso penal bajo determinados supuestos pudieran acceder a candidaturas municipales, el legislativo tamaulipeco no comparte la decisión, aunque acatará la resolución. Como se recordará, el Pleno de la Corte invalidó por unanimidad el decreto al considerar que fue publicado el 1 de julio, apenas 74 días antes del inicio del proceso electoral 2026-2027, dentro del periodo constitucional de 90 días en el que no pueden modificarse las reglas electorales. Humberto Prieto Herrera, presidente de la Junta de Gobierno del Congreso, cuestionó que la Corte no haya entrado al fondo de la reforma y sostuvo que el legislativo actuó después de recibir una opinión favorable del Tribunal Electoral. El legislador explicó que desde su perspectiva, la modificación realizada no pretendía crear un nuevo candado electoral, sino precisar el lenguaje utilizado en la legislación.
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0: país. Sí, señor.
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2: Ya regresamos nuevamente, damas y caballeros, para continuar con más de la música a través de la 97.5 de FM. Ya labora en los corridos en este martes 15 de septiembre. Martes 15 de septiembre, un día muy especial en nuestro México lindo y querido. En muchas partes se da el grito de independencia, en muchas partes. Muchas partes, ¿no? En Llera, en Amazolo, en Jiménez, en Sotolamarina, en donde, pues, en Santa Engracia, en todos los lugares, ¿no? Se da el grito de independencia en todos los municipios. Y pues mucha gente participa por ahí con la fiesta, y en muchos lugares pues hay fiesta, hay bailables, hay comida, hay cohetes, hay pirotecnia, pues ya sabrás, ¿no? Excelente, pues a pasarlo bonito en este 15 de septiembre. Hoy también hay fiesta allá en la colonia Mainero, compadre, creo que hoy hay fiesta en la colonia Mainero, ahorita me imagino que ya está la fiesta en la colonia Mainero por sus festejando su 125 aniversario, compadre, en la colonia Mainero. Hay fiesta. Y se me hace que para allá vamos a ir más de rato, compadre. Sí, como no, porque acá va a estar, ya sabrás, ¿no? Acá en el grito, acá en la plaza, ¿no? Si ahorita no se puede ni estacionar, no hay lugar, compadre, no hay lugar. Entonces, mejor nos vamos a la Coal Miner, ¿no? Mejor nos vamos para allá, compadre. Sí. Bueno, dice por acá rápidamente. A ver, Héctor de la Rosa, ¿cómo estamos, Héctor? Florencio, mándame un saludito muy especial a mi sobrino Jesús Urbina, que el día de hoy está cumpliendo años, de parte de Héctor Climas. Ay, salúdamelo, compadre, para mi sobrino Jesús Urbina. Bueno, para Jesús, sus padres y sus padrinos le fueron a bautizar, y el señor cura les dijo: Jesús, te has de llamar, con jazmines y flores este día voy a adornar, hoy por ser su cumpleaños le venimos a cantar. Jesús Urbina hoy está cumpliendo de parte de su tío Héctor de la Rosa, el de los climas, que le saluda. Ya está, Héctor, salud para su sobrino. Jesús Lara, salud, Florencio, salud desde el estado de Missouri, compadre. Desde el estado de Missouri, aquí estamos escuchando el Super Mega Show. Mándamele saludos al señor Gonzalo Castillo, y a la señora Abraana Arévalo, que te escuchan siempre ahí en la colonia Américo Villarreal. Claro que sí, Jesús, un saludo para el señor Gonzalo Castillo y la señora Abraana Arévalo, que nos escuchan ahí en la colonia Américo Villarreal. Gracias, cómo no, por escucharnos siempre de parte de Jesús Lara, allá desde el estado de Missouri. ¿Será San Luis, Missouri o qué? O el estado de Missouri, bueno, desde por allá nos escuchan, claro que sí, muchas gracias. Bueno, pues seguimos adelante rápidamente, 3 de la tarde con 7 minutos, ya estamos en la hora de los corridos. A todos los maestros albañiles, a todas las compañías, la compañía Treviño, los Capibara, la compañía de, ¿cómo sea?, del maestro Prude y el maestro Polvorones, y la otra compañía, compadre, ¿cómo se llama la otra compañía? Déjenme ver si ahorita la buscamos. ¿Cómo se llama la otra? Sí. ¿Dónde está? A ver, creo que es esta, ¿no? No es esta. Bueno, a todos los maestros albañiles, aquí les dedicamos esto, compadre. Aquí les dedicamos esto. Míralo a...

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1: A continuar con música rápidamente aquí a través de la 97.5 del FM. Y bueno, vamos a continuar también dándole lectura por ahí a los mensajes del WhatsApp. Buenas tardes, Florencio. Unos saludos acá para el maestro Beto, al maestro Toño, a Chencho, de parte de Felipe. Puro cachacuás, compadre. Puro cachacuás acá, puro cachacuás. Ánimo, recita. Puro cachacuás, sí, como no, escuchando la 97.5 FM. Gracias, gracias, muchas gracias. ¡Ah! ¿Quién me manda esta foto, compadre? Nomás. Dice, buenas tardes, compadre. Soy Toby Buñiz, ¿acaso hay otro? Era nada más con lo que me recibe mi esposa, Marilí González. Unas chuletitas de puerco. ¡Ay, eso qué bárbaro, no! Unas chuletitas de puerco. Salud para Silvano Mireles y sus ayudantes que andan pintando allá en mi trabajo. 17 Zacatecas. Tienen la bocina, todo lo que da, compadre. Saludos para mi madre, Francisca Morales, a Fran Vallejo, Comerciendo Quiñones, a Fabián Medina, del Club de los Mandilones. Y a los nuevos integrantes, Teo Cardiel, el Fortachón, número uno, y al Macarrón. Eso, esos 2,000 llaves. Ah, sí trae llaves ahí en el llavero, el Macarrón. ¿Tú, Toño, sí trae llaves o no? ¿Cuánto pesará ese llavero, compadre? Esas 2,000 llaves. Ya está, Toño. No, se ve con todas estas chuletitas, compadre. Toño, qué bárbaro, ¿no? Y su respectiva chela, dice. Claro que sí, compadre. Su respectiva chela. Pero no más. ¿Cómo me atienden? No como a otros. ¿A quién? ¿A quién, Toño? ¿A Panchito Castillo? ¿Qué? No, ese es mi compadre, no. Bueno, 3:00 p.m. ya con 13 minutos, seguimos adelante, vámonos, compadre, mira nomás, bonito el tema. A todas las cuadras de caballos que estén por ahí escuchando, a todos los trabajadores. Bañando a los caballitos, porque hace mucho calor, ¿eh?

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6: Bueno, dice por acá rápidamente, dice, sí, mañana cumpleaños, Martín Maldonado, compadre, la botella, compadre de mi carnal, La Mancha Muñiz Morales, compadre. Ah, excelente, excelente, así es, Toño, por aquí estaremos saludando al buen Martín, al tremendo Juan Martín Maldonado, la botella, compadre, de Benito Juárez, dice, compadre de mi carnal, La Manchita Muñiz Morales, ahí salúdamelo, compadre, mañana va a estar cumpliendo años. Mañana va a estar chiquito el botellón. Sí, cómo no. Excelente, excelente, claro que sí, Toño. Claro que sí, buenas tardes, güey. Ya tenía mucho que no participaba, pero pues hoy quiero saludar a todos los americanistas, compadre. Los americanistas, Willos, los azules, los saludan. ¿Quién es? En la lista de falta Héctor de la Cruz. No sé. Pues no le alcanzo a ver de qué parte quién es. No sé si sea el muñeco, ¿no? De caballero, ¿no? Le faltó Héctor de la Cruz. No, pues no sé. Ya tenía rato que no participaba. Pues es que no le alcanzo a ver de parte quién es, compadre. Como no tiene nombre, ¿no? Pero bueno, ahí está, compadre. Compadre, buenas tardes, güera. Ya tenía mucho que no participaba, pero hoy quiero saludar a todos los americanistas, güey, los azules, los saludan. Sí, no, pues, ni modo, compadre, pues les ganaron otra vez. Así es, pues hay que aceptar la derrota, compadre, hay que aceptar la derrota, ni modo. Pues ahí vamos como quieran, hombre. Un saludo. Saludo para el niño Francisco, cumple 5 añitos, compadre, lo felicitan sus abuelitos. Tere Rodríguez Saavedra y Emilio Jiménez de Silva Sánchez de Padilla. ¿Cómo no? Pues un saludo para el niño Francisco que cumple 5 añitos. Sus padres y sus padrinos le fueron a bautizar y el señor cura les dijo: Francisco, te has de llamar con jazmines y flores. Este día voy a adornar. Hoy, por ser su cumpleaños, le venimos a cantar Tere de parte de sus abuelitos, Tere Rodríguez Saavedra y Emilio Jiménez de Silva Sánchez, municipio de Padilla, que le saludan. ¡Claro que sí! Bueno, pues vámonos rápidamente. No, perdón, es que yo tenía esta mención, se me estaba pasando esta mención, ya son las 3 de la tarde con 20 minutos, era las 3 con 10. 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Hay tiempo para que vaya a comprar su paquete. Hay tiempo para que vaya a comprar su paquete. Y el, ilumínele de colores el cielo. Ahí en casita, ahí en el rancho, ahí en el poblado, ahí en el ejido. Así es. Vámonos, kilómetro 4, carretera intergidal. Véngase, compadre. Rápidamente, no, no, es que no me toca ahorita. Vámonos. Yo tengo por aquí este bonito corrido, el corrido del río Bravo, ¿no? Con los dentes de control. A ver, venga.

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1: 3:24, 3:24, un saludo muy especial allá al compadrito Chaco Quintana, dice compadre buena. Hoy le damos la tradición musical norteña en Ciudad Victoria, hermanos Quintana, estamos en el barrital a dar el grito de independencia. Es todo, compadrito Chaco, excelente, excelente. Yo pues un saludo muy especial para toda la gente del barrital, compadre. Y lugares circunvecinos por ahí, ¿no? Por la Soledad, Las Conchas, Marte Regómez, San Patricio, 15 de Febrero, Nuevo San Juan, Guadalupe Victoria, ¿qué más? El Carmen, Tamaulipas. Pues ahí van a estar nuestros grandes amigazos, la tradición musical norteña en el barrital Tamaulipas, a dar el grito de independencia. Pues ya sabrá, va a estar buena la fiesta, compadre. Va a estar buena la fiesta, compadre Chaco. Pues a darle con todo. Ahí me saludos a mi compadre La Liga, Quintana, al Chamuscao y a toda la raza, compadrito, a toda la racita, a José, a Caliche, a Carlitos Quintana y al tremendísimo Pinolillo, a Levi, al Tony y a toda la racita, compadre, todo el cuerpo técnico, comandados por Eliseo y el buen Meme. ¡Ah, bárbaro, ¿no? Excelente, excelente. Ya está, compadrito Chaco, qué bueno, pues bueno, que les vaya bonito y en el barrital Tamaulipas, como siempre, ¿no? Como siempre. Claro que sí. Ánimo, compadre Chaco. Compadre Güera, un saludo especial para Juanito. Ah, bueno, este me acaba de hablar, el negrito Cedillo. Compadre Güera, un saludo especial para Juanito Balatas. Lo vi el domingo ahí en Benito Juárez, porque yo fui a comprar ahí al depo, me mandaron a traer unas cheves, y ahí me lo encontré. Le digo, oiga, ¿usted es Juanito Balatas? Dice, sí, ¿por qué? Lo conocí por la pura voz. Le escuché que le dijo al camarada, ¿qué onda? ¿Qué dice? ¿Qué? No, pues ya sabes, ¿no? Dice, por eso lo conocí. No sabía que usted era. Yo soy Juanito Balatas, le dijo el negrito, y yo soy el negro Cedillo. Hijo de su. No, pues ahí agarramos la plática, compadre. Ahí nos tomamos las cheves, ahí donde las compramos, y ya nos estaban esperando a él ahí en su casa y a mí acá con el patrón. Pero no, estuvimos buenos en la plática. Y total que quedamos que luego nos íbamos a echar unas chelas. Sí, Juanito Balatas, ay. No, hombre, compadre, ahí lo saluda el negrito, pero así nomás, ¿sí? Y nos tomamos una foto, una selfie cada quien. Yo me tomé una así para mí y él también se tomó otra selfie, pues nos hicimos camaradas, compadre. Ya somos amigos. Es todo, compadre. Es 3:26. Bueno, un saludo especial por ahí para el maestro Pelín y toda la raza que siempre por ahí están al pendiente, ¿no? En la radio, allá para el tremendo borrado, allá para el maestro, don Juanito Maldonado, siempre también escuchándonos. No sé si por ahí le vaya a visitar por ahí el tocayo Florencio Lencho Díaz en estos días. Y bueno, también les saludamos al maestro Nati, ¿no? Toda la racita por ahí. Todos los maestros en todos los talleres mecánicos. Un saludo, raza. Vámonos rápidamente con ese tema. Algo del señor Vicente Fernández, señor.
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1: Hombre, ¿por qué se brincó el tema? Bueno, la Sierra Chiquita. La Sierra Chiquita.

0: Quedé pendiente con el tema de Vicente Fernández, también está bonito ese tema, se quedó pendiente, pero a ver, permítame.
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0: Bueno, cómo no, seguimos con más de la historia de Juanito Balantes, el negrito cedido. Dice, yo pensaba que era un señor así, un señor gordo acá, que se reía acá. No, hombre, está bien flaquillo. Y sí, pues es deportista, compadre, es deportista, es ciclista el chavalón, sí, cómo no. El buen Juanito es ciclista, por eso está flaquito el chavalón. Dijo, yo pensaba que era un gordo, así como ¿quién me dijo? Así como ¿quién me dijo? Lo comparó con alguien, le digo, no. No, Juanito Balantes es un chavo flacón, siempre ha estado así mi compadre, flaco, garrudo. Ese es mi compadre, Juanito Balantes, dijo. échale, compadre. Híjese, no, puro chavo, Juanito, ya sabes, no, solo para Martín Vélez. Sigue bateando duro con las casas, compadre, allá de la compañía Lora. Hoy estos chavos vacían una casa por día, ¿no? Digo, pues ahí nomás, Lorenzo. Es más, ya estoy pensando en sacar una casita de estas para mí. Le digo, para ti, tu familia, que Lorenzo, no más estoy pensando. No me preguntes para qué, Florencio. Ay, Juanito. Digo, ay, Juanito. Perdón. Digo, ay, Martín. Luego ya te anda, mijo. No, un saludo especial por allí para toda la escuelita de la compañía Lora. ¿Cómo trabajan esos chavalones? Qué bueno. Allá para el tremendísimo Víctor Martínez. Allá entre ellos el Lelo, el Águila Mayor y los ingenieros de la compañía Lora trabajando con todos estos chavalones. Qué bueno. Se le gana, Martín. Dijeron acá los del taller de cómo se va el clima, dijo, a ver si ahora sí invita algo. Y Juanito el pintor dijo, a ver si ahora sí invita algo Martín Vélez, pues siempre anda bien cargada la nube, ¿no? A ver qué rollo. Bueno, ya está. Don Adolfo Peña, ¿cómo está, don Adolfo? Hace rato me habló, nos comunicamos por ahí, se comunicó con otros. Don Adolfo Peña, por ahí le saludo en el 7 Bravo. También siempre escuchando la 97.5 FM. Gracias, don Adolfo, gracias. Permítanme esta pausa y ya volvemos, recita. Ya volvemos. Sí, señor.
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2: Ok, continuamos rápidamente. Saludos allá para mi compadrito Amparo. Mi compadrito Amparo ahí en la colina Horacio Terán. También para su esposa que siempre nos escuchan. Ahí en la Horacio Terán. Sí, como no, les saludamos. Claro, claro que sí. Rápidamente, salud dice por acá de parte del buen Alberto. Salud para mi suegro Ricardo Martínez, Isabel Martínez, a mi nieta la Pirigüichis, de parte de su abuelo Alberto Martínez. También para Toño Morales, al Pelacas, al maestro Gaby, al maestro Lalo, ayer de Torno Morales, movidito, a la charra, al licenciado Humberto, al maestro Tanis, a Eugenio Quintero, Inocencia Quintero, Victoria Quintero, Romana Quintero y al Calimán Quintero, a Silvano, que no para de trabajar, anda con toda la actitud como siempre, compadre, ¿cómo no? Pues por ahí le saludamos, claro que sí, Alberto, claro que sí, compadre. Bueno, vamos a continuar, 3:00 p.m, ya con 36 minutos, tenemos más mensajes, sí, ¿cómo no? Dice, salud para la torta. Que le duele la cintura de puro bailar, compadre. Hay unas cariñosas, ya sabrás. Pero para la Kawasaki, bien que se la bebe el chavalón. Ahorita le duele la cintura, pero para la Kawasaki no le duele nada al chavalón. Saludos a la torta, ¿no? Bueno, continuamos rápidamente este tema que quedó pendiente hace ratito quedó pendiente este tema.

0: Omar, bonito el tema, ¿no? Recordando por esos temas de don Vicente Fernández, qué bárbaro con todo. Hoy quiero mandar un saludo muy especial, no sé si por acá tenga el mensaje, compadre Puglis, no sé si por acá lo tenga el mensaje, ¿no? No, creo que no. Bueno, un saludo muy especial por allá para el pescadito, compadre, que hoy está cumpliendo años el pescadito. No me acuerdo cuántos me dijo que cumple, porque también cumple años los hijos de mi compadrito el Puglis. Edwin el Pescadito Estrada hoy cumple años, y Dolores y Jocelyn también están cumpliendo años. Entonces, primeramente para Edwin el Pescadito Estrada, dice por aquí, sus padres y sus padrinos le fueron a bautizar, y el señor cura les dijo, Edwin te has de llamar, con jazmines y flores, este día voy a adornar, hoy por ser su cumpleaños, le venimos a cantar felicidades a Edwin, el Pescadito Estrada. Muchas felicidades por su cumpleaños, de parte de su papá, el tremendo Puglis, y bueno, pues de parte de toda su familia. Muchas felicidades, buen jugadorazo, ¿no? Buen goleador, sí, como no. De repente lo veíamos ahí en los salones, bueno, en la Santa Cecilia también, en los bailes. Ya tenemos rato que no lo vemos ahí. Pero saludos al Pescadito. Y también para Dolores Jocelyn, que hoy está cumpliendo años, también de parte de su papá, el Puglis, que le saluda. Bueno, sus padres y sus padrinos le fueron a bautizar, y el señor cura les dijo, Dolores Jocelyn te has de llamar, con jazmines y flores, este día voy a adornar, hoy por ser su cumpleaños, le venimos a cantar felicidades, Dolores Jocelyn, hoy también por su cumpleaños, de parte de su papá el Puglis, que le saluda. No sé si los vaya a festejar hoy, pero bueno, pues que el festejo sea de maravilla, ¿no? Felicidades para ellos, claro que sí, compadre Puglis. Claro que sí, compadre. A ver, rápidamente por acá. Ya lo mandé, ¿no? Sí, ese ya lo mandé. Dice por acá rápidamente, ¿qué onda, güera? Quiero mandarle un saludo muy especial para el güero Manzano. ¿Dónde está? ¿Va a echar unas amargas o qué? A ver, déjame ver si aquí lo tenemos. Uy, uy, uy. Este es el saludo. ¿Cómo no? Para saludar. Dice, ¿qué onda, güera? Quiero mandarle un saludo muy especial al güero Manzano, Jorge Manzano, también para Omar Manzano, que van a hacer unos charritos, compadre, con unas amargas, para festejar el grito de independencia. ¡Bárbaro! Sí, compadre, unos charritos con unas amargas. Así que saludos para ellos, allá para el güero Manzano, Jorge Manzano y Omar Manzano. Sí, cómo no. Dijo, unos charritos y a ver qué le echamos al asador, compadre, para dar el grito de independencia. Sí, señor. Es todo, Rosita. Échale ganas, güero. Jorge, toda la raza, compadre. Y sí, cómo no. Grandes amigos de la cuchara de Gabino. ¿Ok? Y si no lo invoques, güerito, no lo invoques. Ya dice por acá Juanito Balata, dice, sí, igualmente, compadre. Salúdame al negrito. Igualmente, salúdamelo. Ese día cada rato decía, ¿cómo le haces tú, Juanito? ¿Cómo le haces? A ver, no, pues nomás. A ver, no, ya es tú. A ver, ¿cómo? Hijo, esto no, yo no puedo, compadre. A ver, otra vez, Juanito. Ay, negrito. No sé qué, ya está, Juanito. Buenas tardes, Juanita. Saludos por ahí para Beto Hernández y para Javier, el Pacífico, y Rubén, el zorroco, y para el medicazo, que estamos montando un motor de una retro, de parte de Valente Sánchez, el gran soldador, de Elegido de la Libertad, al estilo de Robert, compadre. ¡Hijo eso! Oye, compadre, mándale un saludo a Beto Hernández, a Javier el Pacífico y a Rubén el zorroco, y para el medicazo, que estamos montando un motor de una retro, de parte de Valente Sánchez, el gran soldador, de Elegido la Libertad. Oye, ¿cómo están montando ese motor de la retro con gato así, gato hidráulico, o con esta carrucha? ¿Con carrucha? No, debe ser con carrucha. Dijo, ay, güerita, pues tiene que ser con carrucha, amigo. Con un gato, ¿cuándo lo vamos a levantar, no? Uy, no. Ay, racita. A ver, rápidamente. Hice un saludito, compadre, para mi madre, doña Sixta Sua Infante. Aquí estamos en la San Marcos. Ahí sí me pueden mandar. A ver, oye, Pichi, compadre, en la mañana te iba a hablar para que fueras a checarme la moto, compadre Pichi. Compadrito, a ver, dice, compadre, mándame un saludito especial para mi madre, doña Sixta, a su infante. Aquí estamos en la San Marcos de Bordos. Ahí te encargo, compadre. Y también, Bueno, si me puedes, y si también se me puede mandar un saludo para la señora Blanca Charles Román, que está festejando a su nieto Ramón, que está cumpliendo 9 añitos allá en la Benito, ahí en la Benito Juárez. La Benito Juárez, bueno, pues muchas felicidades, clamo no, para su nieto Ramón, cumpliendo 9 añitos. Sus padres y sus padrinos le fueron a bautizar, y el señor cura les dijo: Ramón, te has de llamar. Con jazmines y flores este día voy a adornar, hoy por ser su cumpleaños le venimos a cantar. Muchas felicidades a Ramón, que está cumpliendo 9 añitos en la Benito Juárez, ahí de parte de la señora Blanca Charles Román, bueno, que es su abuelita. Muchas felicidades, sí, cómo no. Ok, felicidades. Ya está, compadre. Ya está, compadrito, tremendísimo, Pichi. Pues no sé si tenga chance más de rato, compadre. Yo salgo ahorita a las 4 de la tarde, compadre Pichi. Yo salgo ahorita a las 4, compadre, ¿sale? Si tienes chance, me dices, compadrito Pichi. Pichi, permítame esta pausa, racita, permítame.
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1: Rápidamente, vámonos, compadre, rápidamente. Yo quiero mandar un saludo. Oye, compadre Pichi, pues de rato, si tienes chance, compadre, tú me dices, compadrito Pichi, tú me dices a ver qué rollo, ¿no? Bueno, dice por ahí mi compañero Rigo González, Rigo Saga, muy buenas tardes, mi güerita, aquí pasando a saludarte y a la vez aprovecho para que me saludes a mi querido amigo Juanito Balatas, compadre, Juanito Balatas, y también, pues, excelente persona, y un saludo también a mi botellita de oro, allá de Benito Juárez, que el día de mañana también estará de manteles largos. Ahí salúdamelo, mi querido botellita o botellón, como le dice la raza, yo le digo mi botellita. Sí, porque está pequeño el chavalón. Este, para Juanito, bueno, para la botellita, que mañana estará cumpliendo años, muchas felicidades también. Pues estas son las mañanitas que cantaba el rey David. Hoy por ser su cumpleaños, se las cantamos aquí a mi compadre la botellita, que mañana estará cumpliendo años. Pues de parte de toda la receta que lo siguen saludando también, de mi parte de mi compadre Rigo González, Rigo Sagan, casi nadie acá de la Colbiner, compadre. Sí, señor. Bueno, 3:48. Vamos a ver. Hijos, este tema para todos los Pérez por allá de Bustamante, Tamaulipas, y este tema que le gusta mucho a Panchito Castillo. Panchito, este, Castillo Muñiz, primo hermano de Toño. Ahí les dedicamos este tema, sí, señor.

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1: Vente rápidamente a los últimos mensajes. Profe Raúl Trejo, que se comunica desde García, Nuevo León, la ciudad de las montañas. Buenas tardes, Florencio Montronco Pérez. Envíame saludos para la familia Trejo Zapata, de Ejido San José de Salamanca, la familia Martínez Trejo de Las Moras, la familia Calixto Trejo del Rancho Nuevo Cañitas de Jaumau y Tamaulipas, de parte del profe Raúl Trejo, que te escucho acá en García, Nuevo León, la ciudad de las montañas. Florencio, compláceme con las mañanitas para José María, que está cumpliendo 12 añitos el chavalón, con la canción del Regio Traficante. Bueno, para José María, profe, sus padres y sus padrinos le fueron a bautizar, y el señor cura les dijo: José María, te has de llamar. Con jazmines y flores este día voy a adornar, hoy por ser su cumpleaños le venimos a cantar. Felicidades, José María, hoy cumpliendo 12 añitos el chavalón. Ahí de parte del profe Raúl Trejo y toda la familia, el agente de Jaumave, que le saludan. Sí, ahí viene el tema, profe, ahí viene el tema. Con ese me voy a despedir, pero antes déjeme buscar unos mensajes que están pendientes aquí. Por ejemplo, Ricardo Moreno: genial, Florencio, genial, Dios te bendiga siempre, mano. Gracias Ricardo, genial, Florencio, Dios te bendiga siempre, mano. Gracias, Ricardo. Gracias, compadrito. Gracias. Rápidamente, Martín Sánchez el Pukis. Aquí veo ahora sí su mensaje, que me lo envió también escrito. Quiero que me mandes una manitas por doble cumpleaños, compadre, de mis hijos. Una es del pescadito, compadre. Una es del pescadito y la otra es de mi Lolita. Dos de mis hijos que nacieron el mismo día, pero diferente año, compadre. Mismo día, pero diferente año. Ahí me les da las mañanitas, compadrito. Ahí me les manda las mañanitas de parte de su papá. El Pucli Sánchez, casi nadie, ¿no? Bueno, pues nuevamente para el pescadito y para Lolita: estas son las mañanitas que cantaba el rey David, hoy por ser su cumpleaños se las cantamos aquí. Muchas felicidades al pescadito y a Lolita de parte de su papá Martín, el Pucli Sánchez. Claro que sí, compadre Pucli, ya está. El Pucli Sánchez, casi nadie, ¿no? Bueno, pues nuevamente para el pescadito y para Lolita: estas son las mañanitas que cantaba el rey David, hoy por ser su cumpleaños se las cantamos aquí. Muchas felicidades al pescadito y a Lolita.

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1: No me mandaba solo, fue la frase de un exsecretario de Desarrollo Social en Tamaulipas que automáticamente le abrió la puerta de su celda en el penal de Tamatán, pues había sido acusado de presuntos delitos durante su función como servidor público. Y el caso viene a la memoria por el video de la exsecretaria de Salud en el gobierno cabecista, Gloria Molina Gamboa, quien señala directamente al exgobernador Francisco García Cabeza de Vaca de haber sido el responsable de las instrucciones para otorgar contratos irregulares durante su gestión. La exfuncionaria estatal asegura en su video que ella solo recibió la indicación directa del exmandatario estatal panista de asignar contratos de obra y servicios. De igual manera, señala que el ex subsecretario de Administración y Finanzas, Alejandro Aguilar, era el presunto encargado de supervisar el cumplimiento de la instrucción. Gloria Molina dice no eludir la responsabilidad que pudiera tener, pero pide investigar la cadena de mando. ¿Es algo así o queriendo decir a manera de justificación? El mandado no es culpado, pero además, conocedora quizás de los alcances de sus excompañeros de equipo, manifiesta su temor por la seguridad de su familia y la propia. En pocas palabras, está consciente de lo que hizo por mandato de su jefe y deja claro que no se quiere ir sola en la acusación que le hacen por los famosos contratos y los presuntos desvíos, aunque es precisamente lo que aclara, que fue por mandato. Y tal vez su versión sea creíble, sin que esto la exonere de la responsabilidad que pudiera tener, porque se dice que existió ese rumor en corrillos de Palacio y secretarías. Actualmente Gloria Molina enfrenta denuncias por contratos realizados durante el periodo en que cabezó la Secretaría de Salud, por lo que la exfuncionaria hizo pública su versión de los hechos. Sin embargo, de ser cierta la declaración de la exsecretaria de Salud, pues ella y el resto de los acusados podrían conjuntar esas coincidencias y quizás hasta alguna prueba que les ayudara a no pagar solos y atreverse, como diría la conseja popular, a quemar su casa por verla de enfrente arder.
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6: Bienvenidos sean todos ustedes, mis queridos hermanitos, a este su programa Mensajes para un Mejor Mañana. Somos su grupo internacional Luz y Verdad. Bienvenidos sean todos ustedes. Bienvenido a aquel que sufre y que padece. No olviden lo que les he venido diciendo. Si usted es una persona que ha sentido cosas raras o extrañas, eso sí, si usted se siente enfermo, vaya a su médico. Es lo que más yo le recomiendo siempre. Vaya a su médico, que lo chequen, que lo revisen, que le saquen análisis, estudios y exámenes. Si usted va a su médico y, óigame bien, después de todo, de que usted fue, le hicieron análisis, estudios, exámenes, no le encuentra qué es lo que tiene, pues yo les invito, hermanitos, a que ahí sí nos visiten a nosotros, vengan con Luz y Verdad, y aquí nosotros le podemos desengañar y le podemos decir qué es lo que ocurre. Muchas veces pasa lo siguiente: a una persona la han dañado, le han puesto algo, le dieron a tomar, a comer, o le echaron algo, y la persona va con el médico no encuentra esto. Pues porque no es su oficio. Y la persona se siente enferma. Entonces nosotros venimos, sacamos ese mal, le mostramos ese mal, podemos expulsar de su cuerpo esas energías negativas o malignas. Se las sacamos, mi querido hermano. Y usted, mi querido peregrino, lógicamente después, yo siempre le recomiendo a la gente que vuelva al médico. Y ahí es donde van al médico y ya le encuentran qué es lo que tiene. Entonces, no sufra más. No sufra porque usted quiere. O si a usted la medicina no le obra, mi querido hermano, si a usted la medicina no le hace, recuerde que ha podido ser dañado usted también. Algo le han podido dar a tomar o a comer. O que de repente, mi querido hermano, usted está bien en su casa y usted se desespera dentro de su hogar. Usted no halla la puerta. Usted se quiere salir corriendo, quiere dejar hasta a su esposa, dejar a sus hijos. Y a usted esto le está pasando y usted no sabe por qué. Cuidado que lo pueden estar trabajando, mi querido hermanito. O a usted, mi querido hermano, que su negocito era próspero, le iba bien y de repente para atrás y para atrás. No espere estar en la completa ruina, porque si usted está en la completa ruina, mi querido hermano, y ya viene a buscar una ayuda, pues lamentablemente le tengo que decir que ya es demasiado tarde. Hay que hacer las cosas a tiempo. Y si buscamos las cosas a tiempo, vamos a encontrar una respuesta a tiempo y una solución a tiempo. Entonces, no piense más. 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Usted me llama, yo le doy su horóscopo, usted me da su fecha de nacimiento, le doy su horóscopo, le digo qué le está pasando, le doy algo de la carta astral que a usted le sucede y ahí viene si a usted lo que le están haciendo, lo que le está sucediendo, pertenece al mundo de lo normal o no. De modo que no sufra más. 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Tenemos una llamada. Gracias, por favor. Regáleme la fecha de nacimiento.
7: 10 de diciembre.
6: Sí.
7: De 1985.
6: Ok, 10 de diciembre del 85, ¿sí?
7: Sí.
6: Mi querida hermana, para usted veo que usted pertenece a la constelación de Sagitario. Sí. Le quiero decir que el elemento suyo es el elemento fuego, que su día favorito es jueves y que su planeta es Júpiter. Color para usted el violeta, piedra el zafiro y metal el estaño. parte corporal, hermana, que usted debe cuidar mucho su hígado, muslos y caderas. Y ojalá utilice un perfume que contenga narciso. ¿Ok?
0: Sí.
6: Las personas, mi querida hermana, las personas como usted, las nacidas en esta fecha, ¿me está escuchando?
0: Sí, sí lo oigo.
6: Gracias, mi querida hermanita. Son personas que son fuera de lo común, les gusta el desafío de los códigos sociales, cuando se proponen algo lo consiguen, son progresistas en su trabajo y prósperos en su economía. ¿En qué le puedo ayudar, hija de Dios?
0: Yo quería preguntarle acerca de cómo me va a ir en el amor, porque yo siento que las personas pues no se acercan a mí, los muchachos, como que no tengo suerte para eso.
6: ¿Esa es su llamada?
0: Sí.
6: ¿Sí?
0: Sí.
6: Mi querida hermana, yo le voy a decir algo. Yo pienso que esta no es una llamada, mi querida hermanita, tan trascendental. ¿Estamos de acuerdo?
0: Uh-huh.
6: Las cuestiones del amor, la mayoría las arregla uno solo. ¿Ok?
0: Sí.
6: Yo no veo daño en usted, ni veo brujería, ni veo hechicería. ¿Estamos de acuerdo?
0: Sí.
6: Yo no veo que a usted le hayan hecho ningún mal. ¿Ya?
0: Uh-huh.
6: ¿Estamos de acuerdo?
0: Sí.
6: Entonces, mi querida hermana, usted no se preocupe por esas situaciones. ¿Sí me entiende?
0: Sí.
6: Hay que preocuparse mejor por otras cosas de ahí de su casa.
0: También quería preguntarle acerca de mi mamá.
6: Ah, eso sí es más importante, mi querida hermana, que la cuestión del amor. ¿No piensa usted en eso?
0: Sí, también.
6: No, también no. Es más importante eso, mi querida hermana, que cualquier otra cosa. ¿Estamos?
0: Sí.
6: Su mamá está enferma, ¿no?
0: Sí.
6: ¿Cuál es la fecha de nacimiento de ella?
0: 27 de diciembre.
6: ¿Sí?
0: ¿De qué? De 1967.
6: Entonces hay que preguntar primero por la mamá. ¿Estamos de acuerdo?
0: Sí.
6: Mi querida hermana, yo a su mamá la veo mal. La veo enferma y a ella sí la veo dañada. ¿Ok?
0: Sí, ¿qué tiene?
6: Yo veo en ella un daño, mi querida hermanita. Y ese daño, mi querida hermana, la está perjudicando día tras día. ¿Ok?
0: Sí.
6: Ese es un daño, mi querida hermana, que las cosas no le salen bien y que ella por eso mantiene enferma. ¿Ella ha visitado al médico?
0: Sí.
6: ¿Qué le ha dicho el médico?
0: Que está bien, a veces, pues no le dicen nada así serio, solo que está bien.
6: Pero ella se siente mal.
0: Sí.
6: Con mucho dolor de cabeza.
0: Sí.
6: Se siente desesperada.
0: Sí.
6: Cansada a veces y angustiada.
0: Sí.
6: Todo esto, mi querida hermana, se debe a un daño, a un mal que hay. ¿Ok?
0: Sí.
6: Y a su mamá es la que hay que curar, y lo más pronto posible. No vayan a permitir que ojalá ese mal se reviente en ella. ¿Sí?
0: Sí.
6: Porque se llega a reventar ese mal, mi querida hermana, y no hay nada que hacer. Entonces hay que curar a su mamá lo más pronto posible. El día que ustedes quieran, pueden venir con nosotros, que nosotros le ayudamos.
0: ¿Y qué es lo que ella tiene, o qué es lo que le hicieron, o qué?
6: Le dieron a tomar, mi querida hermana, una pócima... que hicieron, una sustancia maligna, y eso es lo que la está afectando día tras día. ¿Ok?
0: Sí. También quería preguntarle acerca de mi papá.
6: Sí. El día que ustedes vengan, tráigame fotografía de su papá. Uh-huh. Y con mucho gusto le voy a decir.
0: Ok.
6: Ok, que Dios la bendiga.
0: Muchas gracias.
6: Gracias por su llamada.
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6: Agradeciéndole de antemano a todos ustedes y a todos ustedes que participan con nosotros. Ya está la llamada lista. Muy bien. La persona que está al otro lado del teléfono, regáleme por favor su fecha de nacimiento.
8: 13 de febrero de 1945.
6: 13 de febrero de 1945. Hijita de Dios.
8: Sí.
6: Usted pertenece a la constelación de Acuario.
8: Súbanle, por favor, allá.
6: Señora.
8: Sí.
6: ¿Me escucha?
8: Sí.
6: Usted pertenece a la constelación de Acuario.
8: Sí.
6: Le quiero decir, mi querida hermana, que para usted su elemento es el aire. Y para usted su día favorable es el día domingo. Le quiero recomendar que su planeta sea el sol y el color para usted el azul. Piedra para usted, mi querida hermana, la turquesa. Metal el plomo y parte corporal que usted debe cuidar mucho, su sistema nervioso y las piernas.
8: Sí. Sí.
6: Y ojalá utilice un perfume que contenga jazmín. ¿Ok?
8: Sí.
6: Las personas acuarianas, sobre todo las nacidas en esta fecha, son personas que son de gran sentido moral, defienden sus ideas con valor, son vitales y originales y se llevan muy bien con el sexo opuesto.
8: Sí.
6: ¿En qué le puedo ayudar, hija de Dios?
8: Mire, quería hacerle una pregunta.
6: Dígame.
8: Es que como yo estoy enferma,
6: sí, señor.
8: Yo tenía un problema, que orino mucho. Entonces, ya me hicieron estudios y resulta que salí mal de la vejiga, que la tenía baja.
6: Sí, y la resulta, tenía caída.
8: Sí.
6: Sí.
8: Y orino mucho cada hora, cada media hora.
6: Sí.
8: Y según me dijeron los médicos, pues que no tenía nada, y que no tenía nada, que por una infección no me operaban. Y ya resulta que me han dado medicina, pastillas, inyecciones de unas y de otras, hierbas, con hierbas y de todo, y yo igual, y yo cada mes me hago estudios de orina, y me dicen que sale la misma infección y que sale igual, y no me alivio nada, ya llevo mucho dinero gastado.
6: Bueno,
8: ¿no?
6: Mi querida hermanita, o sea que usted ha estado enfermita.
8: Sí.
6: Ha estado mal.
8: Y quería usted, preguntar, a ver, si oígame, era algún mal,
6: oígame,
8: que hicieron.
6: Óigame, mi hijita.
8: Sí.
6: Escúcheme, por favor, ¿sí?
8: Sí.
6: Entonces usted ya fue a su médico. Ya fue a los especialistas, ¿sí?
8: Ya todo, ha ido con ya, varios, okay, doctores.
6: Y ya le hicieron análisis, le hicieron estudio.
8: Todo.
6: ¿Sí?
8: Sí.
6: Y a usted, mi querida hermana, simplemente cada vez está peor.
8: Ajá.
6: Bueno, mi querida hermanita, yo le voy a decir en este momento qué es lo que a usted le sucede.
8: Sí.
6: ¿Ok? Sin temor a equivocarme, mi querida hermana, le voy a decir que lo que usted tiene, mi querida hermanita, es un trabajo de alta, sí, brujería, de alta magia negra.
8: Uh-huh.
6: Ese trabajo, mi querida hermana, la está perjudicando día tras día.
8: Sí.
6: Es un trabajo, mi querida hermanita, que a usted, por más que quiere salir adelante, no puede.
8: Uh-huh.
6: ¿Sí?
8: Sí.
6: Y ese trabajo, mi querida hermana, es la que la tiene así. A usted le hicieron un trabajo de magia negra y ese trabajo es la que la tiene así, la que la tiene orinando cada rato,
8: sí,
6: la que la tiene orinando por poquitos,
8: uh-huh,
6: que usted se desespera, que,
8: sí,
6: no sabe qué hacer. ¿Ok?
8: Sí.
6: Ese daño está en usted.
8: Sí.
6: Mi querida hermana, ¿oyó?
8: Sí.
6: Y ese daño, mi querida hermana, hay que expulsarlo. Hay que hacer dos cosas.
8: Sí.
6: Lo más pronto posible. Una de las cosas que hay que hacer, mi querida hermana, es, primero, hay que sacarle ese mal que usted tiene.
8: Sí.
6: ¿Estamos?
8: Sí.
6: Una vez que usted lo expulse, mi querida hermana, ese mal.
8: Sí.
6: Usted debe seguir yendo al médico. Porque no es que el médico no sepa, ¿no? El médico sí sabe. Lo que pasa es que el médico no puede detectar una maldad o una brujería porque él no estudió para eso.
8: No.
6: Entonces hay que sacarle el mal a usted. Nosotros se lo sacamos, se lo mostramos, le ayudamos y usted sigue yendo al médico para que el médico le mande la medicina, usted se la tome y así usted se pueda curar.
8: Sí.
6: ¿Ok?
8: Sí.
6: Pero hay que sacarle el mal lo más pronto posible, hijita de Dios. ¿Ya? Entonces, pues espero que usted venga con nosotros,
8: sí,
6: para que usted vea resultados pronto y sobre todo para que descanse de todo ese sufrimiento que viene padeciendo desde hace tiempo.
8: Ya tengo como 15 años con
6: Ay,
8: esto.
6: Mi hijita, pues imagínese. No, no, no, no, no. Hay que venir lo más pronto posible, hermana, para nosotros ayudarle.
8: Sí.
6: ¿Ok?
8: Sí.
6: Entonces, el día que quiera, yo la espero, mi querida hermana,
8: sí,
6: para primero volverla a revisar, checarla,
8: sí,
6: y que se expulse ese mal de su cuerpo, sí, mi querida hermanita, para que usted pueda descansar.
8: Fui a pedir, okay, el domicilio allí con usted y me lo dio la secretaria.
6: Ándale, bueno.
8: Yo fui la que se lo pedí.
6: Ah, bueno, hermanita, pues ahí vamos a estar. Entonces, hermanita, pues cuando usted quiera, ahí yo la espero. Yo le ayudo, yo la curo y la saco adelante primero Dios. ¿Ok?
8: Sí.
9: Sí.
10: Ándale, pues.
9: Pues gracias.
10: Le agradezco mucho su llamada y que Dios me la bendiga.
9: Ándale, gracias.
10: Hasta luego.
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10: Bueno, mis queridos hermanos, estamos llegando ya al final de nuestro programa, dándole las gracias a todas las personas que nos llamaron. Que estén muy bien, que pasen un buen día y que el Dios Padre Todopoderoso los bendiga.
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Buenas tardes, hola, hola. Con el gusto de siempre les saludamos en este super martes, que parece fin de semana, ¿no? Cómo no, oiga, 4:23 p.m, comenzando y dándole con todo en este martes mexicano, martes festivo, martes de fiesta mexicana, ¿sí? Vamos a saludar a toda la raza que ya se reporta con nosotros en el WhatsApp, Facebook, teléfono en cabina 834-318-2402. Y bueno, hoy es martes 15 de septiembre, día del gran grito de independencia, un aniversario más del grito de independencia, el grito de Dolores, y bueno, pues ya casi todo listo para la gran fiesta tradicional mexicana, ¿sí? Oiga, por cierto, usted, se lo digo una vez más, ahora ya está cerrado parte del 17, parte de lo que es el 15, parte de lo que es el 16, estamos hablando entre Juárez y la Hidalgo y la que sigue, ¿no? Para allá, ¿de qué lado? No sé cuál es, yo no conozco las calles. Pero bueno, toda la redonda, una cuadra en la redonda de lo que es el Palacio de Gobierno, está cerrado, ¿sí? Para usted que viene algún mandado, viene por sus hijos, por sus hijas a la escuela, no sé a dónde vaya, tome vías alternas. Vías de circulación alternas, porque ahorita está a todo lo que da el está el bloqueo de las avenidas por el festejo cívico que se va a llevar a cabo aquí en la plaza de gobierno. Así es que usted ya sabe, tome vías alternas al momento de circular, viene al centro, va para su casa, viene del trabajo, donde quiera que venga usted, ahí está este dato que probablemente le vaya a interesar.

Así es la fiesta que llevamos a cabo aquí en este vespertino mexicano, vespertino más mexicano que nunca, señores, ¿sí? Oiga, tengo un saludo rápidamente, dice para el niño... Para el niño Francisco Elías Jiménez Guzmán, por estar cumpliendo 5 años el día de hoy, lo felicitan sus abuelos Emilio Jiménez, Tere Rodríguez Saavedra, del ejido José Silva Sánchez, municipio de Padilla. Claro que sí, allá para el niño Francisco Elías Jiménez Guzmán, hoy está cumpliendo 5 años.

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7: El ambiente. Oiga, tengo un saludo rápidamente por acá, dice, para Guillermo Morales. Buenas tardes, compadrito. Salud para Eva y Raquel, allá en la colonia campestre de La Luz. Buenas tardes, aquí escuchando tu bonito programa, El Vespertino por la HPE. Preparándonos. Saludos, gracias. Dice Luis Ayala, buenas tardes, amigo. Un saludo para Martín Valderas y Luis Ayala. Te escuchan allá en la colonia Mirador. Jesús Bernal Salais, buenas tardes, compadre. Aquí escuchándote como siempre. Ya sabe, escuchando el cotorreo número 1. Saludos, gracias.

0: Sí, a mi gran amigo, el pajarito, sí, saludos en este bonito martes, que parece fin de semana, sí. Dice, salud para Paulín Castillo, de parte del pajarito, hombre, saludos. Bueno.
1: Bueno, saludos, Rubén.
0: ¿Qué pasó? Buenas.
1: Aquí reportándose Chuy Capillas.
0: ¿Qué onda, Chuy?
1: ¿Qué onda? Bueno, ¿qué? ¿Cómo andamos?
0: Pues aquí dándole lata a la banda. ¿Cómo es?
1: Estamos para ir a dar el grito a la noche.
0: Pues no podremos.
1: Ahí va. Necesito un saludo para el maestro Valentín Serrato de la Rosa.
0: Ajá.
1: Para el Güero Banda.
0: El Güero Banda, saludos.
1: Para el otro Chuy y el Pacífico. Ahí se puede poner. ¿Soy a tu lado? ¿Por qué le dijo? Porque se. Aquí lo trae, quiere ser una chévere, pero no puede tomar.
0: ¿Por qué, hombre?
1: Porque se contó con otra pastilla y.
0: Ah, está tomando.
1: Estoy tomando cerveza porque está enojado.
0: Está tomando pastilla y no puede tomar cheve.
1: ¿Y cómo decir estoy tomando? Está enojado.
0: ¿Y para qué se tomó la pastilla?
1: Viejo, para que no se agüite.
0: No se hubiera tomado la pastilla, ¿eh?
1: Pues sí, ¿verdad? Mañana vamos a que tome el cabrón.
0: Árale, ya está, compadre. Dios te bendiga, hermano, cuídate. Un saludito para quién, para el pajarito que ya no invita nada, compadre. Allá para Paulín Castillo, mi compadre de parte del negrito, ¿eh?

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1: ¡Ay, no llore! Oiga, vamos a mandar un saludo. ¿Qué decía? Ah, que el Rosso Ñeñe andaba, ¿qué? ¿Estorbando dónde? Pues dejé lo que estorbé, pues es muy se estorbó. Acá la Mainero, deje el hombre que anda estorbando, hombre. Es muy su estorbadera, déjelo que estorbe. Sí, allá para Martín Valderas, buenas tardes, amigazo. Mándame un saludo, porfis, para Javier y Luis Ayala, que ya fueron por las primeras chaparritas, Piquito Dorado. Te escuchamos en la colonia El Mirador. Gracias, que tengas una excelente tarde. Ánimo, compadre, ánimo. Aquí estamos al pendiente de la radio. Gracias, bonita tarde. Otro saludo por acá también para, déjame checar el saludo para, allá para el buen Reyes Vázquez Guevara, el Fish. Dice, buena tarde, Rosbel, aquí escuchándote en el mezquite en compañía del buen Mayín. Salud para Panchito Robles y demás compañía de parte del Poli Cruz. Gracias, aquí escuchándote siempre fieles y ya listos para festejar el grito de Dolores. Saludos. También le voy a mandar un saludo al que saludé hace rato vía telefónica, a mi gran amigo Don Pepe, el vaquero, ¿usted? Iba bueno, ya se pensionó, ¿no? ¿Qué? ¿Se jubiló ya cuántos? ¿Hace 3 meses? Iba a la Torre Bicentenario usted, no importara cuál piso iba, era el único vaquero, compadre, el más vaquero. Pelado, salía bigotón así, barbudo así, las patillas acá en las orejas, acá en los cachetes, y sobrerudo el pelado. Unas botononas. No, cállate, compadre. Él trabajaba ahí, ya se jubiló. Le mandamos un saludo al vaquero, Don Pepe, el vaquero, él le mandamos un saludo, ¿sí? El más vaquero de ahí de la torre, bueno, ahorita ya no está ahí, ¿eh? Pero en aquellos años, cuando laboraba, bigotazo, el pelado así, barbudo así. Así como Ramón Ayala en aquellos años, ¿se acuerda? Bueno, así mero. Sí. Unas botononas. Era de clase, compadre. Vaquero de clase. A mi amigo Don Pepe le mando saludos. Don Pepe, ¿cómo está? Ánimo. Que la pase bonito. Disfrute sus días y a darle con todo en este super miércoles de fiesta. Sí, ánimo.

buenas tardes, Lobo, ¿cómo está? Salud para Juan Alberto Almeida y Julián del Ángel, allá para Nacho Hernández y Marcelo Hernández, Lalo Hernández, saludos de la Sierra del Rumo Nuevo, Tamaulipas, dice de parte José Juan Almeida Camacho, compadre, aquí escuchando su bonito programa, siempre fieles a sus programas, muchas gracias, aquí le mandamos el saludo especial a toda la raza por allá por el Rumo Nuevo, Juan Alberto Almeida, Julián del Ángel, Nacho Hernández, Marcelo Hernández, Lalo Hernández, ¿sí? Y pues bueno, bonito día, dice miércoles, dije martes, usted, Katy, dije martes, Katy. Los dos carnales se llama De Todas y de Nadie.

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6: En la mañana por ahí saludé a mi compadre Chaco Ramírez. Saludos a mi compadre Chaco Ramírez. Sí. Oye, el que anda por ahí también de estorbante. No es cierto. Mi compadre Lamari, el plomero número uno de Ciudad Victoria. Lamari, ¿qué dice Lamari? Un saludo especial a mi amigo Lamari, el plomero número uno, mi gran amigazo, el plomero, y allá para el chavalón Diego Morales. Sí, el Pollo Reyes. Mi compadre La Cucha Reyes, que anda poniendo ahí vitropiso. Oye, pero ¿cómo le calcula el la cucha? Fíjate, no le pone separador de niveladores y lo deja, pero parejito, compadre, ¿sí? A mi compadre La Cucha Reyes, ¿qué dice La Cucha Reyes? Él sí es él el maestro, no como el que me habla todas las mañanas, ¿verdad? No es cierto, La Cucha Reyes, Diego Morales, el Pollo Reyes, allá para mi compadre Lamari, el plomero número uno. Le mando un saludo muy especial a mi compadre Lamari, ¿sí? Échale ganas, Mari, échale ganas. Airam, GB, saludos, buena tarde. Martín Valderas, buenas tardes, amigazo, aquí al pendiente de la radio. Salud para Javier y Luis Ayala, que fueron por las primeras chaparritas Piquito Dorado. En la colonia Mirador te escuchamos. Ese ya lo mandó, ¿verdad? No pasa nada, ¿sí? Saludos allá para mi compadre Katy. Disfrutando de este bonito San Martes, con sabor a fin de semana, ¿verdad, Katy? Estado. Vámonos con el siguiente tema, se llama La Cuerva y la Petaca, es la música de Carlos y José.

0: Bueno, pues nos vamos a la información de los deportes. Ya está listo el licenciado José Vélez Azad. Por ahí vamos también directamente al estudio B con Tarcisio, ¿no? 5:20 más o menos. Estamos con usted de vuelta, es que no se me desespere. Por ahí tengo un saludo rápidamente. Sí, se enceló el negrito, tú, Facundo. Se enceló. Pues ni modo. Allá para Nacho Hernández, Hernández, en Rancho La Joya, de parte Facundo Hernández. Bueno, pues ahí está el saludo de parte de mi amigo Facundo, para Nacho Hernández, allá en Rancho La Joya.
1: Oye, fíjate que yo ahorita que estoy viendo, ¿a qué sabrá la lechuga con una cheve, compadre? ¿Sí? ¿A qué sabrá? Digo, porque mi comadre Katy me comparte una foto con una chaparrita güera de pico dorado, con lechuga. Pues, ¿a qué sabrán tú? Va a estar buena, ¿no? ¿Sí, Katy? Me imagino que va a haber pozolito o algo así, ¿no? Digo, sí, porque pues ahí está la lechuga. O al menos unas tostaditas de ¿qué? De frijolitos y sí, pues es lo mexicano también, papá. ¿Verdad? Pero no creo, porque Katy ahí me compartió una chaparrita güera de piquito dorado con amargosa, así como alguien que yo conozco, y con lechuga. ¿A qué sabrá? No sé, es la pregunta del día, de parte de Katy, ahí está. Vamos al corte y regresamos directamente a la información de los deportes. No le mueva, no le cambie. Ya está listo Pepe Vélez porque tiene toda la información. Hay novedades en el mundo deportivo. Yo regreso a las 5:20 con más música. No le mueva, no le cambie. ¡Ánimo! ¡Vámonos!

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1: Hola, ¿qué tal, amables amigos? Con el gusto de saludarlos y de compartir con ustedes este espacio. Es martes y estamos listos con todo lo de la información, lo relevante de lo generado hasta el momento, pero también hay mucha agenda misma que hemos seleccionado para traerles en este espacio. Así que quédense con nosotros. Esto es ORT Noticias en los deportes. Comenzamos con información de béisbol de grandes ligas, la agenda para el día de hoy. Recordando que a partir de este día 15, ya nada más quedan, sí, 15 días más para que termine la temporada regular, y algunos equipos se están quedando atrás, están aflojando, y hay quienes quieren aprovechar esto. Bueno, vamos por partes. Primero, lo que viene en cuanto a agenda. Los Toronto Blue Jays se enfrentarán a los Detroit Tigers. El play ball se va a cantar en 7 minutos, mientras que los Mets estarán enfrentando a los Orioles de Baltimore. Por otra parte, los Twins de Minnesota reciben a los Yankees de New York. Los Cubs van contra los Braves de Atlanta. Cardinals contra el equipo de los Giants, mientras que los Rangers de Texas, difícil, pero en el Globe Life Field de la ciudad de Arlington han sido muy duros los Rangers. De hecho, tienen la mejor marca como locales. Enfrentarán a los Red Sox de Boston, que también quieren un spot dentro del comodín. Los Astros de Houston van a iniciar su primera de dos series, y que con esto pues prácticamente terminan su localía en esta temporada, y será ante los Kansas City Royals, 3 partidos seguidos, y los tiene que ganar los 3 para tratar de asegurar lo que venga para una posibilidad de ir como campeón de su división a los playoffs. Los Rockies contra los Padres, más tarde los Angels contra los Mariners de Seattle, que todavía tienen una leve esperanza matemática, y los D-backs ante los Marlins de Miami. El día de hoy se reanuda la serie del Rey después del día de viaje del día de ayer, donde los Toros de Tijuana, después del tie break, esto en el parque de pelota de los Olmecas de Tabasco, lograron ahora sí que recuperar lo que tenían en cuanto a su localía. Y más, porque en este caso tienen ya la ventaja de 3-2, y el día de hoy se pudieran coronar los Toros de Tijuana ante los Olmecas en su propio parque de pelota. Partido para las 8:35. Vamos a hablar de fútbol, vamos a con la jornada número 7, este partido pendiente que por la League Cup se tuvo que aplazar. Todavía quedarán 2 más, pero por lo pronto, uno en octubre y otro en noviembre. Pero por lo pronto, el del día de hoy será a las 19:00, Puebla de la Franja contra los Diablos Rojos del Toluca. Repito, es un partido pendiente de la jornada 7, es oficial, hoy a las 19:00. Por otra parte, en información del Corre, el equipo de casa está listo para enfrentar al equipo del Atlético La Paz, y digo está listo porque ya tuvo 2 sesiones, una el día de mañana y a viajar rumbo a La Paz, Baja California, para en el Guaycura enfrentar este fin de semana al equipo de los paseños de La Paz. Bueno, este partido correspondiente a la jornada número 9, junto con otros más, pero bueno, es la antesala del clásico tamaulipeco. Correcaminos va pensando en ganar este encuentro para llegar con una mejor posición ante el equipo de la Jaiba el próximo fin de semana de este al que sigue. Y finalmente hoy, Corre Básquet de la UAD visita a los Diablos Rojos, el primer partido de la serie en la Ciudad de México. En los deportes, José Vélez Azada.
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1: Manda cachanca cachara catungua guasara cataita cayacama hasamandui catanda cachira mandu. Hoy ser un día muy bonito, muy bendecido por papaito Dios, por mamaita Luna y bendecido por el papá Sol, para que todos ustedes en este día bonito encuentren la felicidad, encuentren la suerte, la solución a ese la problema que usted no ha podido la solucionar. Hoy día bonito, es día dos iluminaciones, dos bendiciones, dos ayudas, dos sanaciones, dos caminos para que usted encuentre la pasaporte a la felicidad, el camino al éxito, a la prosperidad. ¡Ay, chamandaca, santa, casuca, tira, mandiki! Mandiki, cataraguay, cacayaca, maguandey. Si tú eres de las personas que la juega, la pierde. Tú eres de las personas que la enamora, fracasa. La dinera no rinde a tus manos. ¡Te guitoto, guitota! Ser hombre, mujer, que aquí ciudad Victoria y todo a su alrededor, la cosecha se pierde, animalito se muere, tu restaurante, la cantina, la bar, la venta de la cerveza ya no tiene clientela, o tu familia, la familia está enfermo, la familia está enferma, el hijo, la hija le da ataque, le da derrame cerebral, le da pérdida de memoria, le padece la diabetes. Oh, chamangua cataramandú. Yo la indio, chamanduí, yo la indio. Te invito, si sufres de la hipertensión, ese hombre que está enfermo de las próstatas, que padece de hígado graso, que la vista mantiene la borrosa, o que hay la pérdida del sueño. Mucho joven, mucha mujer, mucho hombre, mucha bonito, no duerme de noche, Dios mío bendito. Su mente mantiene pensando cosas feas. Vista borrosa, oh, chamandaguatú. Artritis, reumatismo, gota, cabeza, cuello, brazo, ¿te duele a usted? Indio te ayuda. Indio te da solución. 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Y adiós a enfermedad, adiós a sufrimiento, adiós a ese dolor.

tanda, salsa manda pura pía Cayacama One Day. No olvide, si usted ya ha ido con otras gentes, ha visitado otras las personas y no ha visto solución, va a llamar por la teléfono en este momento. Cuando usted llame, yo aquí estar para recibir llamado y leerte las tonacú. 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Una vez más, Huitoto, para que llame toda la gentecita.

0: de la pajarita, llame para que hoy mismo usted, guitoto, guitota, le diga adiós mala suerte, adiós enfermedad, adiós enemigo oculto, adiós toda sufrimiento. Aracata y Samandaita, Cayacanti, Pirca Guandey, Casara Guandey. 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Huitoto, problemas de la suerte, problemas del amor, problemas de la salud. Vamos a recibir testimonias. Uy, Chamanduki, Cacharaguare. Vamos a contestar a todos mis guitotos, a todas mis guitotas que me está mandando la mensaje de la WhatsApp, que me está mandando la mensajito a mi teléfono, la cachito de la bacachunga cachura manguita, Charaguare. Atención, señor Vicente, amigo don Vicente, tu problema es tu hija, que está muy mal casada con hombre que le da mala vida. Tu hija ha llegado golpeada a casa de usted. Ustedes le han aconsejado, le han dado de todo para que se quite de hombre, pero tu hija vuelve y busca hombre, le quita la dinero. Pero ese hombre anda borrachote, anda malos amigos. Tu hija es como que fuera ciega ante este hombre, amigo Vicente. Tu esposa, usted y tus otros hijos sufren por lo que le pasa a tu hijita, la Patricia. ¡Ay, Chamanduí! Cuitoto, haceme favor, tráeme un retrato de tu hijita, por favor, la Patricia. Porque tu hija, la Patricia, está embrujada, está en yerbet. Ella tener maldad, porque ese hombre, Huitoto, le ha hecho trabajo negro. Ese hombre le ha hecho trabajo brujería a tenerla ahí, amarrada, esclavizada, atada y totalmente cruzada a lo que él diga, a lo que él haga. Por eso tu hija no se ha podido ir de este lado de hombre, y cuando se va regresa en menos de 3 horas. Tu hija soporta maltrato, humillación. Este hombre no le da ni de comer, Dios mío bendito, porque este hombre es malo, malo, muy malo, y sabe brujería. 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Yo le garantizo la felicidad de tu hija. Dios te bendiga. Vamos a escuchar otro mensajito de gente bonita, de gente que habla con yo, la India. Atención a la amiga Manuela. Chamandú, suica, cayacaman, aracacida, caguare, guare, pura tía, chiramanda, pura tanchi. Amiga Manuela, no te conviene que sigas relación amorosa con Alberto. Chamandi, este Alberto Huitota es casado, tiene esposa, 3 hijos, y él no va a dejar esposa. Él te miente, él te engaña, él es un falso, te hace creer que vive solito, pero no es cierto. Ven para yo decirte dónde lo vas a encontrar con su propia esposa. Y tú, como mujer elegante, lo vas a ver con tus ojos. Vas a dar la espalda y te vas a olvidar de este huitito que no te conviene, amiga la Manuela. Panga cachira, un cacacharamandú. Te espero aquí para que vea este hombre cómo vive de bonito con mujer que tiene. Chacha manda pura panchi, chacha manda pura pia, cachara mandiri pirca, uyupanda cachara guandey. Atención, señora Lucero, oh Chamanduy, amiga la Lucero, oh Chamanduy, escúchame. Usted tiene su abuelita que la crió, que le ha dado todo, porque mamaita suya falleció de enfermedad de la cáncer. Oh, Dios mío bendito. Y efectivamente, mamacita, tuya abuelita está muy enfermita, porque ya se le cae la cucharita de la mano. Tiene mucho temblor, le han dicho que ser la Parkinson. No, no, no, no. abuelita suya, hijita la Lorena. Ella está muy delicada porque ella ha recibido un frío de muerto de una persona que le tiene envidia. Por eso ella vive tembleque. Da mucho así malestar. Le da borrachera, mareo. Y ya no está comiendo bien. No está comiendo, abuelita tuya. Haceme favor. Va a venir. Tía Ciudad Linda, usted tiene carro bonito porque usted trabaja, porque abuelita te pagó universidad. Vení a que yo, indio, te ayude porque te ha delicada la situación. Dios bendiga, Huitota. Dios te ayude. Pampacharamandú, Cacharaguandey. Te espero por curar, abuelita. Vamos con la testimonia.
1: Hola, mi nombre es Antonio Pérez. Anteriormente tenía un trabajo donde solventaba muy bien los gastos de mi familia. Me empezó a ir mal, no me alcanzaba para nada. Tuve que incluso conseguir dos turnos más. Todo comenzó cuando en la tele vi su programa, y a partir de que lo conocí, empezó a ir mejor. Inclusive ahorita ya soy dueño de mi propio negocio por las sesiones que me da el maestro, y gracias a él ya tengo mi negocio, ya soy mi propio patrón y ya no batallo económicamente. Muchas gracias, maestro.
0: Qué bonita la testimonia. Qué bonita la agradecimiento de todos mis huitotos, mis huitotas que han visitado a Yo la India. Vamos a escuchar otra testimonia, huitotan, huitoto, para que usted cuente suerte, que usted cuente infelicidad y encuentre el amor y la prosperidad. Uy, chamandanca, cacharaguasuri, guaysaramatira, pircaguare.
2: Mi nombre es Carolina Hernández y quiero dar mi testimonio para agradecer al maestro por haberme ayudado a mi negocio, ya que de una época para acá mi negocio iba en pique y ya no hallaba qué hacer, porque no entendía el por qué, si siempre me había funcionado bien. Acudí con el maestro y él me ayudó a que mi negocio prosperara, y hoy en día vuelve a ser el mismo de antes. Estoy muy agradecida.
0: Ay, chamanda pura pía uyuhaspi. Otra testimonia más, otra.
3: Empecé a dejar de tener elecciones y tuve muchos problemas con mi mujer. Muchos problemas derivados de ella. Ella pensaba que yo tenía otra amante o sospechaba de infidelidades. Me cambió la vida el maestro, porque gracias a él recuperé mi vida. He vuelto a tener erecciones y de verdad que mi vida sexual está plena. Y se arreglaron los problemas con mi mujer. Muchas gracias, le debo todo.
0: Me da mucha felicidad, mucha alegría linda, bonita, recibir gente guapa, gente hermosa, gente que desea el amor, la buena suerte, la buena felicidad. Para aquella persona que la mala suerte le acompaña, que juega y pierde, enamora y fracasa, que tiene problemas con el esposo, la esposa, la dinera no rinde, sufre enfermedad, marca y llama a esta dirección. Ya sabe mi huichoto, ya sabe mi huichota. Calle La 14, entre la Nicolás La Bravo, casi esquina con la Vicenta La Guerrero. Casa

0: historias. 8 en la 34. 100 en la 10. La 47 en la 50. Huitoto, huitota. Te repito el teléfono para que cada uno te guste. Al llamar, recibe lectura de Tonacu, que es en la carta a la baraja. 8 en la 34. 100 en la 10. La 47, 50. Dudas, problemas, enfermedad. Te repito, huitoto. 8 en la 34, 100 en la 10, la 47, 50, guachamanda pura pía, hasta luego.
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1: Bueno, ya estamos de regreso, ya estamos de vuelta. 5:24, ya 5:24, banda, 5:24. Vamos a saludar a toda la raza que se reporta con nosotros en este súper martes, con sabor a fin de semana, viejo. Un saludo especial a toda la racita que por ahí nos sigue a través de las redes sociales, muchas gracias. Mandé a Chupé, bro.
2: Buenas tardes, bebé García, niño.
1: Buenas tardes, viejo, ¿cómo estás?
2: ¿Cómo estás, bebé García, niño?
1: Bien, gracias a Dios. ¿Y tú cómo estás?
2: Bien, compadre.
1: Oye, me quedé con tus buenos comentarios del Día del Locutor. Muchas gracias.
2: Ah, sí, que manejan
1: matado que se... A ver, no te entendí nada. ¿Qué dijiste?
2: Que me dé muchas felicidades.
1: ¿Ya para cuándo, oye?
2: Pues ya fui primero, bebé.
1: Pero es el primero que da lata en las mañanas sin ni un saludo.
2: Calle. Ya fui primero que felicité, bebé.
1: Dile que trae...
2: A las 5 de la mañana.
1: A las 5 de la mañana.
2: ¿Te mandé un mensaje?
1: No sé si me mandaste un mensaje.
2: ¿Está bueno que llegó?
1: ¿Tienes WhatsApp? ¿Ya?
2: Sí, te digo todo.
1: A ver, mándame un punto para agregarte aquí, por favor.
2: No, ahorita no puedo. Vámonos, calero. Le voy a pensar porque lleva prisa.
1: Ahorita me hablas, ¿va?
2: No me
1: hablas.
2: No me una vez.
1: Ahorita me hablas si quieres, para que no.
3: ¡Cállese, carajo! ¡Cállese, carajo!
1: Dime, a ver, dime.
2: ¿Tú cómo para ver la licor? La carica está bajando, ¿vale? Ven, me voy a Jorge Manzano, López Montoya, Gloria García, María Cocino.
3: ¡Cállese, carajo!
2: ¡Pero Gino!
3: ¡Cállese!
2: ¡Para la cumbre!
3: ¡Cállese, carajo!
2: ¡Y la frente de la cumbre! ¡Y para Antonio Montenegro! ¡Me la vente la mañana! ¡Cállese, carajo! ¡Cállese, carajo! ¡Cállese,
4: tantas cosas que voy a recordar!
1: Ok.
4: No, pues mi marido era bien borracho.
1: Ya está, cuídate mucho, ¿eh? Sí, el día que me mandó el saludo a la cuchara de Gabino, me quedé anodadado con sus buenos comentarios, con su felicitación. De hecho, no pude dormir de tanto sentimiento que tenía encontrado en mí. Dije, ¿cómo puede ser posible que este caballero me felicitó bien temprano? Digo, yo creo que las personas que oyeron el día que me llamó temprano escucharon, ¿no? Que dijo feliz día. Quienes escucharon la felicitación, me puede poner un puntito ahí en el WhatsApp, 834-350-0830, o como no, en el Facebook, ¿sí? De hecho, todavía traigo ese sentimiento encontrado por la felicitación que fue el primero en mandarme mensaje y en llamarnos, ¿verdad? Sí, cómo no, tú.
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1: Y caballero, llega el más reciente, el más nuevo, Raúl Hernández Jr. en la habitación. Excelente tema, 527.

0: ¡Epa! ¿Por qué pones eso? A ver, si, es que este mouse como que ya, compadre, ya no. A ver, vamos a mandar un saludo rápidamente por acá para Alicia Argüello. Alicia, ¿cómo está? Alicia Argüello, le mandamos un saludo. También para Lupita Bautista, buena tarde. A La Cruzita, saludos, Jovita Hernández, le mandamos un saludo también. A Jovita Hernández, por ahí escuchando la radio. Sí, un saludo muy especial. También déjame mandar un saludo por acá. Tengo otro saludo pendiente para la gente del Ejido 18 de Marzo. Saludos, amigos, allá en el Ejido 18 de Marzo. Dice para los Urbina, los Aguilar, allá para el Mecánico Moreno, para Carlos, a toda la raza por allá, escuchando el HP 97.5 FM. Vamos a mandar otro saludo. Sí, no, Nacho Hernández. Este no. Bueno, pues aquí lo checamos. Vámonos rápidamente a la pausa, ya son las 5 de la tarde con 32 minutos, ya 5 de la tarde, 32 minutos. Permíteme el corte, regresamos. Vámonos.
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0: Sí, señor.
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1: Pasamos 5 de la tarde con 37 minutos. 5 ya de la tarde, 37 minutos. Oiga, continuamos en esta tarde. Dice por acá, es que tengo unos saludos pendientes, viejo. No lo he actualizado aquí. A ver, vamos a mandar un saludo para Marily González. ¿Cómo está, Marily? Saludos para Juan y Camacho. Juan y Camacho, también un saludo especial. Manuel Álvarez. Saludos, Manuel Álvarez. Mario Trujillo, mi compadre Mario Trujillo, también un saludo especial. Leonel Bandarquena, Andrea Karina Maldonado, saludos. Jesús Bernal Salais, Octavio Castañeda Galaga y Gabriel Hernández. Ahí les mandamos un saludo en este día. Bueno.
2: Esa buena, Montelón, ayer no lo puede saludar, felicitarlo por su

0: Bueno, dígame usted, ¿lo escucho?
1: Sí, yo sí.
0: Ajá. Bueno.
1: Sí, escucho, pero no me escucha.
0: A ver, es que, a ver si nos vuelve a, se vuelve a comunicar con nosotros, sí, porque se le estaba cortando la comunicación al amigo Ayanyara. Probablemente sea señal de él, no sé. Pero bueno, vámonos rápidamente con más música, 5:39. Que no pude saludar a Florencio el día de ayer. Bueno, pues un saludo especial para Florencio, pues el día de locutor, y a todo el equipo de locutores el día de ayer. Feliz día para todos ellos, muchas gracias. ¿Quién más por acá? Salud para la señora Juani Rodríguez. Acá la escuchamos en Viento Libre. Rubén, soy Toño Muñiz, ¿acaso hay otro? Aquí en la casa desbaratando abanicos. Mira nomás, digo, no. Arreglando abanicos. Sí, arreglando 5 abanicos, ya voy por el tercero. Saludos para mi madre Francisca Morales, allá para Fran Vallejo, para el Club de los Mandilones, a los nuevos integrantes Teo Cardiel y el tremendo Macarrón. Sí, sus 200,000 llaves. ¿A poco? Saludos, anda bien Gabino García, que te platiqué. ¡Órale, compadre! Vámonos con otro de los temas en este super martes 15 de septiembre. Hoy es el día del grito de Dolores, el grito de independencia. ¡Viva México, señores!

0: Bueno, la música de Mario Saucedo, ese tema que le gusta mucho a mi amiga la bomberita, allá en el ejido la misión, ¿verdad? La libertad o la misión, ¿no? El ejido de la misión. Un saludo especial, ¿no? O en Caballeros. Bueno, pues tratar por allá queda. Mi amiga la bomberita, le mandamos un saludo a mi amiga la bomberita, ¿sí? Nomás escucha este tema y no, hombre, se ven unos gritotes que... ¡Ay, apá! Por eso te quería mi mamá. Es todo, bomberita.
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1: Damas y caballeros, llegamos a la parte final de este espacio vespertino en este 15 de septiembre. Oiga, pues la invitación es para que el día jueves, no mañana, ¿qué? ¿Miércoles? Mañana, el jueves, aquí estaremos primeramente Dios en el Morning Show de la radio. Próximo jueves, primeramente Dios, aquí estaremos con usted para que nos acompañen. Ya nos vamos, nos despedimos. Por ahí se quedan en punto de las 6:30 con Justo Coronado Garza, sí, la voz alegre de San Carlos. Y pues bueno, no nos queda más que desearle felices fiestas mexicanas, sí. Pásela bonito, coman mucho pozole, muchos tamales, mucha música mexicana, hay mucha gastronomía mexicana, entonces hay de dónde escoger. Entonces, pues disfrute mucho esta noche, pásela bonito, ya lo sabe, si va a conducir, no maneje con el alcohol, no vaya texteando también, por supuesto, le invito para que sea prudente al volante. Gracias, bonita tarde, cuídense mucho, y vamos a dar todos el grito, ¡Viva México! Sí, señor, gracias, hasta aquí llegamos, buena tarde, noche, cuídense mucho.

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